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8: Bueno, Erazno, como no todo es fútbol en el Mundial, hay cosas a un lado del fútbol. Y tenemos ya desde México el periodista Luis Cárdenas. Luis, muy buenas tardes, ¿cómo estás?
9: Muy buenas tardes, feliz de que se acuerden de su humilde servidor. Y a la orden, me dicen que va a haber Mundial, yo no estoy tan seguro, pero bueno.
8: No me digas, no me digas, porque Erazno es como los estos a caballos que les ponen algo así a un lado y nada más ve fútbol y el balón, pero hay cosas alrededor de eso. Luis, ¿a ti qué es lo que más te llama la atención para que nos digas que no va a haber Mundial?
9: Bueno, no, obviamente habrá Mundial, obviamente tendrá que rodar el balón de alguna u otra manera, pero hay varias cosas que aquí en la ciudad se sienten realmente como un descontento generalizado. De entrada, los precios exorbitantes de los boletos, la dificultad para acceder, el hecho inclusive de que habrá inspecciones en los restaurantes aquí en la Ciudad de México y en varias partes del país, porque si un restaurante no ha pagado licencia y transmite el partido, bueno, pues podría terminar con multas o inclusive hasta con la clausura de su mismo establecimiento. Hay una sensación de mucho enojo, hay una sensación de inconformidad, y mira, te cuento así rápidamente protestas que seguramente estarán el día del Mundial, que ya están hoy por hoy. Las madres buscadoras van a hacer una vigilia antes de la inauguración y van a tratar de bloquear el acceso al estadio de la Ciudad de México. También se prevé una protesta de campesinos que podrían estar cerrando Calzada de Tlalpan o que podrían inclusive estar cerrando algunos accesos a la misma ciudad. Trabajadores del sector salud también es probable que vayan a salir. Hay muchísimos colectivos de distintas cuestiones, gentrificación, gente que está pidiendo agua, etcétera, etcétera, que se están organizando. Hay también pensionados de Pemex y de CFE, y claro, el mayor de todos estos, la CENTE, que se ha dedicado a extorsionar al gobierno y que pues exige algo que es totalmente imposible de cumplir, que es la derogación de la ley de pensiones. Ellos quieren pensionarse jovencitos y el 100%, exigen, hablando del 100%, el 100% de su aumento salarial, y además, bueno, pues que les den por ahí alguna lanita extra por todas las molestias de las manifestaciones. Además, ellos, la CENTE, a diferencia de los otros grupos, sí han sido sumamente violentos y están dispuestos a hacer de todo hasta que no se les pague lo que ellos quieran o lleguen a algún acuerdo con el gobierno y permitan, como dicen, robar el balón.
8: Wow, a ver, lo que más llama la atención es la CENTE, ¿no? ¿Cómo nos pudieras o nos podrías dar ese resumen en sí, qué es exactamente lo que buscan? Porque acabamos de hablar con Marco Medina, que es el coordinador de la creación de estas figuras gigantes de futbolistas, las que derribaron, que llamó mucho la atención. Ajá. La CENTE son maestros que se quieren, tú dices, ¿pensionar a qué edad?
9: Pues lo más joven posible. Es una cosa interesante. La CENTE es la Coordinadora Nacional de Trabajadores de la Educación. No hay que confundirlo con el CENTE, que es el Sindicato Nacional de Trabajadores de la Educación.
8: Okay.
9: Son maestros particularmente de zonas muy marginadas de la República, aunque hay en todos lados. Y, bueno, se han dedicado sistemáticamente a bloquear, a exigirle al gobierno más y más y más prerrogativas. En algún momento la 4T se colgó mucho de la lucha de la CENTE, particularmente cuando vino una reforma muy agresiva de Peña Nieto, que yo me atrevería a decir los puso en su lugar, que los evaluó y que les dijo, bueno, te podemos pagar más dinero siempre y cuando pases los exámenes. La CENTE ha tenido en su control plazas, las hereda, por ejemplo, las vende o las renta inclusive, y hoy lo que piden, bueno, pues es algo que prácticamente no se puede dar. Concretamente es la derogación de la ley de pensiones del ISSSTE que se votó en 2007. Ellos quisieran jubilarse lo más pronto posible al 100% de su sueldo. Y eso, mira, suena muy bonito. A lo mejor nuestros abuelos lo pudieron hacer, pero hoy es un problema a nivel global y nadie, no hay ningún país que pudiera hacer lo que está pidiendo la CENTE. Además piden, y no es broma, el 100% de aumento salarial. Piden también que se derogue cualquier tema que tenga que ver con evaluación de los maestros. Tú no le puedes preguntar a un maestro si está actualizado, ni siquiera si sabe las tablas de multiplicar.
10: No.
9: Porque eso no lo puedes hacer. Antes se podía, antes podías hacer exámenes y si no pasaban cierto número de exámenes, no los corrías, sino que los mandabas a un área administrativa. Hoy ya no les puedes hacer nada, solamente hay un poco de evaluación. Bueno, pues ni esa poca de evaluación quieren. Pero lo que realmente hay en el fondo es la extorsión del gobierno, es la extorsión al gobierno. Hace algunos meses también estuvieron aquí, hicieron plantones, hicieron pintas, lograron reunirse con la presidenta de la República y bueno, se supone que el tema ya estaba zanjado, pero pues como decimos, no tienen llenadera. O sea, si te extorsionan una vez y les das, van a seguir extorsionándote para siempre.
10: O sea, que habían llegado a un acuerdo y dijeron queremos más y los maestros, claro, vi que estaban hasta haciendo su pozolito ahí en las ¿cómo se llama? Así, en las casitas de campaña.
11: Hey.
10: Pero qué rollo, entonces ya les dieron algo, quieren más, y lo que vemos nosotros, porque uno sí mira las noticias, Luis, y dices, oye, pobrecitos acá, entonces nada de eso.
9: No, nada de eso, no son necesariamente tan pobrecitos. Muchos de los que traen sí son maestros que bueno, pues están siendo acarreados y que son presas de estos líderes sindicales que son sumamente corruptos. Hoy no se ha querido revelar algo, pero pues ahí están todavía datos. Hay muchos de los líderes de la CENTE que ganan dinero, pero realmente en serio, que estoy hablando de 100,000, 200,000 pesos mensuales, porque se lo van llevando de un mochecito que le cobran a cada uno de sus diversos agremiados. Han sido una mafia y han sido un cáncer en este país durante mucho tiempo. La 4T no les quiere hacer nada, insisto, porque le deben mucho a la misma CENTE, sí, y porque la CENTE les ayudó como botín electoral en muchas ocasiones. La presidenta de la República lo dijo ayer, lo dijo la semana pasada, ella no será Díaz Ordaz, entonces está buscando la gente dice, están buscando que los reprima, pero nunca los reprimiré para no mandar esa imagen de represora al mundo. Eso quiere decir pues que tienen patente de corso, que pueden hacer lo que se les pegue la gana, que pueden romper, que pueden entrar, que pueden afectar lo que quieran. Más o menos hasta ahorita estamos hablando de casi 600 millones de pesos en pérdidas de los negocios que están alrededor del centro histórico, de todas las plazas que han afectado, y pues no les van a hacer nada, porque si les hacen algo, la imagen de la presidenta sería la de Díaz Ordaz, y ella quiere cuidar su imagen antes que cuidar a la gente para la que se supone trabaja.
10: Oye, Luis, entonces, a ver, nosotros vamos al partido, vamos a la inauguración. El partido va a empezar a la 1:00 p.m, es lo que, ajá, lo que está en el calendario FIFA. Si estamos ahí, para poder llegar, van a llevar camiones, hay un metro tren que llega hasta el estadio. ¿Me quieres decir que entonces va a estar bloqueado y puede ser que la gente no llegue a tiempo? ¿Qué rollo?
9: Es probable que eso llegue a pasar. Están haciendo ya operativos para tratar de tener vías alternas o vías ya libres para que puedan llegar los aficionados. Particularmente el asunto extranjero va a ser muy complicado porque pues los extranjeros por lo regular no ubican qué diablos está pasando en este país o no entienden por qué puede haber este tipo de bloqueos o este tipo de actos violentos incluso. Pero no dudo que eso pueda llegar a suceder. O sea, que en algún momento, por alguna cosa, alguien que se quiera confiar y sienta que es muy fácil como tomar un taxi de aplicación o algo por el estilo llegue, la verdad lo dudo mucho. Si tienen boletos para ir al Mundial, particularmente a la inauguración, mi sugerencia es casi que estén ahí desde lo más temprano posible. Si pueden estar desde una noche antes, digo, no que acampes ahí porque tampoco es que haya muchas opciones, pero sí tratar de llegar lo más temprano posible. Si es a la 1:00, yo de verdad te recomendaría intentar llegar a las 6:00, a las 7:00 de la mañana, porque sí se espera una jornada muy complicada, máximo porque no solamente es la gente, hay también otros grupos que están muy enojados y que quieren hacerse presentes. El tema de los campesinos, el tema de los autotransportistas, el tema de diversos colectivos y el tema que sigue doliendo mucho en este país, el de las madres buscadoras. Entonces, ya nada más con estos 5 que te estoy mencionando, es muy probable que vayan a hacer de la ciudad un verdadero caos. Wow. Insisto, va a haber transportes especiales, van a tratar de hacer todo en el gobierno para que se llegue a tiempo, pero pues frente a este mensaje de la presidenta de que no va a reprimir, y ella entiende reprimir como hacer una cápsula o como arrestar a todas estas personas que se están bloqueando la vialidad, se antoja una jornada realmente muy, muy complicada.
8: A ver, Luis, también, perdón, Erasno, sí. Tú que has ido a los partidos, fuiste al de Portugal contra México, ¿a qué hora se fueron?
10: Nos dijeron que iba a estar lejos, caminamos mucho entre las casas que están en el lado sur del Estadio Azteca, entre esa colonia, muy chido, pero llegamos como 3 horas antes y gente que duró 2 horas, por ejemplo, un clásico, Choco, normal, un partido donde puedes llegar ahí normal. Yo creo que nos vamos siempre casi 3 horas del hotel, duramos ponle 1 hora, tráfico, todo el rollo, la entrada 1 media hora y son 3 horas. Imagínate, para esto que es la inauguración del Mundial, bloqueos de la gente, de los maestros, de como dice, de los de, puede ser de todos los de salud, campesinos, todo este rollo. Yo pienso que sí, como dice Luis, tenemos que irnos como 5 horas antes, que 1, 12, 11, 10, 9, 8 de la mañana, más o menos, yo creo, ¿no, Luis?
9: Sí, yo les recomendaría estar ahí ya desde esa hora, aunque sea muy aburrido estar 1 hora antes, porque sí va a estar muy complicado. Adicional a lo que dices, tuvieron que caminar mucho porque también los alrededores de la Azteca pues son sede mundialista y no hay un acceso a vehículos. Aunado a esto también, por ejemplo, están enojados los dueños de palcos, porque los dueños de palcos tenían derecho a estacionamiento, pero no va a haber estacionamiento, no hay estacionamiento para nadie, o sea, se llega a través de los canales de la FIFA o de las rutas de la FIFA. Entonces, pues sí, si alguien va a asistir a la inauguración o a algún partido, al menos aquí en la Ciudad de México, la recomendación es que lleguen lo más temprano posible y con mucha paciencia, porque en una de esas les pueden terminar por hacer algún bloqueo, ¿no? Esperemos que no pasen mayores.
10: Y a eso, Choco, agrégale que los boletos no están baratitos ni regalados, ¿eh? No, así que puede carísimos. Ser que tiren $3,000, $2,000 a la basura si no llegan temprano.
11: Ah, no más.
10: Pues ni modo.
9: Sí, no, que
11: danos un aventón, ¿no?
10: Tú, Luis, que vas a entrar ahí abajo con los de la FIFA.
9: Uy, sí, no, hombre, no, ya a mí me tienen vetado también allá.
10: Luis, por último, entonces dices que ese es lo más peligroso que va a ser en esto del Mundial, los bloqueos. Y pues bajaron los precios, los hoteles ya se, los que tenían reservados bajaron, ahí se les cebó un poquito por los precios, ¿no?
9: La verdad es que yo estoy transmitiendo aquí a dos cuadras del Ángel de la Independencia y te lo juro, no se siente ese ambiente mundialista, se siente más bien un resquemor, un rencor, así como que todo mundo de malas, porque las cosas no están listas, todo se hizo al aventón. Hay un counter, este contador de los días que faltan para el Mundial, que está sobrepasado en la Reforma, enfrente del auditorio. Ah. Bueno, el mentado counter no servía.
10: No, ma.
11: Se le cayó agua, ¿no? Y vale.
9: Hoy estaba marcando que faltaban 7 días todavía. O sea, es que de verdad está muy mal, o sea, y se siente ese ánimo. Y luego a eso júntale que los restaurantes no pueden transmitir todos los partidos porque tienen que pagar una muy buena lana a las televisoras, entonces no pueden hacer publicidad en el restaurante. Realmente se siente más bien un ambiente de tensión.
10: A ver, Luis, entonces primero no tengo boleto para ir al estadio porque está caro. Y digo yo, pues voy a ir a un restaurante y te dicen, mi chavo, pues no lo vamos a pasar porque nos están cobrando bien caro por los derechos. Dicen, no hay pedo, me voy a la casa de un amigo. Y te dicen, güey, está bien caro, tenemos que contratarlo porque tienes que contratarlo en Easy, ¿no? ¿En dónde? Algo así, ¿no?
9: En Sky, en Easy, y bueno, pues ahí hay diversos precios, pero sí reportan entre 25,000 y 30,000 pesos, dependiendo del tamaño del restaurante.
10: O sea que no va a ser teleabierta el Mundial en México.
9: Hay tele abierta, pero no puedes transmitirlo por derechos. O sea, lo puedes ver en tu casa, pero no lo puedes transmitir tú en un restaurante o en un comercio.
10: No, al Fan Fest, güey. Al Fan Fest, al Zócalo, va a haber 200,000 personas ahí, güey.
11: Agárrate.
10: Y tienes que inscribirte, no puedes entrar así.
9: Sí, cuando los dejen pasar también, porque tienes que inscribir. Hay 18 Fan Fest en la Ciudad de México. A lo mejor eso es lo que termina por prender la fiesta. Ojalá, de verdad, porque nos surgen buenas noticias y mejor humor.
11: Sí, la neta, sí.
10: Oiga, Luis Cárdenas,
11: sí.
10: Choco. Oiga, Luis.
8: No, Luis está esperando que pase de todo para reírse desde su escritorio y decir, ahí está.
9: No, yo lo que quiero es que salga bien. A mí me dicen que quiero ser babe de Malagüero, pero yo quiero que salga bien, que México gane, que tengamos algo de sonrisa, algo bueno, porque está muy feo el país, oigan. Se está poniendo gacho.
10: Ojalá que no, y es más, Choco. Los que tienen derecho de ir a protestar, que protesten y que les den lo que se merecen. Los que se pasan de gandallas, que no. Y que los que van a ver el fútbol, que lo vean a gusto, que ganemos todos, güey. Porque no nomás es de ir a ver y que se frieguen los demás, tampoco.
11: ¿Ey?
9: Totalmente. Totalmente de acuerdo con eso.
8: Luis Cárdenas, desde la Ciudad de México, muchísimas gracias por este feedback. Tú que lo vives día a día de todo lo que está sucediendo en Ciudad de México. Gracias, Luis. ¿Dónde te siguen por ahí con las noticias que estás publicando todos los días?
9: Les mando un abrazo y nos seguimos ahí en las redes en @LuisCárdenasMX, en cualquier red. Ahí estamos.
10: Bien, ya regresamos. Luis Cárdenas está disfrutando, lo está disfrutando.

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8: Bueno, nos vamos con el chocolatazo a Sinaloa y tenemos a Anthony. Anthony, buenas tardes.
9: Buenas tardes, Chocolata, ¿cómo está?
8: Bien, Anthony, ¿y tú?
9: Bien, bien, aquí llegando, descansando del trabajo.
8: Qué bueno, Anthony. Oye, tu novia Susana está en Sinaloa, ¿tú eres de Sinaloa?
9: De Guanajuato.
8: O tú eres de Guanajuato, pero ya has visto en persona a Susana, se acaban de ver hace poco, ¿no?
9: Nos vimos en el fin de semana.
8: Oye, y le vamos a hacer el chocolatazo porque ustedes se acaban de pelear ayer, ¿no?
9: Como ayer tuvimos un disgusto en la mañana, en la noche, y hoy amaneció pues todavía disgustada, y le dije, y yo me nació de etiquetarle una canción en su muro.
8: O sea, se pelearon ayer por la noche y hoy por la mañana le pusiste una canción bonita y en su muro del Facebook.
9: Le etiqueté una canción que habla de nosotros y...
8: Antes de que me digas qué canción le pusiste ahí en el Facebook, ¿por qué se pelearon anoche?
9: Se enojó porque estábamos en una plática y yo le dije que cambiemos de plática porque no me gustaba lo que estábamos platicando, y entonces ella se enojó y ya colgamos y ya no. Y entonces hoy en la mañana yo, para contentarla, le puse una canción le etiqueté una canción en su Face.
8: Okay, ¿y cuál canción le pusiste en el Facebook para contentarla?
9: Era una de Priscila y Gustavo Adolfo, que a dueto, que cantan, no me acuerdo cómo se llama la canción.
8: Erazno, ¿tú qué sabes de esto?
5: Para empezar, ¿no será Gustavo Ángel, primo?
9: Gustavo Ángel.
5: Allí nos vamos entendiendo, ¿no será la de que se crucen nuestros brazos?
9: Esa mera, Erazno.
8: Te lo digo, es un acaso, a ver, pon la canción.
5: Ahí va.
9: Esa

0: eso. Bueno, ¿y le pusiste esa canción y ella se enojó más o qué?
1: No, sí, le gustó, me comentó y que estaba muy bonita, gracias, mi amor. Y...
0: Ah, o sea, que te escribió ahí que sí le gustó, ¿y tú qué le dijiste?
1: Y entonces yo le dije, a ver, ahora tú haz mi... Tú dedícame una que hable de amor, dedícamela a esta y etiquétemela, pónmela en mi muro para que como un detalle. Y no, que no estaba para eso y pues ahí fue donde yo dije, ¿por qué no quedará ponerme una canción? Pues dame un detalle. Y entonces, pues haciendo todo tuvimos todo el día, toda la mañana y pues, y ahorita que llego a la casa, miré que ya me había etiquetado una.
0: Ah, o sea que ella ya se contentó, ya te puso una canción ella a ti.
2: Ya le etiquetó una ahí en el Facebook, ¿cuál te puso, primo?
1: La de Marisela, llegaste tú.
0: Seguramente ahí la tienes, ¿no eras, no?
2: ¿Llegaste tú de Marisela?
1: Sí, esa mera.

0: ya, muchas gracias, ¿ok? Oye, y entonces si ya se arregló todo, ¿por qué el chocolatazo?
1: Pues sí, se arregló, pero ya no estoy seguro si hacerle el chocolatazo, porque me la dedicó y ya le comenté yo, y pues ahorita miré la, me metí al Face y miré que ya me había puesto la canción.
0: ¿Viste la canción y te emocionaste? ¿Tú qué le escribiste ahí en el Face?
1: Pues que gracias, que mi amor, que la amo mucho y que es el que la amo mucho y que pues con ella, eso fue lo que le comenté.
0: Pero vamos a llamarle a ver qué pasa. Tú eres 13 años mayor que ella, ¿verdad?
1: Sí.
0: ¿Y tú, Anthony, mantienes a Susana?
1: Sí, exactamente. Ya tengo desde agosto del año pasado que nos conocimos por el Face y ya en diciembre fui yo a mirarla allá a su tierra y ya estuve 15 días con ella.
0: ¿Te quedaste con ella? ¿Durmiste con ella ahí en Sinaloa?
1: Sí.
0: ¿Con quién vive ella?
1: Sí, con sus papás.
0: ¿A sus papás no les importó que te durmieras con ella?
1: No, ellos me recibieron, gracias a Dios, me recibieron muy bien y pues me...
2: A ver, Brody, ¿esta Susana tiene hijos?
1: Tiene dos.
2: Tiene dos, con razón, brother. Ya te puso la canción, ya te perdonó, la mantienes. Además, los papás, ¿cómo no te van a recibir si están viendo a ver quién se la lleva con esos niños de ahí?
0: Doggy, por favor.
2: Es la verdad, Choco. Y no me digas que te vas a casar con ella.
1: Pues sí, tenemos planes de casarnos y yo quisiera saber si...
0: A ver, perdón, Anthony, ya entró ahí la llamada. Vamos a ver qué pasa con Susana, ¿ok?
3: Bueno.
0: Sí, bueno, con Susana, por favor.
3: Sí, yo soy.
0: Hola, Susana, ¿cómo estás? Mira, mi nombre es Carla, yo te llamo de una compañía de chocolates. Tenemos una promoción, Susana, donde nosotros le mandamos chocolates a alguna persona especial que tú tengas. No sé si tú, bueno, estás casada, tienes novio, algún chico que te guste, alguien especial. Nosotros le mandamos estos chocolates y es solo una promoción. No sé si tú tienes alguien especial.
3: No, ahorita no, gracias. Ahorita no.
0: No hay nadie especial, Susana.
3: No, gracias.
2: ¿Colgó, Choco?
0: ¿Colgó? A ver, márcale de nuevo.
1: No, ya no va a contestar.
2: Trae suerte, primo, no quieres que le llamemos, ¿ah?
1: No, es que así es ella, ¿no?
0: A ver, ya entró ahí la llamada, Anthony. Contéstale tú y dile que estamos haciendo esto para ver si ella no te está poniendo el cuerno.
2: ¿Qué le va a andar diciendo? Le tiene miedo, es un mandilón este Brody.
0: A ver, ella ya contestó, ahí está la línea. Contéstale tú, Anthony.
1: Hola, mija.
3: Mija. ¿Y por qué? Marcando de teléfono,
1: ya
3: te lo bloqueé para bloquearlo.
1: Mi amor, perdóname, es una estación de radio que te... Ay, perdóname, ay, por la broma. Hey.
3: No, no,
1: nada,
3: eso no me gusta eso, a ti, la neta, no.
1: Mira, mi amor, yo sé que no te gusta, pero como no me querías etiquetar la canción, por eso...
3: Ya.
1: Yo te amo, chiquita, y por eso hice esa, es una estación de radio y le llaman a todas.
3: ¿Para qué tanto?
1: ¿Por qué dijiste que no tenías a nadie?
3: ¿Cómo?
1: Pero te están preguntando si tienes a alguien, mi amor. Yo te amo y les dije que quería porque no me quisiste poner la canción ahí y pues ya cuando me hablaron, hice la llamada, pues ya era tarde, ya había mirado que me pusiste la canción, mi amor, está muy bonita, te amo mucho y gracias.
2: Nos metimos a tu Facebook y aquí la tenemos, la rola era.
4: Y gracias por hacerme tan feliz.
3: Ya, no quiero esto ya.
0: A ver, Anthony, ¿qué le quieres decir a Susana?
1: No, pues que la amo mucho y que...

0: a contestar llamadas privadas y pues no está impuesto a esto, pues. Pero yo la amo mucho, que no se preocupe, que mi amor está con ella y que pienso casarme con ella.
1: Sí, y no te enojes, Susana. Mira, aquí tenemos la otra parte de la rola. Y Dios bendiga siempre nuestro amor. Está bien chida, ¿verdad, Susana? Ya colgó.
2: ¿Para qué le andas poniendo la canción? A ver, márcale de nuevo.
0: No, así es ella.
3: Ya mejor así déjenle, porque luego al rato lo van a regañar al mandilón este.
0: Sí, así déjenlo, yo hablo con ella y...
2: Bueno, pues ahí está. Cuídate mucho, Anthony.
0: Ándele, gracias por todo esto.
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3: ¡Tú la traes!
4: ¡Ah, bueno!
3: ¡Tú la traes! Ay, vámonos aquí de volada. Feliz lunes a toda la banda. Homer.
5: Homer. ¿Qué rollo?
3: ¿Te llamas Homer o Homero?
5: Homer. ¿Qué rollo?
3: Bien, aquí. ¿Cómo se escribe Homer?
5: O-M-E-R, señor. Así como suena. Como dijo el de la bala. ¿Cómo suena una bala? Así como suena, escríbele. Y yo, ¡pum!
6: Ese sí es chistoso, ¿no? Como
3: ese,
6: otro.
3: Ese sí, sí, ese merece tropi rollo cómico.
7: Tropi rollo cómico.
3: Oye, primo, ¿y qué parodia vas a querer ahora tú, mi querido Pum?
5: Mira, bro, yo te voy a regresar a tus principios. Al principio. ¿Te acuerdas cuando hacía la voz de la India María?
3: Ay, claro.
5: Ay,
3: que me acuerdo.
5: Qué bonito me sale. Ya.
3: Oye, quiero, espérate, quiero tú lo haces avientes mejor.
5: Ay, quiero que te avienten los superamigos, men. Donde Don Toño está sorriendo ahí a bañándose a la India María, men. Y está escondido y lo encuentra el gente. Y le dice que lo cuide, como el gente no todavía no llega a la de él allá arriba, pues él feliz, pero él tiene que estar escondido porque pues está para que no lo encuentre doña Florecita. Pero cuando están hablando de eso, María se da cuenta y los enfrenta y le dice que piensa que porque era muy cantante, muy fregón en su tiempo, lo va a seguir. No, ella escoge al Resortes, carnal. Entonces llaman al Resortes y cuando llega el Resortes le dice que él no quiere a la India María. Él está esperando a la del violín.
6: A la
5: doña esa. Ajá, la que toca el violín en Las Vegas. ¿Cómo ya?
3: Olga Brinsky.
5: Ya, que él se acuerda que estaba bueno.
3: Entonces el Chente quiere con la India María, la India María quiere con Resortes, pero Resortes quiere con Olga Brinsky.
5: Exactamente, bro. Ahí yo
3: ¿Qué te andas drogando el lunes tan temprano, güey?
6: Come algo, ese diabetes, se hace pensar cosas
3: ese
6: raras.
3: Ese hombre, ya sos un maje. ¿De dónde sos vos?
5: De Guerrero, señor.
3: Ah, bueno, es que hablas como de Centroamérica. Entonces, ¿y luego qué termina tu historia? Tú síguele así, se acaba el tiempo aquí de una vez.
5: Ya. Se acabó la parodia, di.
3: Chale.
5: Se acabó el tiempo de la parodia. No, al final sale que pues ella quería con Resortes y pues don Toño nomás se queda lamiéndose los bigotes porque pues no lo escogió a él. Ella el que le dice, tú piensas que porque cantabas bonito eres un ruiseñor y te voy a esperar. No, ni madre.
8: Yo digo que puede participar Homer porque él hace la voz muy parecida a la India María. Sí. El que haga la voz de la India María, bro.
6: Es lo que te iba a decir ahorita, a ver si le sale.
3: Sí, tú haces la voz de la India María, ¿eh?
5: Ay, me sale re bonito.
3: No, hombre, güey, yo pensaba que era la India María que resucitó, güey. No manches. No,
5: aviéntala, tú sí tienes talento, men. Yo no tengo talento.
3: Ándale, tú.
6: Ahora, ya tú vas a hacer la India María. ¡Vámonos! Mira, ya no hay tiempo para más.
5: Espérate, no puedo hacer la India María. Yo voy a hacer el garbanzo, men. Nomás reírme.
3: Pero lo más fácil.
6: Oye, güey, pero a ver, quiero escucharte reír sabroso, si no en él.
3: El garbanzo, ya ves que Chucho anda trabajando con nosotros, ahora dijo Chucho, oye, ¿y el garbanzo qué hace? Me dijo, ponle su lugar, güey.
6: Chucho, anda diciendo semejante barbajanada.
5: Mira, ¿sabes qué? Si yo trabajara con ustedes, yo sería el ayudante del garbanzo.
3: Está ocupo. Como el del chiste, ¿qué hace usted? Dijo, nada, y tú, dijo, yo le ayudo.
5: Ándale, exactamente.
3: Vámonos, pues, a ver qué sale en tu parodia.
5: Aviéntese ustedes sí tienen talento.
3: Vámonos, pues, saludos a toda la banda de Guerrero allá, Acapulco, Guerrero, ahí donde nos escuchan a través de
1: La Bestia Grupera.
6: Bestia Grupera.
3: Vámonos.
1: En una tarde, don Vicente Fernández ve a la India María lavando en el río.
9: Esa muchacha sí me gusta. Me llama mucho la atención. A mí me gustaría hablar con ella.
3: Está hablando con él mismo, güey. Porque, pues, don Antonio Aguilar ya se murió.
6: Pues sí.
9: Me gustaría hablar con ella. Pero me da poquita pena. ¿Qué tal si no me pela? Pero no me importa. Y caminé con mis espuelas puestas porque me acababa de bajar del caballo. Y mis espuelas se oían entre las piedras. Cuichín, cuichín, cuichín. Cuichín, cuichín, cuichín.
1: Mientras tanto, la India María lavaba la ropa.
9: ¡Ay, está requete buena esta agua! ¡Ay, ojalá ya acabe pronto! Oye, María. ¡Ay, señor, me asustó! Mira, María. Yo no sé si tú me conozcas. Pero quiero decirte que te ves muy bonita. ¡Ay, señor, me está haciendo que me dé vergüenza! Estás muy bonita. Más bonita que Cuquita. Y yo pienso que si Alejandro salió bonito, si tú y yo tuviéramos un hijo, saliera más hermoso que el Erasmo.
3: ¡Ah!
9: ¡Ay, yo no sé quién es el Erasmo! Exactamente. ¿Por qué no hacemos un chiquillo? Para ver cómo sale. Ay, le voy a decir la verdad. Todas las muchachas quieren conmigo. No te hagas la rejega. Que no quieres. Porque mira.
3: Ay, güey, me dolió.
9: Aquí, no aguantas, güey. Aquí hay macho. Como los que le gustan al garbanzo.
6: Oye, güey, a mí no me metas en parte de tu chiste, eso no es verdad, güey.
3: Te estoy haciendo famoso, mijo.
6: Bueno, sí, la fama es fama. Venga.
9: Ay, sí, pero usted le falta mucho. Tengo rancho, tengo caballos y una voz que enloquece al mundo.
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9: Ay, oiga, yo que hablo dialecto no lo entendí nada. Es que no canté nada. Era para que veas el nivel que traigo. Ay, le voy a decir la verdad. Ay, lo único que me gusta a mí es el resorte. Es que requete chistoso. Óyeme.
1: En eso llegó Resortes.
10: ¡Ay, papachita! Soy Resorte, Resortín de la Resortera. Aquí y donde usted quiera. ¿Qué haces aquí, Vicente? ¿Andas viendo mi morra? ¡Ay, papachita! ¡Esta mujer quiere conmigo, Vicente! ¿Cómo has estado?
9: No puedo creer, María, que entre yo y este muchacho, que está muy viejo, lo quieras a él.
11: Ay, es que es sencillo.
10: Te tengo una noticia, María. Yo sé que me andas queriendo esconder entre los matorrales. Lo único que te digo es que yo quiero a Olga Brisky. Ay, oh, mamachita, ella sí tiene talento. Toca el violín y toca otros instrumentos. Ay, mamachita.
9: ¿Saben qué, muchachos? Llegó la hora de que los dos mueran, porque no voy a soportar su felicidad. Barney, quiero que vengas.
12: Ay, hola, ¿qué tal? Le saluda Barney, el original. ¿Con quién quiere que acabe, don Chente?
9: Con estos dos. De mí nadie se burla. Acaba con ellos.
6: Ya, ni siquiera dijo nada. Ya terminé, ni nada más disparo ya.
3: Ahí se acabó tu historia, señores.
6: Final alterno.
5: Hey.
3: Todas las parodias las vamos a acabar con Barney así, güey.
5: Sí, no, no, no. Es que ya lo metiste más joder, ¿no? Ya metiste al Barney, pues. El asunto era que salieran ahí todos los viejitos.
6: Ah, ¿no te gustó? O sea,
3: no, de nada.
5: Eres no, un... sí me gustó. No, sí me gustó, pero ahora hasta el Barney llegó al cielo, carnal. Pero se supone que el Barney ahorita está con el ranchero chido ahorita.
3: Este va a ser rico como el indio cholo. Órale, pues, primo, saludos a toda la banda de Bakersfield. Aquí regresamos en el show más chido, Erazno en la Chocolata, con las parodias. Se viene el Mundial. Tenemos una entrevista, una exclusiva con Luis Cárdenas, donde nos dice por qué puede ser que ni siquiera se juegue el primer partido. Sí, puede ser que no se juegue ni el primer partido. Regresando más adelante con Luis Cárdenas desde México.

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0: ¡Es lunes! ¡Eso! ¡Choco! Unos días más y vamos a estar en el estadio. Gracias, Choco.
1: Bueno, de nada, espero se porten bien, no vayan a hacer lo que hicieron los de la Celta y vayan a tumbar ahí figuras, vayan a tumbar decoraciones, pero bueno, ellos tendrán sus razones, los de la Celta, que vamos a hablar de eso, y obviamente en algún lugar de la Ciudad de México se ponen estas figuras, esculturas gigantes para decorar la ciudad por lo del Mundial, y la Celta, que pues obviamente son los maestros, se encargaron de derribarlas, de quitarlas, tumbarlas. Y vamos a hablar con el escultor, el coordinador general de estos, de estas creaciones, porque pues se decoraba para la, para el Mundial y se descoronó, ¿no? Sí. Descoronó, ¿cómo se le diría?
2: Así, Choco, exactamente así. Se escucha bonito porque viene de tu voz.
0: Oye, Choco, ya tenemos en la línea a Marco Medina. Marco, ¿cómo estás? Buenas tardes, Marco.
3: Hola, ¿qué tal? Buenas tardes, aquí Marco Medina.
0: Marco, pues eres ahí de, como decimos, la banda de los chidos, coordinaste, eres coordinador de todo este ambiente. Primero que todo, antes de hacer estas esculturas de los gigantes del Mundial, ¿qué otras esculturas han hecho?
3: Bueno, venimos de montar la ofrenda monumental que se instaló en noviembre, acá en el Zócalo Capitalino. Esculturas o esqueletos monumentales hasta de 12 metros de alto.
1: Ah, tú eres parte de esa decoración, a mí me encantó, entonces ustedes son los mismos que hicieron esto.
3: Sí, claro, esa fue nuestra propuesta con la que, no sé si recuerden que Secretaría de Cultura abrió la convocatoria, inscribimos nuestra propuesta, hubo 6 finalistas, y de esos 6 finalistas, nosotros ganamos la convocación o la votación por el público.
1: Qué padre, bueno, pues felicidades, porque sí estaba muy padre las decoraciones, y digo, cada vez se ponen mejor, así que ustedes estuvieron encargados de esa decoración en el Zócalo, en la plancha del Zócalo, y ahora les tocó... ¿quién les dijo o también hubo un concurso para esto? ¿O ya sabiendo que eran buenísimos, dijeron, oigan, chicos, queremos las imágenes de futbolistas, hagan esto? ¿Cómo fue el acercamiento?
3: Sí, claro, digo, lo de Día de Muertos fue como ahorita como comentar algo de lo que ya habíamos hecho antes, pero bueno, nosotros ya tenemos 20 años de trayectoria, hemos hecho muchísimas cosas en el país y en el extranjero. Entonces, aquí nos buscan esta empresa que se llama Hope City para que les desarrollemos un proyecto en torno al Mundial, y eran estos jugadores, ¿no? Entonces, pues, se empezaron a hacer bocetos, diseños, renders, hasta llegar a los diseños que ya ahora se montaron en Paseo de la Reforma.
1: Lamentablemente se los tumbaron, se los derribaron. ¿Cuántas figuras, cuántas esculturas eran de estos gigantes?
3: Se fabricaron 15 esculturas, más sin embargo llevábamos 6 ya instaladas ahí en Paseo de la Reforma, cuando ocurrió lo de la marcha y pues bueno, ya sabemos todo lo que pasó con 3 de las piezas que ya habíamos instalado, las derrumbaron, las pues vandalearon, grafitearon y hasta quemaron, ¿sabes?
0: ¿Cuáles eran los futbolistas que bajaron ahí, Marco?
3: Mira, era uno de la selección de Japón, uno de la selección de México con el uniforme blanco de visitante, y otra de la selección de España. En la de la selección de España fue la más dañada, fue la que con la que se ensañaron más, y bueno, fue la más pues destruida, ¿sabes?
1: Ahora, ¿lo de la de España tiene que ver por alguna cosa o simplemente fue a la que más les gustó hacerle daño?
3: Híjole, la verdad no sabría qué decirte, pero he escuchado comentarios que pues por el tema de la conquista, ¿no? De los españoles y todo ese rollo.
4: Sí, Choco, de hecho en España la gente tiene como 2 semanas sin dormir porque hicieron esto, entonces les dolió mucho.
1: Doggy, deja de ser sarcástico, pero bueno, a ver, es una manera de que ha estado ese rollo ahí desde que Obrador abrió el que tenían que pedirnos o ofrecernos una disculpa. Bueno, pero el punto es, tres bajaron de ahí, tres se quedaron. ¿Cuáles son las tres que no derribaron?
3: La de Alemania, Colombia y la de México, este, como local, la verde, la del uniforme verde.
0: Y estoy viendo aquí, Choco, ahí se ve que era como Santi, el de México se veía muy güerito, yo creo, el Santi, al que tumbaron ahí, el de México, el verde todavía, hoy como que también lo querían bajar, el de México, el verde, ¿no?
3: Pues ese no tenemos este como dato de que lo hayan querido
4: bajar. No, lo que está viendo Erasmo es cuando lo están poniendo, Brody.
3: ¡Ah! ¡Claro!
0: Órale.
3: Sí, no, a veces quedó muy bonito porque tenía de fondo el ángel de la independencia, ¿sabes?
1: Oye, ahora veo que están como hechos como obviamente como color piel y todo. ¿Qué material es exactamente? Porque estoy viendo que uno está como desnudo, o sea, que ustedes hicieron una camisa gigante y se la pusieron.
3: Así es, sí, de hecho las piezas, como ya venía la temporada de lluvia, nosotros trabajamos muchas técnicas, entre ellas la cartonería tradicional mexicana. Pero como venía o ya estábamos en temporada de lluvia, nos pidieron hacerlos de un material más resistente y se hicieron en fibra de vidrio. Los uniformes, sí, claro, como tú lo comentas, se confeccionaron, se fabricaron a escala del original y pues eran playeras y shorts muy muy grandes, ¿no? La playera medía como 2 metros.
0: Maestro.
2: Apenas si le queda...
4: Oye, Choco, mis alumnos ya estaban diciendo que querían hablar con nuestro amigo Marco Medina para ver si mandaban a hacer una estatua mía y ponerla ahora para el mundial o en un lugar. Yo no sé, mis alumnos están buscando información sobre eso.
1: Sí, Doggy, puede ser. Bueno, ahorita regresamos y te damos las gracias a ti por hablar con nosotros. Me imagino ya se arreglaron y van a volverlas a poner de regreso y van a cumplir con las 15 que pidieron.
3: Sí, claro, ya estamos restaurando las piezas que se dañaron, las otras ya las tenemos allí ya fabricadas y pues comentarles o darles la noticia que mañana mismo se van a ir a instalar y así como las derrumbaron, así se van a poner de pie.
1: Muy bien, bueno, pues ya está. ¿Qué pasó?
0: ¿Cuánto cuesta más o menos, en cuánto sale una de estas que quisiéramos mandar a hacer una, en cuánto sale?
3: Esas piezas más o menos están alrededor de 250 mil pesos.
0: Ahí está, maestro.
2: 250 mil pesitos, Doggy.
0: ¿Si la quieren mandar a hacer o qué?
4: A ver, vamos a ver. Viene siendo, pues, más o menos, Choco, para que vaya sacando $14,000.
1: Sí, Doggy, lo que tú digas. Gracias, muchas gracias y felicidades por todo el trabajo y el arte que hacen. Y te agradecemos por estar con nosotros, Marco Medina.
3: No, hombre, muchas gracias a ustedes. Que tengan excelente tarde.
2: Buenas noches.
0: Ya regresamos. Este es el show más chido. Ya huele, apesta. Y hay cosas, Choco, que se están poniendo duras también, ¿eh? Hasta el canijo.
2: Especialmente el show más
0: chido. Garranzo, no pienses en eso, mijo.
2: Esto de mijo,
0: ¿qué? Piensa en eso, mijo.

0: me gustaría, es lunes, saber algunas cositas de las que pasaron el fin de semana. Estuvieron en el área de la Bahía, San Leandro, Walnut Creek, y también estuvieron en Los Ángeles, en Norwalk y también en La Cita, ¿no?
1: Choco, hay gente muy fraudulenta. Muy fraudulenta, Choco.
0: ¿Por qué?
1: Hay un señor que dijo que él era el dueño de La Cita.
2: Ah, sí.
1: Y el señor era un fraude.
0: ¿En serio?
2: Pero con todo,
1: dijo, yo soy el dueño de La Cita. El Garbanzo le hizo una broma y lo sacó con los de seguridad a golpes. Y al último dijeron, ese güey no es el dueño. Yo creo nomás tenía ganas de usar a sus guaruras de Hawái que los traigo ahí.
0: Muy bien, a ver, platíquenme rapidito que los highlights con Jonathan, ¿ya habían trabajado con él?
1: No.
2: No, pero aquí no. Un highlight importante. ¿Ve lo que está llenando en la bolsa, Choco? Enséñale que traes en la bolsa.
0: ¿Y esto qué es?
2: Mira.
1: Es una estrella.
2: Una estrella más a la bolsa. Jonathan, ¿eso es ya su amigo, su compadre, Choco?
0: ¿Y para qué dibuje la estrella?
1: Le dije al Garbanzo, tenemos que echarnos otra estrella a la bolsa. Me abrí la bolsa y dije... En my pocket. ¿Qué no hay una rola así que dice? In your pocket. Ahí está, Choco.
2: Sí. No, te muy paso.
0: Bien. O sea, Jonathan. ¿Se echaron a la bolsa a Jonathan Dos Santos? ¿O ellos les dicen eso para que no se sientan mal?
2: No. ¿Sabes qué? Creo que nunca se le había pasado tan bien en unas promociones el buen Jonathan, ¿eh? La verdad.
1: No sé, pero lo único que sí te digo, Choco, es de que pues ya platicando con Jonathan, tiene su casa en Los Ángeles, dice que él retirándose se viene aquí. Venía ahí con su carnal, el Eder, y también traía a su sobrino, el buen Jonas, que lo conocen, Choco, como el hombre del buen vestir. Este güey anda siempre a la moda, acá como la chaviza, pues le hice un corrido machín, el vato le gustó, y habla de que pues en el América lo recuerdan en la selección, cuando metió el gol en la final contra Estados Unidos, su paso por Barcelona, donde este vato... Jugó con la mejor media, dicen, del mundo, lo que viene siendo Sergio Busquets. Imagínate en la banca de Sergio Busquets, maestro.
3: No, brody. Pues para muchos el mejor de la historia, Sergio Busquets ahí, ¿no?
2: ¿Ley?
0: O sea, ¿él qué viene siendo para un mexicano la posición?
1: Ahorita, Lira o Fidalgo, o si quieres poner a Brian, pero más o menos Lira. Mira, Choco, él estuvo con Guardiola, con Luis Enrique, que es el campeón... de la Champions ahorita con el PSG. Y pues el vato, la neta, toda madre, muy buena onda, el buen Jonas. Y bueno, como dijo, nos lo echamos a la bolsa, pero iba banda que no le iba a la América, también banda de las Chivas, Cruz Azul, todo el rollo. Y cerramos en La Cita un antro bar que está chido, güey. Yo nunca había ido, güey. Está chido, Piraga y Garbanzini.
2: Una vez yo tengo una historia, una nada más.
3: Ah, cuando salió que traía.
2: No, es eso.
3: Cambios.
2: Eso no era ahí.
0: Como el Garbanzo llegó a conocer a alguien ahí que...
1: Es que como está oscurito, Choco, y luego ya con unos tragos ya empiezas a ver a las morras bonitas.
2: Y solo decía, apriétame, convoy.
0: Ok, bueno, y entonces, ¿qué más pasó?
1: Es todo, te mando saludos. El Jonathan dice que Giovanni... sí sabe de ti, te mandó saludos.
2: Sí, pero Choco, yo creo que también lo importante es la gente que fue a visitar ahí.
0: Claro, lo más importante.
2: Sí. Choco, están agradecidos contigo por haber mandado aquí a Erasmo y al Garbancito. Gracias, dijeron.
1: Hay una morra que conocimos en Walnut Creek, que nos va a escuchar, no me acuerdo su nombre. Esa morra es fan, Choco, que se sabe todas las parodias, maestro, es fan de usted también, al Garbanzo lo traía de bajada, muy desmadrosa la gente, hubo algo que yo nunca había escuchado, Choco, y el Garbanzo es que se traba como Sammy cuando habla, y dijo un vato, la neta, el Garbanzo anda nervioso porque hay mucho macho aquí, dijo.
0: Choco, o sea, no le... ¿tú te pones nervioso cuando hay muchos hombres?
2: ¿Sabes qué, Choco? La verdad es que sí, me pone nerviosazo, Choco.
3: Tiemblo, ni el sudo, seleno, brody.
2: Sudo, y todo me suda.
1: Como la canción del coyote, ¿eh?
2: Pregúntame, ¿cuál es la parte que más me suda, Choco?
0: ¿Cuál es la parte que más te suda?
2: Las manos.
0: Sí pensé, digo, por lo regular no le sudan, ¿por qué?
2: ¿Cuál es la del coyote?
3: No, Choco, es que este es bien mal pensado. Pensó que lo que más le sudaban eran las nalgas.
1: Oye, o sea, que los huevos. No, ma. Bueno, oye, Choco, vamos a tener a Luis Cárdenas porque puede ser que no se haga el Mundial.
2: No.
1: Así es, señoras y señores, puede ser que no se haga el Mundial. El Diablito dice que pidas llamadas.
0: Bueno, la gente nos puede marcar en este momento al 1-888-888-888. 874-2656, porque puede ser que me vayan a platicar una nacada de lo que vieron el fin de semana. ¿Qué nacada vieron? Platíquenme con el Garbanzo, Erasno y Jonathan. También quiero que, si quieren participar en Hembras contra Machos, pues bueno, marquen 1-888-874-2656. Y también el día de mañana tenemos Martes de Infieles para que nos platiquen alguna infidelidad. 1-888-874-2656.
3: Hey. Oye, Choco, ¿no te gustaría ser como, estamos en el Mundial, infidelidades futbolísticas? Por ejemplo, Erasno le iba al Necaxa y cambió y ya le va al América.
2: ¡Oh! Oye, sí, eres el caballero rayo.
3: El Garbanzo, cuando vamos a los clásicos, de repente mete gol a América y gritan de la nada, como que dicen, güey, ¿por qué gritas? Y después se calma. Hay muchas, Choco, muchas infidelidades que yo veo futbolísticas.
0: Oye, ¿qué no Rafa Márquez, el entrenador de México, que es el que le ayuda a Aguirre,
2: el auxiliar,
0: engañó a su esposa, a la Bat, ¿no? A la actriz.
2: No, ¿es en serio?
0: Sí, de verdad.
1: Oh, sí, cierto, tiene hijos con ellos, güey.
2: Oh.
1: Y por... Ah, buena idea, maestro. Infidelidades del fútbol.
2: Cacá también, ¿no?
1: Sacuaco le dijo a Botas.
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0: bien, bueno, estamos de regreso aquí en el show de la Chocolata. Feliz lunes para todos. Tenemos algunas nacadas. Ya me mandaron algunos videos, algunas cosas que pasaron con el Garbanzo y Erasno por allá en el área de la bahía, aquí en Los Ángeles. Se metieron en un lugar que se llamaba La Cita y no salieron solos.
1: Es que Choco, ahí se puso muy coqueto el asunto.
2: Oye, Choco, me dice el Erasno, güey, es que cuando estábamos ahí pisteando se veían bien.
0: No, son una bola de nacos. Bueno, vamos con Víctor. Víctor, ¿cómo estás? Buenas tardes.
3: Más bot.
4: Buenas tardes, Chocolata hermosa.
0: Hola, gracias por lo de hermosa, Víctor. Tú tienes una voz hermosa también.
1: Ay, cálmense. Es que
4: somos de Guadalajara, por eso.
0: Qué padre. Bueno, pues platícame, ¿qué nacada viste?
4: La nacada del mes. Esperando en la ciudad de Norwalk que llegara tus chalanes ahí a trabajar. Llegaron tarde y el asno casi, yo lo tenía que estar cargando porque se me andaba yendo.
0: Erasno, ¿tenía sueño?
2: A ver, primero, una cosa, Choco, sí llegamos tarde, pero sin sueño.
1: Exacto.
2: Número uno. Número dos. Llegamos tarde porque el vuelo se tardó. Que veníamos allá de San Francisco, se tardó el vuelo. Llegamos aquí al aeropuerto de Los Ángeles, es un desmadre para salir de allí. Y luego tuvimos que ir a agarrar el camioncito para ir a buscar el carro del Garbanzo en el parking, para luego llegar allá donde llegamos. No es que quisiéramos llegar tarde, Choco. Así es esto.
1: La vida es así, Choco. Te dan sorpresas y hay que enfrentarlas de la mejor manera.
0: Ahora, ¿qué tan tarde llegaron? ¿Una hora, dos horas, 15 minutos? ¿Cuánto llegaron tarde, Víctor?
4: No, llegaron como 15 minutos tarde.
2: Choco, fueron...
4: Puntual. 14. Tú eres puntual siempre. Estos no.
0: Oye, a ver, Víctor, también yo quiero saber... por ejemplo, está bien, son unos nacos, haber llegado 5 minutos es tarde y es naquísimo. Es falta de profesionalismo, falta de tacto con quienes manejan el lugar. O sea que Jonathan Dos Santos ya estaba firmando autógrafos cuando llegaron ellos.
1: Abrió nuestro evento.
2: Hay que decirlo, Choco, él tenía que abrir el evento.
4: Pero lo peor, Choco, lo peor, no sé, que lo estaba cargando yo a Erasno. Ey. Ese güey me puso pedo nada más al estar hablando a un lado de conmigo.
0: Ah, sí. A ver, ¿olía a alcohol?
4: Pero no me invitó, es lo malo.
0: Es que eso es a lo que yo iba a ver. Te llamas Víctor, vas un sábado de un viernes, mejor dicho, ¿o qué era, sábado?
4: Sábado.
0: O sea, tomaste un sábado para ir a ver estos nacos, el otro que juega en el América, triple naqués. Además, estás esperando que lleguen temprano. O sea, ¿quién desesperadamente espera a Erasno y al Garbanzo a una promoción? En la otra, dices que no era que estuviera mal que estuviera oliendo alcohol. Lo malo es que no te invitó.
4: Exacto.
1: Eso sí está mal. Yo sí considero que eso sí está mal.
4: Demasiado.
2: Oye, Choco, y me dice...
4: Garbanzo, pensé que iba a llegar con su bicicleta en Chile, pero no. Choco. Agarradito de la mano con Erasno.
2: A mí me mandaron unos videos, Choco, donde el Erasno se estaba cambiando enfrente de la gente, Choco.
1: Ah, Choco. Sí.
0: A ver, ¿sí es cierto, Víctor?
4: Sí, es cierto, sí, estaba cambiando. Y ¿qué pasó? Que se quedó con la playera negra.
1: Es que, Choco, tenía que usar una camisa que no sabíamos. No estaba en la lista que habíamos solicitado.
2: Es que Choco no pide el camerino con fruta y todo eso. Dijeron, no seas mamón, ya allí, güey. Dije, perdón, no me acordaba. Entonces llego, Choco, y querían que me pusiera la camisa de centenario. Tengo que veníamos de allá, no la tenía, y me la pongo y me queda apretada. Y luego me dice, Fito, que dice, acá tengo una de la Selección de México de centenario. Dije, avienta mesa. Y así pasó, pero a mí me tuve que cambiar. Pero a mí no me da vergüenza cuando uno está así medio mamado, pues uno quiere uno vestirse ahí. Malo que fuera Garbanzo, Chucho, esos vatos, no, perros parados, güey. Que dije, ni madres. Yo aquí que vean el músculo.
4: Parece chorizo mal envuelto el Garbanzo.
1: Oye, güey, ¿tú viste cuando se estaba cambiando Erasno, Víctor?
4: Sí, por la ventana.
1: Por la ventana. Eres un enfermazo.
2: Es que Choco, había una ventana y iban pasando a la gente. Si estaba una ventana de que se veía así. Entonces ahí me estaba viendo él con sus ojos llorositos, como diciendo, ay, cómo quisieran abrazarte. Hasta lo oí que cantaba la canción de detrás de mi ventana veo pasar la mañana.
1: Eres bien.
0: Oye, Erasmo, está bien que el Garbanzo se sepa esas canciones de Yuri y las de Timbiriche, pero tú.
4: Pero tú.
5: Más.
6: Es que, Erasmo, entre más te juntes con este Brody, te estás haciendo igual.
2: Bueno, ya no.
4: Bueno, agarrar una bicicleta de doble, pero sin asiento.
1: Pero, ¿qué tal los premios que te llevaste? De eso sí no vas a decir nada, ¿no?
4: No me dieron.
1: Ah,
0: Oye, Víctor, ¿a qué te dedicas, Víctor?
4: Yo trabajo en una imprenta.
0: En una imprenta, bueno, pues ni modo, cada quien, ¿no? A veces hay trabajo, a veces hay que acomodarse uno donde sea, ¿no?
1: Chale.
4: Eso sí.
1: Ya no le gustó.
0: Bueno, cuídate, Víctor, gracias por la llamada.
4: Saludos.
0: Regresamos, tenemos más llamadas, ¿verdad?
2: Simón.
1: Y que llamen, Choco, para si tienen una infidelidad, que marquen.
2: ¿A usted lo engañaron? ¿A usted, señora, la engañaron? Llámenos 1-888-874-2656. Pregúntele, bueno, platíquenle a la Choco cómo pasó. Y si tiene más nacadas, llámenos. Si quieren pedir una parodia, pues aquí estamos al orden.
6: Oye, Choco, me llama la atención que el Diablito siempre pide llamadas para esto y para lo otro. Y yo reviso las redes sociales, siempre hay gente que quiere concursar hembras contra machos, mujeres, hombres, contar historias. Y este güey nunca tiene llamadas.
1: Ah, ya, pero eso está fuera del aire, Doggy.
6: Ah, perdón, ya pensé que ya nos habíamos ido.

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0: Choco, ya no me está gustando esto.
1: ¿Por qué, güey?
2: O sea, ¿qué no te está gustando? ¿Las nacadas?
0: No, porque de nacadas ya pasó a ser puro mendigo chisme y mitote. Puro hablar de nosotros nomás.
1: Es verdad.
2: Bueno, vamos con Luis. Luis, ¿cómo estás? Buenas tardes.
3: Bien, buenas tardes, Choco. ¿Qué tal? Un saludo.
2: Saludos, qué bonito. Tienes una voz bien como... Tienes un acento así como entre francés y español. ¿De dónde eres?
3: De Tepatitlán.
2: Ah, de Tepatitlán.
1: ¡Fíjate!
0: ¡Ándele!
3: De Los Altos, mi preciosa Tapatía.
2: Oye, la verdad no te escuchas como de Los Altos. Tú te escuchas allá como Tlanelpantla o algo así.
3: No, si no soy primo del Erasmo.
0: Ey. Calmantes, montes, elefantes, pintos. ¿De dónde sacas eso, carnal? Te traigo finto, carnal. ¿De dónde sacas eso?
3: Primo. Mira, pues un saludo a ustedes aquí de parte de Oregon. Y espero estén bien.
0: Ok. Estamos bien. ¿Cuál nacada tienes aquí para la señorita Choco, la dueña de casi medio Tepatitlán y las tierras altas llenas de agave?
3: No, pues resulta que el domingo tuvimos una fiesta con unos camaradas ahí en un rancho.
0: Hey.
3: Por cierto, saludos al rancho Alvarado. Entonces fuimos todos ahí, tú sabes, con la banda y todos ahí comiendo y todo. Y cada quien llega pues, sus delicias de cerveza y todo. Y todos a comer, a cotorrear, pistear y todo. Y pues ya uno que llegó ahí con su 24, pues ¿qué crees? Que se aventó como un 12. Ahí no se las conté, ¿verdad? Pero sí se las aventó unas cuantas. Y ya cuando se fue, dijo, ¿no tienes una bolsa? Y yo, ¿para qué? Y dice, pues es que me voy a llevar unas para curármela.
0: ¡Ah! ¡Precavido!
2: A ver, perdónenme mi ignorancia, pero, o sea, ¿ahí no venden o cómo?
0: Choco, no, uno lleva sus chelas, su hielera acá, chido.
3: O sea, hubo una fiesta, un cumpleaños, y ahí llegan todos ahí, pues tú sabes, con tu delicia.
2: Sí,
3: cerveza,
2: pero mira, yo por ejemplo me ha tocado estar, no sé, con Carlos Slim, con gente así, y ha habido fiestas, hay fiestas, hay cumpleaños, y no nos ha tocado llevar como llévate una botella o cervezas, o sea, no entiendo. O sea, ¿cómo hacen sus fiestas? O sea, si no tienen para hacer fiestas, ¿por qué o cómo?
0: Ay, hombre. Oye, Choco. La nacada aquí, Choco, es de que ya está el party ahí. ¿Cómo que dame una bolsa para llevarme unas para curarme? ¿Por qué no compra mañana? No,
3: ¿y qué crees? Que miró otro que ya se estaban llevando ahí de la hielera y llegó otro y también se puso unas cuantas también para llevar. Y no, pues entonces no dejaron nada ahí. Se las llevaron. Pues las que tomaron, más las que se llevaron.
1: Está bien, ¿a qué se quedan ahí abandonadas?
2: Es una verdadera nacada eso.
0: Oye, Choco,
3: no.
0: La neta es naco, pero te voy a decir algo. Hay dos, Akira, yo que soy naco, te voy a decir algo. La neta, hay banda que se le quedan las chelas ahí y al otro día se les calientan y ya no sirven, ¿verdad?
1: Sí, ¿cómo dices? ¿Se hacen qué, güey?
0: Se azorrillan, machín.
1: Azorrillan.
0: Ya se queman.
1: Se azorrillan, Choco, las cervezas.
2: Ok, pero, a ver, ¿y entonces qué harías tú?
1: Azorrillan.
0: Lo que hacemos aquí, Choco, una de dos... Esas chelas no se tiran. Esas chelas, cuando hay otro party, que va a llegar un año o dos después, no le hace ahí, están esas chelas. Esas chelas, lo que hace uno naco así acá de hueso colorado es aguardarlas ahí, las metes al refri, las pones bien heladitas y las llevas a otro party. O la otra, para cuando hagas otro party, que venga gente, le das primero chelas de las buenas. Cuando uno apenas empieza a pistear, ahí casi no sabes que están... ya azorrilladas, ¿verdad? Porque se enfrían en las calientes. Entonces, ahí los chidos ya cuando estén medios pedidos, sacan las otras, ahora sí. Sácalas del party, chido, ¿eh? Es así, es Choco.
1: ¡Bravo, ese buen hombre!
3: Pero, pues, ¿cómo que si vas a llevar y luego te la regresas? Pues, no. ¿Verdad que no?
2: No, y hay otra nacada muy interesante. Los que según toman como tequila, unos llevan tequila como barato, chafa, así, ¿no? Y ven que hay tequila mejor y entonces empiezan a tomar del otro, no del que llevaron. Y al último no pelan su botella o se la llevan cuando termina. Y hay otros que no toman cerveza, pero es más barato y de repente llevan cerveza y terminan tomando tequila o whisky, otras cosas, ¿no?
1: Eso es verdad, Choco. Oye, ahorita que mencionas esto, también muy raro, apareció una botella de tequila Fortaleza en mi carro en una bolsa de papel estraza. ¿Quién se la robó?
0: El Erasmo, Choco, de seguro andaba tomando ya como guainito. Un señor me dio una botella, dice. Pero bueno, uno no hay que hacerle el feo a la gente.
3: Incluso también otros llevan sus botellitas y también se las regresan, se las llevan. ¿Por qué? Pues no se acabó. Dice, pues ya me la llevo, pero pues ahí tienen que dejarla, pues... Al día siguiente ahí recalentado, llegamos al rancho y hay unas heladitas todavía, ¿no?
0: Oye, Choco, pero también hay una regla no escrita. Es tú llevas una botella, por ejemplo, una fiesta del garbanzo, llevas una botella, la que sea, y la botella ahí se queda, es del a quien se la llevaste.
1: Es como regalo. Claro.
0: Hay gente que de veras, no sé, pero son costumbres, muy chafas, se llevan su botella. O sea, se la llevan, nomás la llevan y dice, ah, no se la llevan de regreso.
1: ¿En la gente, Fifi, Choco, con las Kardashians, tú haces eso?
2: Es que no, es que ustedes están hablando otro idioma, no entiendo de llevar cosas y así, ¿no? Al contrario, a las fiestas que voy dicen, te vamos a regalar algo de un souvenir, como algo, no sé, a veces te dan joyería, coches y cosas así que, bueno, sería muy feo hablar enfrente de ustedes de eso, ¿no?
1: ¿Te dan coches?
0: Oye, Choco. Oye, Choco, fíjate que yo sí me he llevado botellas, pero te voy a decir por qué. Mira, llegas... Con la de centenario, esa nueva, la negra, así, la botella negra con dorado.
1: Esta perra.
0: Y llegas y la gente le hace un así como, no, aquí no tomamos tequila. Y dices tú, la voy a dejar aquí con gente que no toma esto y que ni la va a pelar o la va a regalar o la va a tirar. Mira, me vale madre lo que diga Javier, Luis, Garbanzo, tú, Doggy, lo que digas tú, Choco. A mí me vale madre si ese rancho es el Norte.
2: Bueno, cuídate, Luis.
3: Bien, Choco, también te tengo otra nacada.
2: A ver, rapidito, tenemos un minuto.
3: Resulta que hace 3 semanas participé Hembras contra Macho. Y qué nacada, que no me ha llegado el regalo. Y me dijeron que hace como 3 semanas, un mes. Y el diablito ya se me hace que ya se las llevó.
1: No.
2: ¿Es en serio?
3: Perfecto.
2: Ay, Dios mío, bueno.
0: Ya bueno, valió. Ya valió.
1: El día iba bien y ya por maldito.
2: Bueno, ¿usted quiere ir a la Casa Verde? Ya es 11. ¿A cuánto estamos, Garbanzo?
1: A ver, si estamos el día de hoy a 8, 9, 10, 11. Pues dos días.
0: ¿El jueves va a ser o el miércoles, Garbanzo?
1: Este es lunes, 8, martes.
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1: Ándale, pues. Como dice el corrido, va a ir a enviar su guitarra, es lo que está haciendo el viejón Don Trini por ahí. ¿Conde? El corrido 24. Ándele, pues, allá. Claro que sí, una composición del viejón del compa Derey por ahí, donde ande, saludos, claro que sí. Vamos a complacer el corrido del 24, compa, con su servidor, el Tigrillo Palma. ¡Vámonos, Don Trini!

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0: su pandilla. Muchachos, estoy en un dilema. ¿Estoy mal abrirle la puerta como caballero a una mujer que viene detrás de mí? Porque el fin de semana fuimos al mall y ya nos la pasamos en el mall porque ahí está más barata la comida. Y pues llevamos los chiquillos y te dan combos así familiares. Entonces por eso nos sale mejor. Y no compramos nada, nomás fuimos a ver. Las muestras las agarramos después en el Costco, la pura botana. Entonces nos metimos en una tienda de zapatos y en eso entró primero la regidora de Culiacán y después yo. Pero como yo le abrí la puerta a mi esposa, la regidora, pues también le detuve la puerta a una muchacha que venía atrás de mí. Muy arreglada, todo, perfumada, todo. Entonces la regidora, ahí no, pero ya en el carro, me dijo, ya te vi, le hubieras pedido el número. Qué amable Alejandro, se enceló.
1: No.
0: ¿Está mal eso, compa Benji?
1: Compa, está muy mal la señora. Al contrario, uno tiene de caballero, tiene uno que abrir las puertas a las damas, sobre todo, ¿no? Ajá. Y de repente, pues ahí, sí, tipo brillo, pues también, bueno, pues no pasa nada, ¿no? Se le abre.
0: Brillo, ¿tú crees que hice mal? Porque el brillo, mira, mientras
2: no.
0: El brillo me está viendo mal.
1: Ay.
0: A ver, brillo.
2: Pues según si lo hace siempre, pero si nada más lo hiciste esa vez, pues eres un asqueroso reptil.
0: ¿Pero cómo? ¿Por qué voy a ser un asqueroso reptil?
2: Porque si nada más lo hiciste esa vez, si la regidora hubiera que lo hiciera siempre, no te lo hubiera hecho de emoción. Pero no lo hace siempre. Lo ha de haber estado la bien bonita la mujer esa, aprontona.
0: Brillo, por favor, brillo. ¿Cómo vas a darle la razón a la regidora siendo que te estoy explicando, pues, de que yo fui un caballero al abrirle la puerta a esa
2: mujer? ¿Esa vez? ¿Todas las veces lo eres?
0: Pues la neta no, porque casi nunca me toca que pase esa suerte de que... Digo, casi nunca me toca que pase una morra así, pues, atrás de mí. Y además...
2: ¿Y en una cueva con lobos?
0: Yo
2: en
0: solo...
2: En todas partes puede haber una.
0: Yo solo tengo ojos para mi mujer, la regidora de Culiacán, acuérdense, muchachos. Eso fue un acto de caballero nada más. ¿O tú lo ves mal, Dorian?
3: No, para nada. ¿Por qué? Al contrario, eso es lo que tú tienes que siempre demostrar y hacer. Brillo, la verdad, pues es que él tiene celos. Él siempre, ya ves que, como no se le hizo contigo, por eso él dice, si no es para mí, no es para nadie. Y se desquita, sí, cierto.
4: Y es un celoso el Brillo, es un asqueroso reptil y no tiene nada de malo. Nada más, a ver, si le hubieran abierto la puerta a la regidora de Culiacán para entrar a la tienda, ella no hubiera dicho nada, ¿o sí?
0: No.
4: Ahí sí. ¿Te hubieras enojado, flaco?
0: Pues la neta, no. ¿Por qué me voy a enojar? Ya, le hubiera dicho al vato, compa, gracias, también ábrame la puerta a mí. Ahí vengo con la carriola. Pero pues
2: para
0: bueno.
2: Eso sí tienes niño, ¿verdad?
0: Sí, claro. Brillo, tú estás celoso, dice doña Mati, güey. No sé.
2: No, lo que pasa es que te sorprende, pero ¿cómo te va a sorprender? Si nunca lo haces, de repente eres una muchacha bonita y lo haces, pues claro que la regidora no está tontita.
4: Si el Brillo fuera una mujer, sería una asquerosidad de tóxica, de veras. Por algo Dios no le dio papayita.
2: Pues usted tiene y de todos modos es intratable y no tiene. ¡Oh!
4: Es ok. Sígueme tirando en el próximo segmento.
2: ¿Quién le tiró? ¿Usted me tiró a mí? Yo no me voy a defender.
4: Sígueme tirando. Y en el próximo segmento, quién sabe y salgas.
2: ¡Oh! Si va a usar la corrupción para hacerme daño, pues ya será.
0: Ya.
2: Tu conciencia, doña Matilde.
0: No se peleen, por favor, no se peleen.
1: Sí.
0: Compadre, comadre, ¿tú qué opinas? Mándame tu mensaje en privado, flaco al aire, en Instagram. ¿Ves mal que yo le detenga la puerta a una muchacha joven y bonita que de pronto iba pasando atrás de mí hacia adentro del mall? Uh-huh. Hacia adentro de la tienda de zapatos. La regidora casi me cuelga, güey.
1: No.
0: Casi agarra un tenis con la agujeta, me la pone en el cuello.
1: Oh, no.
0: Y avienta el tenis como allá en el terre, ahí para los cables, y me cuelga ahí. No es porque en el mall no hay cables, sino ahí me cuelga.
2: Y se te hace bien raro que seas bien puerco y que la otra no esté tontita.
0: Ya, por favor, ya, mujer. Ya, vieja, vete a hacer el guacamole.

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1: Vamos con los consejos del profe López. Y el consejo el día de hoy es: no por llegar primero quiere decir que eres el mejor, mano, o quiere decir que vas a durar siempre. O sea, hay personas que se tardan en llegar a sus metas muchísimos años y vienen siendo los mejores, y vienen siendo los que triunfan al final. ¿Por qué este consejo el día de hoy?
2: ¿Por qué, profe?
1: Porque aquí hay un locutor que acaba de empezar hace como 3 años y le empezó a huevonear. Ah. Y piensa que ya porque llegó primero antes de que todos los de su barrio ya le puede aflojar a lo que hace en la radio. Entonces, mano, no cometas ese error. Hay, por ejemplo, artistas también que dicen: uy, ya la hice, primer canción, pegaron, después la aflojaron. Sí. Y ya no sacaron nada, mano. Entonces, brillo. Yo te doy ese consejo, mano, si acabas de llegar a esta locución de Estados Unidos, que le sigas echando ganas y no vayas a aflojar, porque te vas a caer, mano, y te va a doler hasta el culo. ¡Epa! Brillo.
2: Ah, pues que le contesto, no me está preguntando nada.
1: Pues lo que sea, brillo, aporta.
3: Baila.
2: No, no, siento que estoy aflojando, profe. Solamente no leo la mente de los demás y hago lo que tengo que hacer.
1: Ahí está. Ven cómo le está aflojando el brillo. Sí, está esperando que yo le pregunte algo para...
2: Pues por si usted está dando la clase, pues si lo interrumpo, malo. Si no lo interrumpo, también.
1: No me vuelvas a interrumpir, brillo. Ya estaba hablando yo. Entonces, eso es lo que les digo, ¿eh? Échenle ganas. El brillo, por ejemplo, acaba de llegar a número 1 como bailarín. Ya es bailarín del barrio.
4: Oh, sí, cierto, entraste a una competencia de bailarines, ¿verdad, brillo? ¿Y te fue bien, no?
2: Más o menos, yo pensaba que me iba a ir mejor, la neta.
4: Es que bailó una chida, la de la peinada. ¿Saben dónde fue donde fracasó?
3: ¿Dónde?
4: Donde bailó la del paso del monkey. Porque parecía que tenía 2 pies izquierdos y que iban hacia adentro, así, hacia el...
3: Ah, ok.
4: Como monito sambo. Y valió madre, ya, brillo. Y luego se te caía el pantalón porque ya como ya no comes casi. Sí. Ya pareces un perro.
2: Pues vaya, me estaba bailando para tener para comer. Y pues no, pues tengo que bailar más para empezar a comer. O sea, como que es un círculo vicioso.
1: No, y saben lo peor, que el brillo ahorita ya casi no está bailando bien. ¿Saben por qué?
3: ¿Por qué?
1: Porque en la competencia en la que se metió de bailes lo han puesto a echar el fuego por la boca.
4: Es verdad ese brillo.
2: Doña Mati, ay, era secreto lo que le dije.
1: Sina, ¿por qué?
2: Siempre se le olvida.
1: ¿Por qué creen que huele a adobada a veces aquí?
3: ¿Por qué?
1: Porque el brillo se quema la lengua.
2: Oye, y luego estoy bien eso. Le digo que es secreto y sé que siempre me descubre, pero le sigo diciendo, güey.
4: Sí, entonces lo que dice el profe, no porque ya hayas llegado quiere decir que ya la armaste. Ese es el consejo que te quiere dar el profe. Como nosotros aquí, muchachos, tenemos que siempre estar bien pilas con el programa. Uh-huh. Porque no quiere decir que porque ya tengamos programa, vamos a durar toda la vida que somos los mejores.
3: No.
4: Acuérdense que tenemos de competencia, tenemos a Ryan Seacrest, sí, a Big Boy, a Howard Stern. Sí. Y ya, nada más.
2: Pero ahí no hay ni siquiera que entrarle, güey, nunca nos vamos a comparar con esos.
4: Exactamente, somos tan perrones que ni nos comparamos.
1: ¿Y con los locutores mexicanos, flaco?
4: No, esos pues ni siquiera aparecen en los ratings. Somos los mejores, gracias a Dios y al público, ¿verdad, muchachos?
1: Sí, gracias.
4: Sí, saludos a mi compadre Chuli Zárraga.
2: Sobre todo porque todos ahí tienen una opinión personal, ¿verdad?
4: Así es. Entonces, ¿está bien ese consejo, no?
2: Es sarcasmo.
4: Ah, perdón.
1: Pero ya sabes, brillo, no le aflojes, porque el paso del monkey que vas, mano, capaz...
2: ¡Ay, pues hola! Con sus consejos asquerosos.
1: Pues ponte pilas.
2: Junto con pegado.
1: Pues yo no te digo, brillo, que te pongas pilas.
2: Sí, no se preocupe por mi profe. Si pasa algo, pasa. No me esté ahí amenazando.
1: Bueno, ahí está, damas y caballeros, pónganse pilas con eso. Si ya llegaste, eres jefe de una compañía, de una carnicería, tienes tu propia compañía de pintura, de lo que sea... Sigue echando ganas, porque ya llegaste no quiere decir que eres el mejor y que estás para siempre. Porque mañana no te quiero ver fracasar, porque el que fracasa se arrepiente de lo que no hizo bien. ¡Ya cállense! Volvemos con la quemazón de los famous people.

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0: Vamos con el rinconcito de Doña Mati. Tenemos una radioescucha quien dice: tengo un OnlyFans, pero mi marido se agüitó. No me habla ahorita, van 3 días que no me habla. No me toca, no me besa, nada. ¿Qué quiere que yo haga si él no tiene trabajo y ya va 8 meses de su vida sin trabajar? Compa Benji, usted aquí como tío del show, ¿qué opina de eso?
1: No, está muy mal la muchacha.
0: ¿Por
1: qué? Hay otras formas de ganar dinero: vendiendo flores, panes, atole, café, haciendo malabares con bolas, lo que sea, cantando o...
0: Echando fuego por la boca.
1: Exactamente.
0: Limpiando ventanas,
1: todo. Hay maneras de hacerlo.
2: ¿Que tu esposa haga esto, Benji?
0: Está diciendo que no, Brillo, que hay otras maneras.
2: No, o sea, de echar fuego, de hacer malabares.

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1: Pago mi renta, pago mi carro, hasta pues tengo un dinerito extra. O sea, si yo le recomiendo a ella que lo puede hacer temporal, pues claro, hablando con su esposo y que esté de acuerdo, intentarle, y si le funciona, como te digo, hasta que el esposo encuentre un buen trabajo.
2: Te saluda el profe López, de aquí del Flaco y su pandilla. ¿Acabas de decir que tienes una página color azul?
1: Sí, media rojita.
2: Media rojita, ya es que se vuelve, ¿no? Ya dependiendo de qué tanto se suba el volumen del momento.
1: Claro, claro.
2: ¿Y tú eres comprometida?
1: Tengo mi pareja, sí.
2: ¿Y tu pareja te daría permiso, no sé, tomar un café, un helado?
1: Quizás, si no le pregunto, quizás.
2: ¿Por qué no le preguntas si te dan permiso de conseguir un iPhone 17 Pro Max que está regalando un profesor que conoces y salimos tú y yo un fin de semana?
1: ¿Podemos hablarlo en privado, si gustas?
2: Me encantaría ponerte en privado y también fuera del aire.
3: ¡Profe!
4: ¡Profe! ¡Profe!
5: Conténgase.
4: Conténgase, profe, por favor, en el nombre del programa.
6: Y sí, por el amor de Dios.
4: Y el Espíritu Santo, amén.
2: Espérame en la línea, Susi. ¿Cómo hablar contigo fuera del aire?
1: Mi información por privado.
2: Sí, por privado, espérame.
4: ¡Profe!
3: Ya brillo el profe, brillo, no lo hace. ¡Ay, viejo cochino!
4: Sandra, ¿qué opinión tienes acerca de esto, Sandra? Tienes el micrófono en tus manos.
7: Mi opinión es de que está haciendo muy mal, porque hay otras formas de ganarse el dinero, porque entre los dos pueden buscar otra opción.
2: ¿No quieres un iPhone Pro Max 17 como nuestra amiga Susi?
7: Sí lo quiero, pero lo quiero yo misma ganármelo con mi trabajo.
2: Perfecto, quédate en la línea porque tengo una solicitud para ti.
7: Ok, muy buena.
6: ¿Profe, va a poder con todas?
2: Sí, gracias.
6: ¿O me invita?
2: No, ahorita no estoy ocupando ayuda.
3: ¡Ay, asqueroso!

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3: Vamos con las bolas de brillo porque no mienten. Pueden ver el pasado, presente, también el futuro pueden ver. Brillo, ¿qué pregunta le vas a hacer a las balls de brillo, Shaggy?
4: Fíjate, boy? Fíjate, flaco, lo que la pregunta que voy a hacer a continuación no es por atacar al flaco, lo claro, es para que ustedes estén bien informados y para que no por celos menos. Para que vean que
5: ¿por celos?
4: Vamos a confirmar si es cierto.
5: Sure, Bobby.
4: Que aquí la información es veraz y oportuna. Así es que vamos a preguntar si efectivamente fue a cenar con la Selena esa. Selena Gómez, se apellida, ¿verdad?
5: Oye, saludos.
4: Que ya se murió su carrera, por cierto, ¿verdad?
5: No seas gacho, brillo. Oye, saludos a Carlos Vega, papito. Ay, me busca ahí en las redes sociales. Y a Francisco de Flooring Brother, que escuchan y que están bien buenotes. A la salida les voy a llamar en privado. Pero, Eri, ¿cuál pregunta tenías, brillo? Disculpa, estaba haciendo cosas más importantes.
4: Vamos a preguntarle a las bolas del brillo, doña Mati, si efectivamente Eduardo Alejandro salió a cenar con ella.
5: ¿Con quién? ¿Verdad? ¿Con Selena Gómez?
4: Sí, con la de la carrera muerta, sí.
5: Se lo dije,
4: Yo lo hago para que la gente no piense que la estamos tanteando, doña Mati.
3: Y es que hace ratito...
4: Si a usted no le importa la opinión de la gente, pues ese es su problema.
3: A mí tampoco me creían que yo fui a cenar con Selena Gómez, la cantante, pero cosas del trabajo, pues. Porque yo era un productor en una radio y yo era su punto de contacto.
5: Y ella, el tuyo, era ya, ella era tu punto, ¿verdad, flaco?
3: Cállese ya. Uy, no va a alcanzar el brillo, ya se está muriendo.
4: Ay, ándale, perro. Ya me hizo de efecto su brujería, doña Mati.
3: ¿Qué dice la voz?
4: ¿Qué crees?
5: ¿Qué pasó,
4: que
5: papi?
4: It's not a truth. No era Selena Gómez, era la tigresa del oriente.
5: No se mavila.
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3: No sean payas.
4: ¿Ya hacen los coros ahí, flaco?
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3: No manches, parece la hermana de Lil May esa señora. Oye, la neta, yo tengo el audio de Selena Gómez, con todo respeto a la regidora de Culiacán. Esto es lo que Selena... ¿Quieren saber y escuchar lo que me dijo Selena Gómez?
7: A ver.
3: En esa cena,
7: a ver,
3: me dijo esto.
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5: Y en cambio el brillo al flaco le dijo en lo oscuro.
4: Ya está abierto. Ay, doña Martín.

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1: Levántate, diviértete, infórmate, entérate. Somos el Flaco y su pandilla. Muchachos, estoy en un dilema. Estoy mal abrirle la puerta como caballero a una mujer que viene detrás de mí, porque el fin de semana fuimos al mall y ya nos la pasamos en el mall porque ahí está más barata la comida. Y pues llevamos los chiquillos y te dan combos así familiares. Entonces por eso nos sale mejor. Y no compramos nada, nomás fuimos a ver. Las muestras las agarramos después en el Costco, la pura botana. Entonces nos metimos en una tienda de zapatos y en eso entró primero la regidora de Culiacán y después yo. Pero como yo le abrí la puerta a mi esposa, la regidora, pues también le detuve la puerta a una muchacha que venía atrás de mí. Muy arreglada, todo, perfumada, todo. Entonces la regidora, ahí no, pero ya en el carro, me dijo, ya te vi, le hubieras pedido el número. Qué amable Alejandro. Se enceló.
2: No.
1: ¿Está mal eso, compa Benji?
2: Compa, está muy mal la señora. Al contrario, uno tiene de caballero, tiene uno que abrir las puertas a las damas, sobre todo, ¿no? Ajá. Y de repente, pues ahí sí, tipo brillo, pues también, bueno, pues no pasa nada, ¿no? Se le abre.
1: Brillo, ¿tú crees que hice mal? Porque el brillo, mira, mientras
2: no.
1: El brillo me está viendo mal.
2: Ay.
1: A ver, brillo.
3: Pues según si lo hace siempre, pero si nada más lo hiciste esa vez, pues eres un asqueroso reptil.
1: Brillo, pero ¿cómo? ¿Por qué voy a ser un asqueroso reptil?
3: Porque si nada más lo hiciste esa vez, si la regidora hubiera que lo hiciera siempre, no te lo hubiera hecho de emoción. Pero no lo hace siempre. Lo ha de haber estado bien bonita la mujer esa, aprontona.
1: Brillo, por favor, brillo, ¿cómo vas a darle la razón a la regidora siendo que... Que te estoy explicando, pues, de que yo fui un caballero al abrirle la puerta a esa
3: mujer. ¿Esta vez? ¿Todas las veces lo eres?
1: Pues la neta no, porque casi nunca me toca que pase esa suerte de que... Digo, casi nunca me toca que pase una morra así, pues, atrás de mí. Y además...
3: ¿Vivirás en una cueva con lobos?
1: Yo
3: en
1: solo...
3: En todas partes puede haber una.
1: Yo solo tengo ojos para mi mujer, la regidora de Culiacán, acuérdense, muchachos. Eso fue un acto de caballero nada más. ¿O tú lo ves mal, Dorian?
4: No, para nada. ¿Por qué? Al contrario, eso es lo que tú tienes que siempre demostrar y hacer. Brillo, la verdad, pues es que él tiene celos. Él siempre, ya ves que, como no se le hizo contigo, por eso él dice, si no es para mí, no es para nadie. Y se desquita, sí, cierto.
1: Y es un celoso el brillo, es un asqueroso reptil y no tiene nada de malo. Nada más, a ver, si le hubieran abierto la puerta a la regidora de Culiacán para entrar a la tienda, ella no hubiera dicho nada, ¿o sí? Ahí sí. ¿Te hubieras enojado, flaco?
4: Pues la neta, no. ¿Por qué me voy a enojar? Ya, le hubiera dicho al vato, compa, gracias, también ábreme la puerta a mí. Ahí vengo con la carriola.
1: Pero pues bueno.
3: Eso sí, tienes niño, ¿verdad?
1: Sí, claro. Brillo, tú estás celoso, dice doña Mati, güey. No sé.
3: No, lo que pasa es que te sorprende, pero ¿cómo te va a sorprender? Si nunca lo haces, de repente eres una muchacha bonita y lo haces, pues claro que la regidora no está tontita.
1: Si el brillo fuera una mujer, sería una asquerosidad de tóxica, de veras. Por algo Dios no le dio papayita.
3: Pues usted tiene, y de todos modos es intratable y no tiene... ¡Oh!
1: It's ok, sígueme tirando en el próximo segmento.
3: ¿Quién le tiró? ¿Usted me tiró a mí? Yo no me defendí.
1: Sígueme tirando, y en el próximo segmento, quién sabe y salgas.
3: Si va a usar la corrupción para hacerme daño, pues ya será.
1: Ya.
3: Tu conciencia, doña Matilde.
1: No se peleen, por favor, no se peleen.
2: Sí.
1: Compadre, comadre, ¿tú qué opinas? Mándame tu mensaje en privado, Flaco al Aire, en Instagram. ¿Ves mal que yo le detenga la puerta a una muchacha joven y bonita que de pronto iba pasando atrás de mí hacia adentro del mall? Uh-huh. Hacia adentro de la tienda de zapatos. La regidora casi me cuelga, güey.
2: No.
1: Casi agarra un tenis con la agujeta, me la pone en el cuello.
2: Oh, no.
1: Y avienta el tenis como allá en el terre, ahí para los cables, y me cuelga ahí. No es porque en el mall no hay cables, sino ahí me cuelga.
3: Y se te hace bien raro, que seas bien puerco y que la otra no esté tontita.
1: Ya, por favor, ya, mujer. Ya, vieja, vete a hacer el guacamole. Volvemos, damas y caballeros, con el rinconcito de Doña Mati. Good morning, 6 minutos después de la hora. Volvemos con el rinconcito. Tengo 63 años de edad, mi esposa tiene 30 y quiere salir a los nightclubs, bares y demás. Yo le digo que ya estoy muy grande para esos trotes. Yo no la voy a dar, yo no la armo, me da sueño. A las 9 tengo sueño. A las 6 de la tarde ya estoy, me siento desvelado. Ahora, ¿le doy permiso de ir? Mis compas me dicen que no sea estúpido, que eso es como abrir una ventana a la tentación. Y al rato me va a llegar toda húmeda a la casa.
3: ¿Qué amigos tienes?
1: ¿Cómo ves, Brillo? ¿Tú qué harías? ¿Tú dejabas ir a tu mujer?
3: No la dejaba, pero no por eso, sino porque... pues.
1: ¿Por qué?
3: Porque quiere estar conmigo y yo no quiero ir al antro porque ella querría ir.
1: Ay, Brillo, ¿qué tiene de malo? Una de mujer también necesita salir y pasearse con sus friends. Yo tengo mucha friend que viene a mi casa y nos pintamos las uñas, tomamos té y mitoteamos.
3: Y en su casa.
1: Y nos vamos al bingo también. Doña Mati, no sea mal.
3: Ay, son chicas malas todas.
1: Sí, son chicas malas porque chupan sangre y no y sin dientes, güey. A ver, volvemos con eso.
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7: Mira, dice un compita radio escucha, tengo 63 años, mi esposa tiene 30 años, ella quiere salir a los nightclubs. Cuando nos conocimos, yo claramente le dije, ya no estoy para eso. De hecho, y al principio no estaba muy convencido de la relación, pero ella me dijo, vamos, no pasa nada, yo comprenderé si no quieres salir, a mí no me gustan tanto los nightclubs de todas maneras. Ahora resulta que tiene unas amiguitas por ahí en el trabajo y hasta se va a ir a Las Vegas que a una despedida de soltera. O sea, aquí estamos jugando.
8: Sí.
7: ¿La dejo ir o no la dejo ir? Es lo que me dicen mis amigos, que soy un imbécil, si la dejo ir, que porque allá le van a cambiar el aceite a mi camioneta.
8: Que la deje ir.
7: ¿Por qué, compa Benji?
8: Pero con todo y maleta, para que ya no regrese y que cambie las chapas de la puerta. Bye.
7: Así de plano, pero ¿crees que va a ser algo malo?
8: ¿A qué va Las Vegas? No, por el amor de Dios, mira, los colmillos no me mienten, eso ya lo sabemos.
7: A ver, Brillo, ¿cómo ves lo que dice el tío Benji?
9: A sufrir hambre, si no le das dinero, ¿qué va? Lo vas a ver, a ver ya que se le antoje todo.
7: Brillo, acércate ahí al micrófono, por favor.
9: No vas a ver ya que se le antoje todo, eso es a lo que va la pobre.
7: Ahí estás mejor. Sí. Pues, ¿qué opinas tú, compadre? ¿Tú dejarías ir a tu esposa a una despedida de solteras? No. ¿Se fue tu mujer a una despedida de solteras? ¿Se fue tu marido a una despedida de solteras? Y de ahí, ¿te puso el cuerno? Volvemos con eso aquí en El Flaco y su pandilla, compadre. Comare, ya te la sabes, el show más prendido de la radio.

0: ¿Qué harías tú, compadre, si tu esposa te dice, quiero ir a una despedida de solteras, amor? Es que mis amigas me invitaron y aquí en la casa me aburro. Además, yo tengo 30 años, tengo mucho que vivir y tú ya tienes 63, 63. ¿Me dejas salir, amor? Ándale, amor, tú sabes que yo te preparo tus chilaquiles que tanto te gustan. ¿Verdad? ¿Tú qué harías, compadre? Benji, el más veterano de la guerra de Vietnam.
1: Oh.
0: Ya en su sexto piso.
1: Ajá.
0: ¿Qué haría usted, compa Benji? A ver, digamos que usted es mi tío.
1: Ajá.
0: Compa Benji, vamos a suponer, la regidora de Culiacán quiere una despedida. ¿Qué hago, tío Benji?
1: No, compa, pues la va a dejar ir, pero con todo y maleta, ya para que no regrese.
0: ¿Qué? ¿Por qué? A ver, ¿qué pasan en las despedidas? ¿Por qué, Brillo? ¿Por qué le dices asqueroso a mi tío Benji?
2: Porque no tienes esa... Fíjate, el infierno que ha vivido tu esposa Benji.
1: No, Brillo. Infierno lo que he vivido yo.
0: Al no dejarlo salir.
1: Al no dejarme salir.
0: Mira qué sinvergüenza te has hecho, Benjamín, hijo de...
1: No, don Iván, espérese. Es que mire, le quiere llevar a Las Vegas, las amigas. ¿A qué van a Las Vegas?
0: ¿A Las Vegas?
1: ¿Y qué hay ahí? ¿Chipendeli cuando se caliente qué?
0: Bueno, a mí me han dicho que cuando van los vatos a las despedidas de soltera,
1: ¿qué hacen?
0: Que se sacan el chili willy.
1: ¿Entonces?
0: Y que de pronto se las llevan una por una a la recámara VIP y les dicen, cierra los ojos porque te voy a dar una paletica.
1: No, amigo, bueno, no.
0: Es lo que me han dicho.
1: Sí,
0: yo no sé si es verdad eso o no. Porque nunca he ido a una despedida de solteros.
1: Yo tampoco, pero...
0: Y de solteras, mucho menos.
1: Sí.
0: Pero compare. Compare, ¿tú has ido a una despedida de... single people? ¿De qué se trata ese rollo? Tengo curiosidad por saber de qué se trata, por si me llegaran a invitar. Ahí sí yo decirles que no puedo ir, ¿verdad?
1: Sí, no.
0: Sí, yo diría que si hay mucha tentación, no, dile que no estás de acuerdo, compadre. Sorry, porque es como abrirle la puerta al diablo. Es como permitir que el diablo se siente en tus piernas y te aconseje lo que se le dé la gana.
3: Oh, man.
0: Cuidado con el Brillo, pero tú eres más liberal, por eso tú estás de acuerdo con ella.
2: No, es que es como los niños.
0: A ver.
2: Niégales algo, lo van a querer con más fuerza.
0: No, pero esos son niños. De adultos tienes que saber respetar a tu pareja.
2: Uh-huh. Y también el respeto incluye un poco de libertad.
0: I don't know, my friend. I don't know, my friend. A ver, ¿qué opinas, compadre? Luis, Chuy, José, que nuestro compa Radio Escucha deje a su esposa salir a una despedida de solteras allá en Las Vegas, güey.
1: ¿Sí? No,
0: sin pena, por favor, aquí te vamos a cambiar el nombre, no pasa nada, nadie se va a enterar de lo que hayas hecho.
2: La voz, si quieres, también.
0: Te cambiamos la voz, neta, tenemos con qué cambiar la voz aquí, tenemos buenos aparatos aquí, nos la pelan los demás. Tenemos de todos los recursos. Tenemos más armas que ni Estados Unidos tenemos aquí en la cabina. 1-888-742-2656. ¿Qué pasa en las despedidas de soltera? Yo quiero saber, yo nunca he ido a una, nunca he sabido de una, nunca me han platicado de una más que lo que dije ahorita.
1: Uh-huh.
0: ¿Tú has ido a una despedida? ¿Es buena idea que la pareja de uno vaya a esos eventos?

0: Bueno, damas y caballeros, tenemos un dilema y si tú no nos ayudas a resolverlo, vamos a tenerle que llamar, no sé, a los marcianos, a ver quién nos ayuda. Porque ya este compita está desesperado, 63 años de edad, y dice, mi mujer de 30 años quiere ir a una despedida de solteras. Pero es que cuando nos juntamos, recién, es más, incluso antes de que nos juntáramos, un día que yo la encontré a ella, le agarré la mano, le dije, amor, si ves estas dos manos, sí, es lo único que yo te puedo ofrecer. No te puedo ofrecer ni juventud, ni dinero, ni nada. Ella estaba soltera, recién dejada. La dejaron con dos hijos. La largaron por allá. Mano. Y ahora me sale con que quiere ir a despedidas de soltera. ¿Estoy mal yo? Digo, tenemos 6 años juntos y nunca había salido con esta fumada. Hasta ahora. ¿Qué pasa por su cabeza? ¿Será que ya por ahí le están picando las costillas para que me ponga el cuerno las amiguitas que son solteras? Porque no todas, pero sí, la neta, muchachos. ¿Sí o no? Hay mujeres que dicen, pues yo estoy soltera.
1: Claro.
0: Tiene buena vida mi amiga.
1: Sí.
0: Qué aburrido. Si ella no hace desmadre, no hago yo desmadre tampoco. Guácala. La invito, la sonsaco. Y ahí se han perdido muchos matrimonios.
1: Exacto.
2: Güey. Sí.
0: Entonces, Brillo, ¿tú qué consejo le das a esta muchacha? Exacto, a este vato.
2: Exacto, que.
0: ¿Por qué te enojas con el Brillo, tranquilo, porque no traemos pasado, a los securities. Traemos a los securities y tenemos. A ver, ¿qué pasa, Brillo? A ver.
2: Es que sea una pregunta. Le lleva la mitad de la edad. ¿Qué esperaba que pasara?
0: A ver, Denver, Sacramento, no sé si le sirve la señal ahí, 1-888-874-2656, o se les cayó.
2: Ayúdenme,
0: la señal.
2: Por favor, con este par de machos asquerosos.
0: O se les cayó la señal, o tienen miedo platicar que han ido a despedidas de soltera. Están muy calladitos. Qué casualidad. A ver, Brillo, síguete desahogando.
2: ¿Sabes qué? Eso lo están provocando los consejos del profe. Por eso los dos están bien cuadrados. Aléjate,
3: claro,
2: de él.
3: Que sí.
2: Está divorciado.
3: Esa muchacha.
2: Tú sabrás si le haces caso.
3: Que te lo cico ya, Brillo. Que te lo cico. Esta muchacha lo que quiere es ir a dar las nalguitas con otro. Así de fácil. O ya las está dando y anda de novia hasta con un stripper, man.
0: No.
3: Me mocho un huevo si no.
2: Regidora,
3: vamos
2: a leer.
3: Chichera, vamos con las llamadas. A ver, Víctor, ¿qué opinas, mano? Adelante, cara de perro. Ahí, te estamos. Dale.
4: ¿Sí me escuchan?
0: Sí, compadre.
4: Oh, sí, mira. Yo tuve una experiencia parecida, como esa. Yo le ganaba a la ex con solamente 8 años. Y había muchas pues, discusiones siempre en la casa. Y así pasó que se iba con las amigas después y al final, ya después, según ella, se acabó el amor. ¿Y
0: luego?
4: Y después salió embarazada.
1: ¿De quién?
4: Pues de sabe.
0: ¿Nunca le pediste una prueba? O sea, ¿no te dijo que era tuyo? ¿No te dijo, es tuyo, mi amor? ¿Me embarazaste?
4: No.
0: ¿Me embarazaste con el pensamiento?
4: Hasta eso fue honesta.
0: Sí.
4: No era mío.
0: Y te lo dijo entonces, pero, no es tuyo.
4: Pero eso de que las mujeres salgan solas a otra parte, no. Eso.
0: Bad idea.
4: De cuidado.
0: Oye, y la única razón que te confesó que no era tuyo el chamaco que venía en su vientre era porque era el niño era muy blanco con ojos azules o de a tiro era afroamericano, güey.
4: Pues parecido, algo parecido.
0: Ah, ya ven, y no soy brujo. Y las únicas bolas que tengo aquí no son las de cristal, son otras. Para que vean que cómo soy de adivino. Gracias, compadre. ¿Cómo te llamas ahí? Para que todo el mundo sepa que fuiste engañado.
4: Sin nombre.
0: Sin nombre. Un abrazo. ¿Desde dónde marcas?
4: De Reno, Nevada.
0: Arriba. ¿Ahí nos escuchas a través de la radio?
1: La tricolor está ahí.
0: Sí.
4: No, en Reno, Nevada.
0: Por eso, en Reno, Nevada, ¿nos escuchas por la radio?
4: Sí. Sí, señor.
1: Sí, ahí está la tricolor.
0: Yo pensé que nos habían quitado también de Reno, Nevada. Solo de Las Vegas.
1: Solo de Las Vegas.
0: Ah, bendito sea el señor. Todos los de Las Vegas, muévanse a Reno, por favor, para que nos escuchen. Ok, gracias, compadre. Estamos platicando acerca de un dilema que tiene nuestro radioescucha. Él tiene 63 años de edad. Dice, yo me junté con una de 30, pero obviamente eso pasó hace 5 años. Ella tenía, ¿cuántos? 25. Pues sí. Dos niños, empezó temprano su vida a darle duro. Ajá. Y a la vida, pues. Y ahora resulta que quiere ir a una despedida de soltera. What is wrong with her?
1: Es oportunidad de ese compa que se vaya la...
0: No, Benji, tampoco, no.
2: No, Benji, hay que confiar también.
1: La recogió con dos hijos.
0: No la recogió. Oye, de la calle.
1: Bueno, no, le hace lo mismo. Y lo está manteniendo el señor. La señora se aprovechó porque el señor está preparado. No, tiene dinero, tiene con qué.
0: No, muchachos, están mal.
1: Sí, no, no.
0: Tío Benji, por favor. No. Le voy a quitar el 24 coronas.
2: Aléjese del profe.
0: María, ¿qué opinas, María?
5: Buenos días. No, yo opino que la... Bueno, por dos opiniones.
0: A ver, mi amor.
5: Sí, está muy mal porque está muy jovencita. Muy, muy jovencita. Esa persona, ese señor, pues, la verdad, sí debería de tener un poquito de confianza con ella y también pensarlo en que está muy joven.
0: Oye, pero yo cuando era muy joven, a mí una tía me decía, cuidado, las saliditas solo son una tentación y es una ventana al diablo. Entonces tú abres, entre más ventanas tengas, más posibilidades de que el matrimonio se vaya abajo, Mari. ¿Es verdad?
5: Entre comillas, porque si tenemos dignidad y sabemos respetar a la persona, ajá, con la cual estamos viviendo, entonces sí. Pero yo soy una persona muy noble, muy leal, muy honesta.
0: Eso dicen todas al principio.
1: Sí.
5: Ay, bueno, pues sí.
0: Bueno, no todas. La regidora finalmente le pegué a la loto. Pero luego, Mari...
5: A veces dicen todos, es que todas las mujeres son iguales, es que todos los hombres son iguales. No.
3: La mayoría, no, mano, la mayoría de las mujeres les gusta poner el cuerno una vez que los hombres les enfada o ya no les dan suficiente dinero o trabajan mucho. La mayoría de las mujeres ahorita, son así, Mari.
5: Ahorita, tristemente, se están enfocando las jovencitas en el dinero.
3: Money, exactamente. Entonces, la mayoría son unas pirujas, la verdad. Discúlpame que te lo diga, Mari.
5: No, la verdad que sí.
0: No, profe,
5: la verdad,
0: no.
5: Y bien jovencitas.
3: Muchas gracias, Mari, por darme la razón ahí. Vamos con otra María. A ver, María número 2. Adelante, María.
6: Buenos días. Yo pienso que sí la debería dejar ir.
0: A la despedida de soltera, nuestro radio escucha. ¿En serio? Él tiene 63, ella 30 años. ¿No crees que va a encontrar otro garrote ahí? Digo, con todo respeto.
6: Mira, el garrote se lo puede encontrar hasta en la tienda. Cuando uno quiere ser infiel, va a ser infiel. Las estadísticas dicen que la mayoría de los amantes y de los aferes que se encuentran las personas son en el trabajo. Y la gente se va a trabajar. Como ahí no ponen pretextos. Se va a trabajar.
0: Mari, ¿tú te has conseguido a otro en el trabajo?
6: La mayoría de las infidelidades pasan en los trabajos.
0: ¿Tú has puesto los cuernos o te los han puesto? ¿A ti te los han puesto, Mari? ¿O tú los pusiste?
6: No, no, la mayor, cuando uno quiere ser infiel, va a ser infiel. No importa si tienes a la persona más guapa.
0: No, entiendo tu punto, pero digo, solo por curiosidad, ¿te han puesto los cuernos a ti, Mari, o no?
6: Bueno, ya, no más estoy hablando para dar mi opinión, pero yo pienso... Espérame, es que vengo manejando.
0: Ok.
6: Y lo que pasa es que se presta eso.
0: Ya entendí, Mari. Gracias, María hermosa. Un abrazo para ti. Estamos platicando nuestro radio escucha. 63 years old, su novia, bueno, esposa, ya viven juntos, ya hicieron familia 30 años de edad. Quiere ir a despedida de solteras allá en Las Vegas, pero él dice, no, güey, ¿para qué? ¿Para que al rato cuando regrese y me dé un beso en la trompa me sepa a algo raro?
2: No, no, no.
0: Bueno, lo que él dice. ¿Qué opinas tú, Ernesto? Adelante, tienes el poder del micro.
7: Buenos días.
0: Buenos días. ¿Qué opinas, carnalito?
7: Sí, sabes de que yo tuve una experiencia, tuve una noviecilla en México, uh-huh. Ya quebramos y después con el tiempo empezamos a platicar y me dijo que cuando van a las despedidas, que cuando iban con sus amigas, que al final ya del party se rifaban al stripper y el que se lo ganaba se metía con él ahí, eso me dijo ella.
0: ¿Y tú lo comprobaste?
7: El camarada, él sabe si la deja ir.
0: Damn, that's crazy.
1: No.
0: Gracias, compita Ernesto. Una última y nos vamos, dijo el borracho. Leticia, adelante. Tú dejaste ir a tu marido a una despedida de solteros y te puso el cuerno.
8: Buenos días a todos ahí en cabina.
2: Buenos días.
8: Sí, eso fue lo que pasó. una relación de 10 años. Yo era mayor que él, 14 años. Nunca salía siempre del trabajo a la casa. Siempre él si tomaba, tomaba en casa. No era de salir ni a antros, a bares, a ningún lado. Y en una ocasión él me dice que pues patrón le invitaba a un bar y que si podía ir. Y yo dije, ok, está bien. Y esa misma noche él me engaña con una fichera y la relación terminó.
0: ¡Damn! Oye, ¿y cómo lo cachaste? O sea, ¿cómo te diste cuenta, Leticia, de que él te engañó con una fichera? Con todo el respeto a las ficheras.
8: Un abrazo. Él dijo que regresaba temprano, llegaron las 3:30 a.m. y él no llegó. Uh-huh. Yo estaba muy preocupada. Uh-huh. Y yo veo cuando llega su patrón, porque no llegó ni en su auto, llegó el patrón y lo dejó en la casa. Uh-huh. Y obvio no trabajó ni yo. En la mañana yo lo miro muy sospechoso en el teléfono, cosa que él nunca... escondía su teléfono, o sea, ni siquiera lo tenía bloqueado. Ni yo ni él. Había mucha confianza, demasiada confianza. Y yo salí a hacer unas compras. Cuando yo regresé, que iba entrando a casa, yo lo vi que agachó el teléfono. Y pues hice un banco por atrás de él, porque él estaba afuera. Yo bloqueé y lo vi escribiendo con la chica. Salí, lo enfrenté y me dice, pues que sí, que la había conocido esa noche del bar. Y le dije, ¿pasó algo? Y me dijo, ¿tuviste relaciones con ella? Me dijo, no. ¿Se besaron? ¿Tuviste con ella? Me dijo, sí. Ok. Y ya después ella me contactó y me dijo que sí, que ellos se le habían pasado muy bien esa noche y que pues ella iba a seguir con él.
0: A ver, ella iba a seguir con él. ¿Y ella se quedó con él?
8: Por eso yo digo, no es bueno.
0: Oye, mija, ¿ella se quedó con tu marido?
8: Fíjate, flaco, que lo peor de todo es que después de que yo le pido que se vaya de la casa, él sí anduvo saliendo con ella, ella lo exhibía en todas las redes sociales.
0: Oye, se te cortó ahí en un pedacito, quiero saber. Pero si...
8: No, se quedó con ella.
0: Oye, ¿no? Leti, se te cortó en un pedacito cuando él dices que él salió al patio, tu marido o tu ex, y que lo viste, dijiste que lo viste texteando y le preguntaste y te dijo, sí, salí con una mujer.
8: Sí, okay. Sí, él me lo dijo, él no me lo ocultó, él me lo dijo, sí. Pasó esto y pasó, tuvieron relaciones, me dijo no.
0: Wow.
8: Pero saliste con ella, me dijo sí.
0: Bueno, ahí te mintió, o sea, ya, que tuvieron relaciones.
2: Sí, claro.
0: Ya nomás para no serlo tan gacho, así como que le diste, sí. Como que le diste lástima, sí. Y dijo, para no verme tan feo, uh-huh. Pues, no tuvimos relaciones, solo se tropezó un poquito y creo que está embarazada y cayó en mis piernas.
8: Y deja tú lo peor, le dije, echaste 10 años a la basura, por un rato, o sea, hasta aquí se terminó, nos separamos.
3: Por un toto.
8: Y lo peor de todo es que no se quedó con ella.
3: Mira qué cosas, pues, y pues ni modo, Leticia, pero ahí la cosa era que te quitara esa alacrán de encima, ese era el propósito del destino, no tanto que se quedara con ella o contigo, era que te lo quitaran, y ya tienes un nuevo marido, ya tienes un nuevo garrotillo, ¿o todavía no?
8: Nuevo marido no, claro que no.
3: ¿Qué tienes?
8: Pareja,
3: no. Agárrate uno que otro. Mira, yo si fuera joven, ustedes, las mujeres son bien mensas, de veras. Le voy a decir por qué.
8: No, porque si hubiera sido mensa, me hubiera quedado con él y lo hubiera perdonado como muchas.
3: Bueno, por ese lado no eres mensa, pero eres la mitad de mensa, te voy a decir por qué. Porque si yo fuera joven, como muchas de ustedes mensas, que les gusta andar con infieles, ajá. Yo me quedaba soltera. Yo agarraba un teléfono para cada novio. Me haría unos... ¿Cuántos meses son al año?
1: 12.
3: Me agarraba 12 teléfonos, 12 teléfonos prepagados solo para textear. Ah. Y entonces a cada novio hacía que pagara el teléfono, el celular. Y tendría 12 novios. Mm. Y a cada novio les diría que mi cumpleaños cae en un cada diferente mes. Para que cada mes, los 12 meses del año, me dieran un regalo de cumpleaños y luego los traiga bien.
8: ¡No, doña Mati!
3: Y les diera las manguitas.
8: Yo quiero ser como usted, entonces.
3: Sí, deben de ser pirujas. Oh. Si no son pirujas, no saca nada. Porque el hombre se aprovecha cuando uno entrega el corazón y ya luego lo largan por allá. Hay que mejor entregar las nalguitas y sacar el dinero y encima no nos rompen el corazón más que el tesorito.
0: ¿Qué? Mente maníaca.
3: Encima tienes
8: consejo,
3: que hacer.
8: Doña Mati.
3: Dale pues.
8: Pero se da cuenta que no nomás tienen que pensar que la mujer va a ser infiel, también el hombre lo hace.
3: Sí, también, pero ahorita estamos hablando de las mujeres, Leticia. Ya vete por un champurrado.
8: No, yo pienso que no debe dejarla allí.
0: Gracias, mi Leti, que no deje ir. Compadre, ya escuchaste la gente, la mayoría dice que no dejes ir a tu esposa de 30 años de edad. Sí. Tú 63 años, lo tenemos claro, y no quieres que vaya a una despedida de solteras a Las Vegas. Pues habla con ella, tiene 2 hijos ella de otra pareja, no tiene hijos con nuestro radio escucha, entonces si te incomoda, compa, you already know the deal.
1: Es su oportunidad de que la deje ir.
0: Bueno, volvemos con el marcador picante aquí en El Flaco y su pandilla. Brillo, ¿cómo te seguimos en Instagram?
2: No, me siguen en Facebook como Brillo Moncada Doradirres.
0: Ok, a mí me siguen, por favor, ayúdenme a llegar a los 15,000 seguidores en Facebook. Flaco al aire, flaco al aire, flaco al aire, flaco al aire en Facebook.
2: Gracias, a mí no, y voy a cerrar también mi cuenta Facebook, flaco.
0: No, pues ni modo que yo no la mencione, güey. Bueno, olvídenlo, no me sigan, sigan al Brillo. A 2 días del Mundial, damas y caballeros, el gobierno de Donald Trump le sigue provocando dolores de cabeza a la FIFA con sus decisiones polémicas. Ahora le niegan la entrada al mejor árbitro del continente africano. Además, la presidenta de México, Claudia Sheinbaum, comparito, abandera a la selección mexicana. Qué bonito, güey.
1: Oh, aplauso.
0: Se lo voy a aplaudir. Mucho orgullo. Bueno, volvemos, Brillo. Ve y cámbiate el pañal con Doña Mati de mientras.
2: ¿Por qué?
0: Por la edad ya que tienen.
2: Sí. Ay, mira.
0: A mí me dijeron,
2: ¿cambiamos los pañales?
0: A mí me dijeron, te voy a dar un show, me dijo el jefe. Ajá. Pero jamás me dijo que iba a ser en un asilo, güey.
2: ¡Oh! ¡Cállate!
0: I'm just saying.
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5: Tony, ¿quién va a recibir la bandera de México? ¿El Memo Ochoa, güey?
6: Ya la recibió. Memo Ochoa recibe la bandera mexicana de manos de la presidenta Claudia Sheinbaum.
5: No, pues,
6: al abanderamiento oficial. Muchachos, vayan a ese Mundial 2026. Les deseo mucho éxito y que sean un ejemplo para todo México.
5: Ay, qué bonito.
6: Así les dijo Claudia Sheinbaum.
5: Ay, volvemos con eso. Tenemos el audio de Claudia Sheinbaum, la presidenta favorita de brillo de toda la historia. Aquí en El Flaco y su pandilla, compadre, ya Tony Balón nos trajo unas guayabas de allá de Michoacán.
6: Sí. A ver, no se peleen por ellas, ¿eh?

0: Hay para todos.
1: Son para mí. ¿Quién te dijo que las regales, flaco? Nadie te ha dicho. Brillo, deja hijo a tu... Deja allí. Ahorita volvemos con mi esposo, Antonio.
0: Gracias. Come sola.
1: Me vale madre.
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1: Esta me la dedicó Tony Balón, esta canción. No creo, doña María.

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1: Saludos a todas las Julietas del mundo que escuchan el Flaco y su Pandilla, y a las que no también, porque nos escuchan allá en París, nos escuchan en Francia, en Ucrania,
3: Suiza.
1: En Suiza, en Rusia también nos
3: Austria,
1: escuchan.
3: Tokio,
1: nos escuchan. Mandan, Tokio. Mira, aquí dice: hola, soy Julieta de Rusia. Y le mando saludos al Brillo. Aprendí a traducir el nombre de Brillo al ruso.
3: Oh, ¿cómo?
1: Si dice, se dice Brillo, se dice estorbo. Como lo de la suegra, ¿ves? Nomás le cambiamos ahí poquito. Buenos días, mi Tony. ¿Qué está pasando? ¿Cómo que están rechazando a árbitros? Neta, no los están dejando entrar para el Mundial. ¿Por qué, güey?
4: Caray, otra zancadilla del gobierno de los Estados Unidos al Mundial de la FIFA. Pues no precisamente, Flaco. Resulta que pues están revolviendo la magnesia con la gimnasia, la política con el deporte.
1: Otra vez.
4: Algo que no debería de ser, pero pues bueno, ya saben que este gobierno pues tiene sus reglas muy estrictas, pensamos algunos.
1: Muy ridículas.
4: Exactamente, Flaco, esa es la palabra. Y pues resulta que el que se está teniendo que tragar sus palabras en cuanto a todo esto, pues es Gianni Infantino. El año pasado le hacían preguntas respecto a esto. Oye, la situación en Estados Unidos, cómo están tratando a los inmigrantes, la gente va a tener miedo a venir. Y dijo Gianni Infantino hace un año, dijo: es importante que yo les clarifique esto. Hay mucha desinformación y especulación. Todos serán bienvenidos en los Estados Unidos para el Mundial el próximo. Pues resulta que no.
1: No me digas.
4: Resulta que no, resulta que ya hemos platicado de cómo están tratando a la selección de Irán, que no quieren que pernocte, que duerma acá en los Estados Unidos, que solamente venga, juegue y se regrese a Tijuana. Pues bueno, el día de ayer le toca al mejor árbitro del continente africano.
1: Al Gato Ortiz. No, él no es africano, él es morenito claro, doña Mati, no sea payasa. ¿Y luego?
4: Se llama Omar Abdul Kadir Artán. Este árbitro está reconocido como el mejor árbitro de la Confederación Africana de Fútbol. El año pasado le dieron ese reconocimiento. Pues resulta que tomó un vuelo, él muy tranquilo, por estas palabras de Infantino seguramente, todas las traía en la mente el año pasado. Tomó el vuelo de Estambul, Turquía, a la ciudad de Miami. Ahí en la ciudad de Miami llega, presenta sus documentos, su pasaporte. Señores, soy árbitro para el Mundial. Y le dijeron los agentes de migración: señor Omar Abdulka, usted nos perdona, pero usted no entra a los Estados Unidos. Lo regresaron.
1: Y yo sé por qué, porque ya me informé. Yo tengo unas conexiones, yo ya sé por qué fue la verdadera razón.
4: ¿Por qué, Darío?
1: Porque el señor árbitro africano llegó y le a ver si es cierto que usted es árbitro. A ver, enseñe la tarjeta roja. Y enseñó la tarjeta roja. Ya luego le dijeron: a ver, enséñenos la tarjeta amarilla. Y enseñó la tarjeta amarilla. Ya luego le preguntan: enséñenos el pito. Y ahí, como no quiso enseñarlo, le dijeron: te regreso.
4: El silbato, doña Mati.
1: Por eso, ¿qué piensan ustedes, mal pensados? Descarados, asquerosos, reptiles, Antina. Oye tú, y entonces, ¿cuál fue el verdadero motivo ya que me aventé mi chistorete tú, Antonio?
4: No, pues simple y sencillamente, las autoridades de Estados Unidos dicen: no le dimos la entrada por algunas cosas que encontramos en su historial, dicen ellos.
1: Ya sé qué. Amistad con el coyote. Porque también se la cancelaron, yo creo eso fue.
4: Le gustaban las canciones, coyote.
1: Ya sé que ver. También lo vieron con un narco poderoso allá en Culiacán, como con Larry Hernández.
4: Deje de especular, doña Mati, deje de especular.
1: Bueno, ahí está, bueno, ni modo, cada quien corre su suerte, o sea, ya qué, güey, qué vamos, ni modo ir por él, ¿verdad? A ver, como López Obrador con su avión presidencial fue por el señor Evo Morales.
4: Evo Morales.
1: Exacto.
4: Y ahora ni modo de mandarle el coyote, ¿no?
1: Sí, o sea, aunque sí lo puede, pero bueno. Ahora, por otro lado, la presidenta Claudia Sheinbaum ya entregó la bandera de México para, o sea, celebrando el Mundial, claro que va a ser el México.
4: Sí, ya Claudia Sheinbaum el día de ayer hizo el viaje ahí al centro de alto rendimiento, el lugar donde se concentra la selección mexicana, ahí en la Ciudad de México. Ahí estaban los 26 guerreros aztecas, formaditos, bien cambiaditos, bañaditos, su corbata verde, por supuesto, y la presidenta de México, pues, los abanderó, les entregó la bandera mexicana, les dijo, cuídenla, protéjenla, hagan lo mejor que puedan para que sea un ejemplo para el pueblo de México.
1: Así como ella. Así como
3: ella. A su patriotismo, esta bandera que simboliza su independencia, el honor, las instituciones, nuestro pueblo y la integridad de su territorio. Protestan honrarla y defenderla con lealtad y constancia. Que su ejemplo inspire a millones de mexicanas y mexicanos a creer en la fuerza del deporte y en el poder de sus sueños. Muchas felicidades.
1: Le faltó decir una cosa allí.
5: ¿Qué?
1: En el nombre del Padre, del Hijo y de la carpeta de investigación. Amén. No sean mal, doña Mar.
4: Y Memo Ochoa, pues, recibió, fue el encargado de recibir la bandera mexicana y listos para el viejito. Mundial ya dos días solamente.
1: Pobrecito, ojalá le... Antonio, no sé si le van a arribar una silla de ruedas a Memo Ochoa. Porque ya ve que ya está de la tercera edad, ya para estar en un mundial.
4: Uy, lo sabía morder la lengua de la tercera edad.
1: Sí, doña Mati, ahí defiende tu macho brillo, por favor.
6: No ha dicho nada bueno, doña Mati, toda la mañana, neta, qué podrida.
1: ¿Quién?
6: Está.
1: ¿Quién?
6: Qué vergüenza con
1: ¿quién brillo?
6: Usted no se
1: ¿qué preguntó?
6: ¡Qué asco!
1: Ya, por favor, ya, mujeres. Tranquilícense, no les da vergüenza con Tony. Tony, muchas gracias por la información como cada mañana. ¿Cómo te seguimos en Instagram?
4: Ahí en @TonyDeportesOficial, @TonyDeportesOficial.
1: Y hay una disculpa de parte del show, ¿no? Por nuestras mascotas. Es que a Dorian se le olvida guardarlas antes de que llegues. A su corral. Volvemos, damas y caballeros, con la flacobomba. En la flacobomba, Bovino, quien era jefe de ICE, ¿se acuerdan que andaba en las calles bien fregón, así como un super X-Men con una capa?
5: Oh, sí.
1: Así que casi volaba el vato y que se parece a un personaje de Street Fighter.
5: Sí, bien acá.
1: Que si tiene la cara de racista, así bien que no puede con ella. Uh-huh. Ahora resulta que quiere ser postulado para presidente de Estados Unidos.
5: No,
1: man. Ahorita le vamos a dar hasta para llevar.
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1: El señor Bovino, el que era jefe de la patrulla fronteriza, el que era el que mandaba a todos los agentes de ICE, el que estaba de jefe cuando acabaron con la vida unos agentes de ICE de una mujer allá en... ¿dónde fue? No me acuerdo dónde fue, güey. Creo que no fue.
6: Oklahoma, ¿no?
1: Ándale, brillo. En Oklahoma, que iba manejando su camioneta ella y pues según eso se la echó encima uno de los agentes y que por eso la mataron, güey. Uh-huh. Que era puro BS porque vimos el video en repetición. Yo no vi que se la echaran encima a la gente, pero bueno. Este señor ahora resulta que quiere ser presidente de los Estados Unidos.
5: What?
1: Y güey, no man, es como, no sé, a mí se me figura Hitler el vato cuando lo veo en los videos. No sé ustedes, muchachos.
5: Sí, no sé.
1: Pero ¿qué, en qué cabeza cabe creer siquiera que la gente te va a apoyar, o al menos la mayoría te va a apoyar en Estados Unidos? ¿Cómo te atreves a pedir eso? Es como que el flaco pidiera mandar en su casa y que él fuera el que toma las decisiones. Y sabemos que es imposible. O es como el brillo que quiera ser mujer y que se la creamos que es una mujer cuando ya sabemos que es un señor vestido de niña.
6: Es como doña Mati que hablara algo bien de la gente, ¿verdad?
11: O es como que si doña Mati nos viniera a querer decir, mano, que está viva y ya sabemos que está muerta.
1: O es como que si el profe dijera que aguanta un round de más de 5 minutos cuando sabemos que es precoz.
11: Pues, ¿qué te puedo decir? Es como que si doña Mati dijera que es una momia cuando sabemos que no llega ni a momia. Es el puro material de las vendas,
1: man. Doña Mati. Es como que si el profe dijera que es un hombre decente cuando sabemos que es una lacra asquerosa reptil.
6: No. Para salirnos del infierno es como si Memo Ochoa dijera que va a tapar todos los goles, güey.
5: Se mancha. Es como si dijera la América que nunca ha robado con el Gato Ortiz.
6: Es como si dijera las Chivas que va a volver a ganar.
1: Es como si dijera en la selección mexicana que va a pasar del cuarto partido.
6: Ganadora, doña Mati.
5: Ahora sí nos las aventamos penas aquí las domingueras, mijo. Saludos a toda la raza que nos escucha en Reno, Nevada, en Sacramento, en Modesto, Aurora, en Stockton, en Aurora, Brillo, en Denver, Colorado. ¿En dónde más, güey?
8: En Reno, Nevada.
5: En la finiquera, loco, en Avondale, en Glendale, en todos los alrededores de la finiquera, sur, norte, west, everywhere. You know what it is, homie. Volvemos con los consejos de el profe López. ¿De qué se tratan los consejos? No por llegar primero quiere decir que seas el mejor.
8: Oh.
5: Ojo con eso. Después de esta canción y unos 5 minutitos en lo que vamos al baño.

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1: Qué bruto, póngale cero
2: al que no aprenda los consejos del profe López, porque son importantísimos, mano. El día de hoy la lección es: no porque hayas llegado primero creas tú que eres el mejor de todos y que ya la hiciste. ¿Por qué te voy a dar este consejo el día de hoy? Porque me doy cuenta cada vez más que en mi clase de alumnos que tengo, porque enseño locución en mis tiempos libres, hay muchos por ahí locutorcillos que van empezando, a quienes ya les dieron trabajo en alguna radio AM, quienes vienen a mí y me dicen: profe, ya la armé, ya hice, ya llegué. Les digo: espérame tantito, mano. ¿Cómo que ya la armaste? No, si es que me dieron trabajo en una AM. A ver, no has llegado. Te falta llegar a la FM. Te falta, ahora, hoy en día ya no ni siquiera solamente es llegar a la FM. Hoy en día es llegar a las redes sociales también todavía. Sí. Si tú eres un buen comunicador, vas a tener las redes sociales hasta el tope. Entonces, todo se lleva tiempo, obviamente. Pero esto aplica para ti también, que trabajas en la construcción, que piensas que porque ya te pusieron de supervisor, ya quieres hasta cachetear a tus compañeros de trabajo, ya te sientes el dueño de la empresa. Sí, como el Chuy, el que va ahí contigo ahorita en la camioneta. Dale burla. Dile: ya ves, güey, lo que dice el profe. Ríense todos de él. Así mero, y dile: no te doy una porque...
3: ¿Al brigo o qué?
2: No, así que le digan al compañero que va ahí. Ah. Entonces, ¿no has llegado ya porque eres supervisor de la empresa de construcción o de pintura o espérate, tranquilo? Quiero que seas el manager de 3-4 cuadrillas y luego hablamos. Y por un buen tiempo, porque también están esos güeyes que piensan que porque ya mandan unas 3 semanas, ya, uy, ya llegaron a la cima. Hey. O, por ejemplo, tú, compadre, que piensas que ya la tienes hecha, que ya tu matrimonio es perfecto, que... Hasta hay personas que se ponen a criticar los matrimonios fracasados y dicen: uy, no, es que mi matrimonio es impecable, bla. Te lo cico, no abras mucho y ni no escupas mucho para arriba porque te cae en la cara. Hey. Hay personas que piensan que ya porque tienen 60 años de edad en un matrimonio, pues ya la hicieron. Hay personas, hay hombres y mujeres también que a los 70 años de edad ponen el cuerno con una persona joven y echan todo lo que todo el patrimonio a la basura, man. Entonces, no porque ya hayas llegado quiere decir que eres el mejor o que eres intocable.
1: Cierto.
2: Man de brillo, estás levantando la mano y se te ven los pelos del sobaco. ¿Qué pasó? Brillo. Ay, levanta las manos para agarrar aire. Se le fue al aire. Alguien, apriételo de atrás, por favor. Ahí está. Apriete 2, 3 y acuéstalo ahí hasta que le regrese la señal del wifi. A ver, Benjamín, ¿qué me ibas a decir, man?
3: Ah, no, nada. Mire, pues tiene toda la razón. Porque hay veces nos confiamos mucho o la gente confía mucho. No, pues ya llegué, ya la hice. Y no es así. Es el éxito es como la rueda de la fortuna. Un río, estás arriba y puedes que caigas, pero recio para abajo.
2: Muy bien.
1: Sí. Profe.
2: Ya volvió a la vida. Brillo, siéntate bien. Te acaba de costar el Dorian porque se te fue la señal. Ahora sí, a ver, ¿qué pasó?
1: No, profe, pero es que está siendo negativo. Cuando uno entra a un lugar, pues va aprendiendo. No tiene que precisamente irse uno para abajo.
2: Bueno, es que no entendiste, porque desde el principio que empecé la lección, tú ya te habías ido y el wifi se te fue, los ojos se te pusieron en blanco y abriste la boca, man.
1: Es que era mi avatar, pero ya llegué al original.
2: Pero yo no estamos en Halo 3. No digas babosadas. Aquí la lección es: si acabas de llegar como el brillo y estabas en la lela ahí con los ojos en blanco, estoy platicando, más bien dando este consejo de vida. No porque hayas llegado quiere decir que ya la hiciste. Y esto va para aquellos músicos que acaban de firmar, tal vez hasta con una disquera independiente. Ajá. Que ya los firmaron, ya les grabaron el primer video musical, los entrevistaron allá en un canal de las 12 de la medianoche, que solo agarra por cable. y por galefetura, ¿cómo se llama? Es Galavisión y todo ese cochinero. no quiere decir que ya la armaste, mano. Empiezan a tratar a sus músicos como achichincles, empiezan a tratar al dueño de la disquera como un imbécil. Y no es la cosa así, mano.
4: No, sí,
2: para nada. Pues el consejo es, échale ganas y ya sientes que llegaste, échale aún más ganas. ¿Sabes por qué? Porque cuando sientes que ya llegaste, es allí donde tienes que apretar todavía más.
3: Es
2: más de brillo.
1: Que no tienes que ser primerizo. Si eres artista, tienes que ser simplemente como los tigres. Ya ve el coyote, todavía sigue haciendo sus mafufadas.
2: Exactamente, el coyote piensa que ya llegó y no ha llegado a ningún lado.
1: Ha llegado y tiene 30 años ahí.
2: El coyote llegó y ahí se quedó. No, yo no siento que haya trascendido o que se vaya a quedar a la historia como un Jorge Negrete, un Pedro Infante.
3: No,
2: siento que le faltó hacer canciones con grandes, con Antonio Aguilar.
1: Humildad.
2: Le faltó más humildad, mucha humildad le faltó a ese señor. Ese es otro claro ejemplo, Brillo. Él piensa que ya porque la gente no sabe, no lo conoce de verdad, van y compran el boleto y dicen, bueno, sí, es el coyote, wow, yo lo quiero ver. Pero no saben cómo es aquí adentro en los pasillos, ¿no? Uh-huh. Entonces, echarle más ganas, más humildad, más hermandad, más todo eso, eso te va a hacer más grande que ni siquiera tu talento.
4: Sí,
2: la humildad es la grandeza de quien en realidad tú eres como persona y como artista.
3: Oh.
2: Y artista me refiero hasta a los pintores, porque eso de pintar casas y todo y de apartamentos es un arte.
3: Oh.
2: Ya cállense.
4: Oh,
2: bueno, ahí está el consejo. No porque hayas llegado quiere decir que eres el mejor o que ya la hiciste para siempre. Permiso. Volvemos con la quemazón de los famosos. En la quemazón de los famosos, Peso Pluma, toda una niña en el escenario. Llorando por su flaquita que ya lo dejó. Esa niña siempre se le vio la zanca al pollo que solo lo quería usar al vato.

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0: Peso Pluma llorando en el escenario, damas y caballeros. Y es que está bien triste, güey. Porque, pues, su novia ya no es su novia.
1: ¿Ay, eso qué?
0: Pues está agüitado. ¿Cómo que eso qué, Brillo? ¿Tú no lloraste por el diablo, el perro, el tuercas y todos ya se murieron?
1: Ay, ya, pero ellos me amaban.
0: Ya están muertos.
1: Y no estaban conmigo por interés.
0: Están muertos y sigues llorando. ¿Cómo no? Está asco. Estaban contigo por interés porque les compraban cintos piteados y botas de cocodrilo, güey.
1: Pero no me quería por eso, fíjate. No. Porque yo soy maravilloso.
0: Mira, se murieron y sigue creyendo la mentira, güey. Oh.

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3: La neta se siente bien gacho cuando estás solo, güey, pero te acaban de mandar por un tubo y no sabes con quién hablar.
4: Oh.
3: Pero eso no me pasa a mí. Ahora, al revés. Encontré el amor de mi vida. Saludos para ti, amor. Yo sé que me escuchas cada mañana a través de esa frecuencia a la que yo llamo la frecuencia del amor.
5: Pásate la bolsa de
4: niño, por favor.
5: Ahí sí estás de acuerdo a la piscón.
6: Deja vomito.
5: Ay, sí, de préstame la bolsa.
6: Te gané la bolsa, brilló, ábrete la bolsa.
5: Ay, qué horror, voy al baño.
3: Peso Pluma está en esas, güey, y acaba de presentarse en un lugar de donde lo levantó su primo Doble P. Del piso. Estaba boca arriba, tapaba sus ojos con sus dos manos como un recién nacido y pateaba sus piecitos, los movía como que estaba en una bicicleta imaginaria y decía... Acu, acu, acu, acu. Güey, ¿has tenido un compa que se clava así machina en una relación y no tiene ni mucho en ella? O sea, duró más, damas y caballeros. El show del Flaco y su pandilla, la primera temporada, que la relación de Peso Pluma. Duró más, ha durado más. El Flaco con la regidora de Culiacán, conociendo a los dos cómo son de malhumoristas, que la relación de Peso Pluma.
5: Oye, duró más el hit de Peso Pluma al aire que su relación, la discoteca.
6: Oye, duró más el plato de comida que se comió el muerto de hambre del Brillo anoche, siendo que come como una aspiradora, que la relación de Peso Pluma.
7: Oye, mano, hemos durado más nosotros aquí en esta empresa, que cada rato corren locutores, que lo que duró la relación de Peso Pluma. Oye, pero qué niña, mano. O sea, tiene el dinero del mundo, tiene tantas chicas a su disposición. A su disposición tiene tantas oportunidades en la música, tiene carros, tiene casas, tiene todo. Dicen que el dinero no lo compra todo, pero déjenme les digo que con el dinero... Te sientes mucho mejor cuando estás triste. Yo he estado en la calle, en el callejón de la amargura.
4: Ajá.
7: Me he tenido que ir con unos amigos a vivir cuando me dejó una novia hace muchos años.
4: Wow.
7: ¿Y sabes con qué se me quitaban?
4: ¿Con qué?
7: Con irnos a comprar ropa los compas y yo, porque yo ganaba muy bien, muy buen dinero.
4: Okay.
7: No me pregunten qué hacía, pero...
4: ¿Qué
8: hacía?
7: Nos íbamos a comprar ropa para irnos con las nenas en las noches. Eso no es de gay, brillo, eso es de tratarse.
5: Ay, venga, sí. Vamos a comprar ropa, amigos. Pues no es muy masculino tampoco.
3: Oye, pero digo yo, no sé. La neta, lo que yo he notado cuando los artistas son solteros, no sé a qué se debe, pero son más exitosos, loco.
4: Claro, porque se inspiran mejor.
5: Sí. O cuando están despechados.
3: Cuando Peso Pluma estaba soltero, tenía más éxito que ahora que tenía estas relaciones. La neta, el compa Peso Pluma está bien joven, güey. Todavía está, anda sus 20s todavía. Güey.
4: Es que se clavó, mano.
3: Se clavó machín, sí. pero tiene que...
5: Martillazo.
3: Mira, es que no tiene hijos Peso Pluma y no ha pasado por divorcios, separaciones, de verdad.
4: Ahí es donde
3: aprendes ni todo el amor, ni todo el dinero y te proteges un poquito más el corazón. Aunque yo debería de mejor permanecer callado.
4: Mati, dígale.
3: Dejo el micrófono hacia abajo y me retiro lentamente caminando.
5: Por favor, si vas a decir esas tarugadas, mejor sí.
3: Me retiro lentamente caminando hacia atrás.
4: Sí.
3: Hacia atrás voy, échenme aguas para no chocar con el brillo porque es mañoso.
5: Dale, derecho.
6: Anchina, de Peso Pluma, pobrecito, mijo. No sean anchina. Él ha estado muy chico anda la música, ha estado solo la mayoría del tiempo. La gente piensa que un artista lo tiene todo, dinero, diversión, carros, mujeres, pero en el corazón no hay nada. Y si no hay nada en el corazón, entonces no hay alma. Porque el que no tiene alma no tiene futuro.
5: Usted
6: el
5: lo sabe
6: que no
5: muy
6: tiene
5: bien,
6: futuro no tiene luz en los ojos y es parte de un partido Q. ¿Les gustó cómo rimé?
8: Sí. Sí.
6: Muy bien, se acabó el segmento. En paz descanse, el corazón de Peso Pluma.
3: ¡Ánimo, Peso! Saque un éxito y verás cómo se te quita la tristeza, loco.

0: Yo sabía que esa escuincla solo lo estaba usando. También canta. Claro. Como canta, pues de ahí se colgó, ya no le sirvió y ya.
1: Blancomaña.
0: Al fin son todas esas mugrosas niñas pirujas. Son las niñas pirujas.
2: ¿Tiene que saber cómo será él como novio, doña Mati?
0: No, no, son las niñas pirujas. Se ve que es un sweetheart, se ve todo eso en el...
2: Ay, claro que no.
0: Se ve que es tan dulce que tuve que dejar de ver sus videos.
1: ¿Por qué, doña Mati?
0: Porque se me sube el azúcar.
3: Volvemos con las bolas de brillo. No sean payas. Esto es El Flaco y su Pandilla. ¿Cómo dice?

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1: Sí, Peso Pluma podrá recuperarse de este golpe traidor.
2: Por ahí dicen que lo cambiaron, ¿eh? Hay rumores de que lo cambiaron por otra persona, güey.
3: No.
4: Y hay otras personas que dicen que ella es bisexual y anda con una muchacha.
3: Oh. No, doña Matilde.
4: Sí, de veras.
5: Oye, hay rumores por ahí de que, según eso, todo está planeado así como para causar controversia, mano. Ah. Así como cuando dijo Peso Pluma que estaba saliendo con Yailin Ojeda, que supuestamente les tomaron foto en Disney y todo era planeado. La Yailin Ojeda lo contó ahí en las redes sociales, mano, que el Peso Pluma le había pagado para esa propaganda. Y que al último se asustó, mejor se retiró, que porque el Peso Pluma como que sí se estaba clavando de verdad. Y como la Yailin Ojeda tenía machetito, filoso, dijo, no, se va a enojar mi novio, mejor ya no me presto para estas babusadas, mano.
2: Profe, ¿cómo se enteró de eso?
5: Pues no te acabo de decir, flaco, me la paso en el TikTok.
2: No, porque toda más.
3: Ya sabes por qué no trabaja el profe.
2: Sí.
3: Brillo, ¿qué le vamos a preguntar a las bolas de Brillo?
6: Pregúntame. Si se va a recuperar el Peso Pluma y cómo.
2: Ok.
6: La respuesta viene de inmediato porque las bolas de Brillo nunca mienten, siempre dicen la verdad.
2: What does it say? What does it say, homie? What does it say?
6: Las bolas de Brillo. Oh, ahí está. Güey, oh. Se va a recuperar porque, ¿qué crees?
2: ¿Qué?
6: Va a tener una nueva relación.
3: ¿Con quién, güey? Una muchacha mejor que...
6: Así ah, más. Claro, mucho mejor.
2: ¿Con quién?
6: Con Belinda, güey.
3: Ya valió madre, güey.
6: No, deja tú, pero no dura mucho porque Peso Pluma se suicida, güey.
3: No manches.
2: No seas malo.
6: Sí, es que la Belinda, después de dejarlo sin nada, se opera y queda, se pone la cara de Doña Mati y se muere de un vómito el Peso Pluma.
3: No manches. ¿Qué te hacha?
2: No. Peso Pluma se muere de un vómito.
6: Sí,
2: ¿por qué? ¿Qué le dio asco?
6: Por la cara de Doña Mati en el cuerpo de Belinda, imagínate.
2: Se va a tatuar por accidente el cuerpo de Belinda con la cara de Doña Mati. Wow.
3: No manches.
2: Confesiones.
6: ¿Accidente?
2: Muy raro.
4: Oye, Brillo, quiero preguntarle a las bolas de Brillo, ¿cuándo se te va a quitar lo estúpido?
2: ¿Por qué va a gastar?
6: A ver, le preguntamos a Doña Mati.
2: No, no gastes las bolas. Ya sabemos nosotros que nunca, Brillo. No le preguntes.
6: Sí. Cuando usted sea buena persona, Doña Mati, imagínese las posibilidades.
4: Cuando a ti te salgan los dientes, Brillo, y te empiecen a amar los hombres que amas y que nunca te aman a ti de regreso.
3: ¡Oh!
2: Ya, no se peleen, por favor. 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
2: Volvemos con la flacobomba, mi raza. Carteles usando drones y bombas para conseguir lo que quieren y lo que siempre han imaginado en esa vida soñada. Además, damas y caballeros, tuercen a Larry Hernández en un video con uno de los narcos más buscados por Estados Unidos. Ofrecen hasta $3 millones por su cabeza.
3: ¿Neta?
2: Ajá, ahorita les cuento.

0: doña Mati.
1: ¡Anchila Cerro!
0: ¡El Flaco y su pandilla!
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0: Rumor, damas y caballeros, quién sabe si sea cierto o sea mentira esto, no sé, Brillo, ¿qué opinas, doña Mati? Pero el rumor que está circulando en redes sociales señala que la persona con la que supuestamente apareció Larry Hernández en un video allá en Culiacán se trataría de Carlitos Ruckratz, un individuo que supuestamente está involucrado en el narcotráfico. Vamos a escuchar lo que sucedió en ese video, cual fue grabado en una marisquería.
3: ¿Cuánto ocupamos de eso?
4: Nosotros ocupamos como unos 5.
0: Pues ahí, según le pregunta un vato que está en un triciclo, ¿cuántos de a 100 ocupas? ¿Cuántos de a 100 ocupas? Porque según le van a hacer un procedimiento exactamente.
4: O 6.
0: seis de esos de 100 y se ríe Larry.
4: ¿Qué cree?
0: En eso Larry va con el teléfono grabando hacia una mesa que está fuera de la marisquería y están tres tipos ahí comiendo.
3: No, pa, el problema, pa.
0: Okay. ¿Qué pasó? ¿Qué le dice un vato?
3: Mira, muévete la mano otra vez.
0: Mira aquí los de 100. Mira, uno, dos, y saca como tres de 100.
3: Lo van a operar, pues, de la vesícula, pues. Y entonces vale 10,000 pesos, pues.
0: Están riendo, no sé de qué. Si del vato, de la vesícula, o de qué se están riendo. Entonces, supuestamente uno de los que están en la mesa es ese narcotraficante, Brillo. Pero todos se parecen ahí, ¿no, Brillo?
5: Ay, todos están idénticos, parece que clonaron a todos. Así es que, quién sabe, menos, no creo que se arriesgue el Larry.
0: No creo yo tampoco. De pronto es alguien que se parece mucho al señor ese.
6: Pues sí.
0: No sabemos. Por otro lado, damas y caballeros, hay unos muchachos que se meten a carteles y usan drones con bombas.
6: No.
0: Entonces estos muchachos dicen, de esta manera nos ganamos los carros del año que queremos, las casas que nos encantan, las joyas, sí, el dinero, las mujeres y todo lo que un joven tendría en su sueño, en su vida ideal.
7: ¿Le ponemos la bomba? No, Dios guarde, no me explotamos. No vamos a poner nada para mostrárselo cómo se deja caer la acción.
0: Entonces ahí elevan un dron con algo que sería una asimilación de lo que sería una bomba.
7: A ver si funciona con este. Mire, ahorita más que nada están los ojos al aire y no al suelo. Y este ya tiene dos muertes. Estáticamente nada, pero ya tiene dos muertes. Si hago la misión bien, soy punto que le doy y él me sube a nivel. Como ahorita quiero que me regale una nave que tiene ahí, un coche, y me dice que sí. Pues la mayoría, casi todos quieren manejarlo porque, pues, ahorita todos son alucines. Luego que, pues, ay, Dios, que esa satisfacción de que cuando suelto y mato marranos y mato gente.
1: Ay, Dios santo, de veras. O sea, mira, se ha vuelto la realidad del juego del GTA, ese que juega en el Grand Theft Auto y todo eso, Brillo. ¿Tú lo juegas, ese videojuego? Me han dicho.
5: Lo jugué hasta el 4.5.
1: Entonces, los niños ven eso, no sé, que se creen alucines, no son alucines más bien. Ajá. Y ya luego ven series del Pablo Escobar, de todo ese cochinero.
5: Ay,
1: ahí
5: no.
1: Y ya luego quieren ser ellos también, y quieren dinero. Pero ¿sabe qué? La clave de Chambao, en vez de estar ahorita tapando los negocios de la gente porque le da vergüenza a los barrios que están todos pobres allá en México para el Mundial, uh-huh, debería estar ayudando a estos jóvenes para que no estén soñando con armas y bombardear gente para conseguir esos carros. Sí. Eso es lo que debería estar haciendo, más oportunidad de deporte, de becas, de todo.
6: Sí.
1: Para que así alcancen los sueños de una manera limpia, señores. Ancina, he dicho, aquí puro Prián.
0: Doña Mati,
6: ¿qué?
0: Doña Mati.
6: ¿Qué dijo?
0: ¿A poco sí, doña Mati, usted le va?
5: Ya por fin la cantó, ya se me hace raro que se tardara.
1: Ya me cansé de estar en el closet, soy del PRI.
0: ¡Oh! ¡Doña Mati!
1: Ellos sí cumplieron con tu Calderón.
5: No. ¿Qué? ¡Ay!
1: ¿Tú, Calderón?
5: Pues
1: debe
5: estar muy contento porque Coahuila no, ya agarraron las plazas que querían.
1: Oye, tú.
5: Felicidades.
1: ¿Calderón era del PRI o del PAN? No me acuerdo.
3: Del PAN. PAN.
1: Ah, perdón, por eso. Bueno, es la misma, ya nos unimos, somos el PRI ahora. Nosotros controlamos las calles de Phoenix, Arizona.
0: ¿Qué?
1: Aquí somos puro PRIANF.
0: ¡Hombre!
1: Los de Morena, mira, Hacen tres mandados en una vuelta.
0: Ah, ni tal.
8: Doña Mati. Diga Doña Mati, porque... Doña Mati,
1: a ver, Brillo, ¿qué me vas a hacer? Te saco el filero, homie.
0: Doña Mati anda muy bélica.
5: No, Doña Mati. Con los comentarios que hace, hace más daño que con un filero.
0: Sí, ya.
1: A ver, ¿quieres ver la mera metraca que me acaba de regalar Larry Hernández?
0: Ah, ¿cuál?
1: Nomás la que traigo, mira ahorita, para que veas. ¡Oh, madre! ¡Aquí puro Phoenix, Arizona, perro!
0: Ya,
1: nomás le soplo poquito porque el humo me la empaña.
0: Bien bélica, Doña Mati.
1: Sí, no, nomás, háganse un lado, perro, porque me los llevo de paso.
0: Háganse un lado, vamos a ver.
1: Volvemos con el rinconcito de Doña Mati, la más piruja, pero no la más fácil.
5: Y he bajado ese balón, Doña Mati.
1: Gracias, no ocupo que me andes halagando a mí. Yo soy una perra viva de la banda, China. Yo soy, hazte cuenta, la Jenny Rivera de la radio. China es.
5: No, nunca fui fan.
1: Shut up, quédese los chicos. Volvemos ya ahorita con el rinconcito de Doña Mati. Y está un señor que como tizna a su Mauser. Dice que no sabe si dejar ir a una despedida de solteras a su esposa.
0: ¿Ah? Ah, sí, él tiene 63 años y su mujer 30. Pero a los 30 años de edad, ¿qué te podría pasar en una despedida de soltera?
5: ¿Qué te ha pasado, Dorian? Para que hagas esa expresión.
0: ¿Yo qué?
5: Tienes 20 y tantos.
0: Fue el Benji. Abusaron de su rostro.

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0: No llores, Brillo. Siempre que pones esa rola, lloras, güey.
1: Ay, es lo que me está diciendo el máster.
0: Sí. Oye, saludos a Doña Reclamos ahí en TikTok, que está en vivo y nos mandó saludos ahí la morra.
1: Ay, bien saludos. Agradable.
0: Es muy agradable. De hecho, es buena onda la morra. Entonces dice que quiere venir aquí a la radio a cotorrear con nosotros. Le dije que le voy a hacer el...
2: No,
0: la invitación. Está bien, ¿no? ¿La conocen ustedes, eh?
3: Sí.
0: Sí, yo también. Me gustan mucho sus videos, de esa muchacha.
3: ¿Están chidos?
0: Sí, están chidos. Vayan y métanse, Doña Reclamos. Está en vivo, Ancina, ahí en TikTok. Pero sin dejar de escuchar la radio, perros, ¿eh?
1: Ay, en vez de recomendarme a mí, Doña Matriz.
0: Ancina es. También al Brillo. Ya luego hablamos de eso, Brillo. Ahora sí, flaco. Okay. Vamos con el rinconcito de Doña Mati, perros. ¿Qué pasa, Brillo? Digo, flaco, ¿qué está pasando? Bueno, lo que tenemos es un dilema aquí con un compita radioescucha, 63 años de edad, y dice, ¿cómo voy a dejar yo ir a una despedida de soltera a mi esposa de 30 años? ¿Sí? Cuando nos juntamos yo le dije, hey, yo ya estoy mayor hace 5 años, cuando ella tenía 25.
2: Okay.
0: Yo estoy mayor, a mí no me gusta andar de party, no me gusta la cerveza, no me gusta, ya, yo ahorita estoy para quedarme en la casa y ver la repetición del fútbol, los 60 segundos rápidos del fútbol, ya antes repetido. Antes de dormir, exacto. Si jugó el Toluca hace 3 años con las Chivas, veo eso. O sea, lo que estén pasando ahí de fútbol. Sí. Ay, no, qué aburrido, de veras. Yo quiero tener a alguien que salga conmigo, que salga a pistear, que me divierta. A esa edad, ¿para qué quiero yo un viejito? También está bien mensa ella. ¿Para qué él se junta con un anciano que le va a limpiar el pañal, le va a cambiar todo eso? Uh-huh. Y al rato quiere andar de huila. Mejor ando de huila. Y ando probando aquí y allá. Eso es de más sabroso.
2: Oye, a mi edad, vergüenza,
0: a mi edad todavía... Eso. It doesn't matter. A mi edad todavía ando de piruja yo.
3: ¿En serio?
0: Piruja, pero no fácil. Piruja, pero católica. Piruja, pero cobro bien.
3: Doña Mati.
0: Qué obo.
3: Te está ganando la clientela, Doña Mati, Brillo, ¿eh?
1: Ya estoy viendo que la competencia estaba más cerca de lo que pensaba. Fíjate que yo tengo un amigo que se casó con alguien de la mitad de su edad. Él tenía 40 años y ella 20. Pero él no le aclaró que no le gustaba. Que no le gustaba ya salir y ese rollo. Él pensó que con el puro amor la iba a armar. Y no, claro que no. Ella quería rumba y quería acá y allá. Y pues ya. Sí, ya, pues ya, sí. Ya no. O sea, están juntos, pero no están juntos.
0: Quería.
1: Nada más la mantiene, pues.
0: No, pero este sí es un matrimonio ya, güey.
2: Sí.
0: O sea, yo, mira, si yo le llamo ahorita a la regidora de Culiacán y le digo que me invitaron a una despedida de solteros.
2: Uy, amigo, mañana no vienes a trabajar.
0: Le llamamos y le decimos eso. Le llamamos.
2: Sí, doña Mati.
0: Le llamamos.
2: Sí.
0: Que le llame.
3: Que le llame. Que le llame. Que le llame.
1: Hay que llamarle, perro, para que te dé batarile, rile, rabón. Es que tu suegro es de mecha muy corta.
0: Wey, vamos a hablarle. Saludos a mi suegro.
2: No.
0: Que está allá en otro continente trabajando, muchachos. Es que es ingeniero él.
2: Nice.
0: De Benedito Culiacán, Sinaloa.
3: Órale.
0: Le voy a hablar y vamos a ver cuál es su reacción.
2: A ver.
0: No hagas eso, te va a dejar en ridículo, flaco.
1: Ay, no, sí.
0: Seguro. No, flaco, es tu imagen. La gente te ve como una persona líder, como alguien de, como un locutor grande de la radio.
1: Pues imagínate qué bonito que le digas, dale pues, mi amor, siempre no. Te vas a coronar, flaco.
3: Va a quedar y vamos a ir, Mandilón.
0: Hijo de suche. Ok, le vamos a hablar.
2: ¿Sí?
0: Le vamos a hablar. Okay. Compare, antes de hablarle a la regidora de Culiacán, vamos a ver qué opina la gente de que si dejas o no dejas ir a tu mujer de 30 años de edad a una despedida de solteras a Las Vegas.
4: Yo le ganaba a la ex con solamente 8 años y había muchas discusiones siempre en la casa. Y así pasó que se iba con las amigas después y al final, ya después según ella, se acabó el amor y después salió embarazada.
2: ¿De quién?
4: Pues de sabe.
0: ¿Nunca le pediste una prueba? O sea, ¿no te dijo que era tuyo? ¿No te dijo, es tuyo, mi amor? ¿Me embarazaste?
4: No.
0: ¿Me embarazaste con el pensamiento?
4: Hasta eso fue honesta.
0: Sí. Menos mal, porque ahí está lo que opinó. Imagínate que haya salido bien afroamericano el bebé, o no, bien güero, bien anglo, bien
1: albino.
0: Bien europeo, o sea, albino, albino blanco, güey. ¿Qué más opina la raza?
5: Yo opino que por dos opiniones.
0: A ver, mi amor.
5: Sí, está muy mal porque está muy jovenita. Muy, muy jovencita. Esa persona, ese señor, pues, la verdad, sí debería de tener un poquito de confianza con ella y también pensarlo en que está muy joven.
0: Ahí está, dice que está muy joven. Pues sí, está muy joven, 30 años, pero ella decidió casarse también.
2: Claro, sí.
0: Estamos platicando aquí de que un compadre en radio escucha, dice, ¿qué hago? Mi mujer de 30 años, mi esposa, mi linda, amada mujer, a quien yo le dije antes de casarte conmigo... Yo te dije.
2: Piénsale bien.
0: I'm 63 years old. Bueno, hace 5 años, ¿cuánto tenía?
2: Él, 57.
0: Por ahí, ¿no?
2: 58.
0: Yo ya no estoy para fiestas. Ahora resulta que la invitaron a despedida. ¿Qué hacen en una despedida soltera, güey? Brillo, ¿qué hacen ahí? Estoy seguro que tú has ido.
2: Rezan.
0: ¿Neta?
1: No. Es muy divertido. Tienen muchos jueguitos, muy divertidos. No siempre hay strippers, no siempre hay peladeces.
3: Pero sí hay.
0: Pero cada.
1: A veces hay show transvestis.
0: ¿Ah, sí?
1: Sí, la mayoría que yo he ido porque.
0: ¿A quién imitaste, Brillo?
1: Sí. No, yo soy parte del show.
0: Imitaste.
1: Por eso les digo que hace el show transvestis regularmente.
0: ¿Te imitaste? ¿Te vestiste de quién? ¿De Mónica Naranjo? ¿De quién?
1: De Ana Torroja.
0: Mira, qué raro, no se parece nada. Vamos a ver qué más opina la gente.
6: Cuando uno quiere ser infiel, va a ser infiel. Las estadísticas dicen que la mayoría de los amantes y de los afectos que se encuentran las personas son en el trabajo. Y la gente se va a trabajar. ¿Cómo ahí no ponen pretextos? Van a trabajar.
0: Ahí está. Bueno, ya tú sabrás, compadre. Oye, ¿qué dirá la...? ¿Ustedes creen que la regidora de Culiacán me la haga de pedo si yo le digo, oye, me
2: a ver, vamos a ver, pues, llámale.
0: Que le llame Doña
2: Mati. Llámale, compa, llámale. Doña Mati.
0: Mejor tú, compa Benji.
2: No, usted.
0: No sea miedoso, flaco. A ver, Brillo, tú dile a la regidora. No, mejor, flaco, a ver, no sea miedoso.
2: No.
1: A ver. Porque yo me voy a ver bien intrigoso.
0: No tú. No, sin hablar. Sin hablar. A ver, le voy a que llamarle a la regidora, güey. Y hay que decirle que me invitaron a una despedida de soltero. Sí. Y que es por parte de la radio y tengo que asistir.
2: Vamos a ir todos los del show.
0: Ajá. Ay, a ver qué pasa.

0: Güey, ¿por qué me ponen esa música de espanto? ¿Qué pasa?
1: Por si estás viendo que no le quiere entrar.
0: Hijo de Suchi, ¿qué estamos platicando, mi raza? De que un compita...
1: Estamos platicando de una pareja.
0: Exacto, un compita radio escucha, sobre todo.
1: Un compita radio escucha que tiene más de 60 años. Está, pues, confundido porque la novia, la esposa de 30, quiere ir a una despedida de soltero a Las Vegas. Y él le dijo desde un principio que él ya no salía. Por ende, pues ella tampoco, ¿verdad? Pero ella quiere ir y no le importa nada.
0: Ay, Juesuchi, exactamente. Entonces él preguntó, ¿estoy mal al dejarla ir? Mis compas me dicen que soy un imbécil. Es lo que él dice. Ahora, aquí se le ocurrió la brillante idea al Brillo de llamarle a la regidora y ver qué diría, qué dirá ella si yo le llego a decir que a mí me invitaron a una despedida de soltero. Pero yo no le quiero hablar, güey, porque no, ¿para qué?
1: No, se va a sentir rara porque pues ya ni tomas.
0: ¿Para qué, güey? No, ah, flaco, sí. no le llame.
1: Sí, sí, sí.
0: Si ella está dando pecho, ahorita le va a hacer daño al niño. No, ahorita no.
1: Ahorita
0: no
1: sé qué le importa, llámate, déjelo. Sobres, flaco, sobres.
0: Puro biberón ya ahorita, entonces.
1: Acá aquí tienes su apoyo.
0: No, Brillo. A ver, ok, si se agüita conmigo, ¿qué? ¿Ustedes van a responder por mí?
2: El Brillo.
1: Sí, yo llevo a mi casa.
0: Es que, ¿cuál es el afán de hacer eso si ya saben que cómo me va a ir?
1: No sabemos.
2: Sí,
1: no dice nada.
2: No, hay que comprobarlo.
0: Bendigos alcahuetes.
2: Nosotros nos callamos.
0: ¿Eh? No, menos mal, Dorian, que se te ocurrió eso. Creo que está timbrando. No sé a qué horas va a empezar a timbrar, pero ahorita le estamos llamando a la regidora para ver cómo actúa ella o cómo va a reaccionar, más bien.
1: Sí.
0: Si yo le digo que me invitaron a una despedida de solteros. Ya me dio miedo nomás con el timbre. Oh, cielos. Que no conteste.
3: Hola, amor.
0: Hola, amor. ¿Cómo estás, amor? ¿Qué haces, amor?
3: Nada, estoy repartiendo chamacos.
0: Oh, ok.
3: ¿Y tú?
0: Aquí en comerciales, ahorita.
3: ¿Cómo andas?
0: Bien, en comerciales, te quiero platicar algo.
3: ¿Qué pasó? Ya llegó tarde el Brillo otra vez.
0: No. No, amor, y ya te conoce, Brillo. No, es que fíjate que salió una oportunidad bien chida aquí en la radio y vamos a hacer una promoción acá bien perra. Ya cayó un billete, machín. Pero el rollo está en que me están pidiendo que vaya a Las Vegas a hacer la promoción, ¿cómo la ves?
2: Ya dile, flaco, no seas.
3: A Las Vegas.
0: Shh. Ey, sí, a Las Vegas. Cállese. Las Vegas.
3: Y ya veo, ¿qué tienes que hacer?
0: Pues es que te estamos promocionando una despedida de solteras. Va a ser una despedida de solteras y me pidieron que tengo que ir.
3: Ah, cabrón.
0: Ajá.
3: ¿Y por eso te van a pagar o qué?
0: Pues sí, van a llevar pues strippers. Es despedida de solteros y van a llevar strippers, morras, pero pues a mí no me van a bailar porque yo nomás voy de animador, a inspeccionar, a tomar videos, porque tengo que tomarle videos a las strippers para subirlo a las redes, a Facebook y a Instagram. Y al mío personal me dijeron también. Y como ese es por la compañía, pues tengo que ir, si no, pues le dan el patrocinio al Piolín, ya ves que todo le dan a él. ¿Cómo ves? O si no, se lo van a dar al Erasmo, si no voy yo.
3: Oh, mira nada más.
0: Ajá.
3: Qué casualidad que te lo
0: dieron
3: a ti.
0: Pues yo qué culpa tengo de lo que hagan los jefes. Ya ves que aquí uno pues tiene que nomás chambear y hacer lo que le toca.
3: ¿Y qué tal si yo voy a una despedida de soltera y van strippers?
0: Amor, pero ¿cómo vas a ir tú si no te están mandando por parte de un trabajo? Yo estoy yendo por la radio.
3: Pues.
0: Van a ir todos los demás, aquí el Benji y va a ir también el Dorian también va a ir, ¿verdad? Benji,
4: sí,
0: ¿verdad?
4: Sí,
0: ¿qué va a
4: ser? Señora, buenos días.
3: Pues ese es pedo de su mujer.
4: Ya los convencieron y pues tenemos que acompañar al flaco, así que pues no lo podemos dejar solo.
2: Sí, vamos a ir en plan de trabajo.
4: Vamos a ir en plan de trabajo, o sea, no es otra cosa. Y es en Las Vegas, precisamente. Pues a ver, sí va a haber unas nenas, digo, unas muchachas, pero pues el flaco pues le toca de conducir el
3: bueno,
4: programa.
3: Pues me van a tener que pasar el número de sus esposas, va a también invitarlas a Las Vegas y va a irnos solas a ver qué.
1: No, es que yo sí soy de esa amiga.
4: No podemos, no tiene celular.
0: Trío, tú cállate el hocico que me vas a arruinar.
1: No, y usted, ¿qué se mete también?
0: Oye, tú.
3: Tú también te vas conmigo, Brillo.
1: Vamos a la Live en Las Vegas. Yo tengo allá unos amigos que al cabo.
0: Brillo, Brillo, cállate, Brillo.
2: Este es trabajo.
0: Amor, tú no te puedes juntar con el Brillo. Van a pensar que tienes el ébola.
4: El ébola aguda.
0: Sí. Ya me voy porque tengo que ir al aire, ¿ok?
3: No, ya que llegues a la casa, vamos a hablar.
0: Amor, estoy jugando, amor. Amor. Llámenle ustedes, díganle que están jugando, güey. Llámenle, díganle que y no sean así, güey. Nomás estamos jugando. No sean gachos. Doña Mati.
1: Le enseñas el testigo, güey.
0: No, güey, le voy a marcar y ustedes le van a decir que estamos jugando.
4: No, ya no se marca.
0: Es más, vamos a comerciales para que se le quite. Ya no vamos a llamar nada.
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1: Hola, perro sarnoso.
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2: Y qué gachos son, Brillo, llámale, Brillo. No, no. Es más, yo le marco, pero tú dile que te díganle ustedes, Dorian, que.
3: Yo nunca estuve de su lado.
2: Es que hace rato, todo empezó en Obregón, una bazooka sonaba.
4: Eso.
2: Hace rato nos llamó un compita, estaba en un dilema, ¿no? Sí. Dice, mi mujer de 30 años de edad quiere salir a una despedida de solteras a Las Vegas. Yo tengo 63 y no quiero que vaya. Ajá. ¿Qué consejo me dan ustedes? Entonces, ya, le dimos los consejos, la gente llamó y todo, y digo, vamos a hablarle a la regidora de Culiacán a ver qué dice. Sí. Se agüitó y nos colgó. ¿Ya? Entonces, ya estos compas aquí no me quieren hacer el paro de decirle que estábamos cotorreando.
3: No, ya sí que se quede.
2: No, güey, vamos allá. Vamos a llamarle, Brillo, please.
3: No, ya no le llamen para que se le quite.
4: Vamos a hacerle el paro.
3: Él es menso. ¿Para qué anda tú prestándote sus juegos con estos tarugos?
5: Ya ves que pensamos que no iba a ser así, doña Matilde.
2: Ya, ahí va a contestar, Brillo, le dicen, please, porque.
3: Ah, no decimos nada.
2: No contesta, ya le llamaré.
6: Your call has been forwarded to voicemail.
2: Oh, no. No sean así, hombre.
5: No. Si tuviera su teléfono, perra, pues le hablaría yo, pero ya ves que no me lo has dado porque quién sabe qué.
3: ¿Sabes lo peor de todo, flaco?
2: ¿Qué, doña Mati?
3: Lo peor de todo es que te dijo, vamos a ver cuando llegues a la casa.
4: Una advertencia.
3: Otra vez le está marcando, sí, tiene miedo.
2: Güey, uno y ya, si no contesta, pues ya, ¿qué voy a hacer?
3: No te va a contestar, ya.
2: You know the rules, flaco. Don't play with me. Ahí ya contesté. Ahí.
6: Your call has been forwarded. Okay. To reach is not available. At the tone, please record your message.
3: Uy. Tiene miedo.
2: Bueno, a ver qué, no sé.
4: La contentas con la cumbia del garrote.
2: ¿Qué pasó, de hecho? No es así nomás.
4: Pues sí,
2: es
4: pero
2: de
4: pues
2: Culiacán. La cumbia del garrote me va a poner a bailar a mí. Con el primer Paco ahí. No manches, hace rato que mi mamá no me pega para que me pegue la regidora.
4: Oh, no, ya es el fin del mundo.
2: Dios santo de mi vida, ¿qué vamos a hacer?
3: Le está temblando la voz al flaco.
5: Sí. Ah, no seas cobarde, no te va a decir nada.
2: No, eso es lo peor, que no dice.
4: Oh, y lo más actúa.
2: Sí.
4: Hijo,
2: volvemos con el marcador picante. Te manchas, brilloneta.
5: ¿Yo qué? Ella está de mi lado.
3: Tú fuiste el menso que se le ocurrió eso.
2: Sí, sí. Eso.

0: sucede en el deporte. En el marcador picante.
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0: Saludos a todas las Julietas del mundo que escuchan El Flaco y su pandilla, y a las que no también, porque nos escuchan allá en París, nos escuchan en Francia, en Ucrania,
2: Suiza,
0: en Rusia también,
2: Austria,
0: nos escuchan. Mandan, mira, aquí dice: hola, soy Julieta de Rusia. Le mando saludos al Brillo. Aprendí a traducir el nombre de Brillo al ruso.
3: Oh, ¿cómo?
0: Se dice Brillo, se dice Estorbo.

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1: Y pues resulta que el que se está teniendo que tragar sus palabras en cuanto a todo esto, pues es Gianni Infantino. Gianni Infantino el año pasado le hacían preguntas respecto a esto. Oye, la situación en Estados Unidos, cómo están tratando a los inmigrantes, la gente va a tener miedo a venir. Y dijo Gianni Infantino hace un año, dijo, es importante que yo les clarifique esto. Hay mucha desinformación y especulación. Todos serán bienvenidos en los Estados Unidos para el Mundial. Pues resulta que no.
2: No me digas.
1: Resulta que ya se hemos platicado de cómo están tratando a la selección de Irán, que no quieren que pernocte, que duerma acá en los Estados Unidos, que solamente venga, juegue y se regrese a Tijuana. Pues bueno, el día de ayer le toca al mejor árbitro del continente africano.
2: Al Gato Ortiz. No, él no es africano, él es morenito claro, doña Mati, no sea payasa. ¿Y luego?
1: Se llama Omar Abdul Kadir Artán. Este árbitro está reconocido como el mejor árbitro de la Confederación Africana de Fútbol. El año pasado le dieron ese reconocimiento. Pues resulta que tomó un vuelo él muy tranquilo por estas palabras de Infantino, seguramente todas las traía en la mente el año pasado. Tomó el vuelo de Estambul, Turquía, a la ciudad de Miami. Ahí en la ciudad de Miami llega, presenta sus documentos, su pasaporte. Señores, soy árbitro para el Mundial. Y le dijeron los agentes de inmigración, señor Omar Abdulka, usted nos perdona, pero usted no entra a los Estados Unidos. Lo regresaron.
2: Y yo sé por qué, porque ya me informé. Yo tengo unas conexiones, yo ya sé por qué fue la verdadera razón.
1: ¿Por qué, Darío?
2: Porque el señor árbitro africano llegó y le... A ver, si es cierto que usted es árbitro, a ver, enseña la tarjeta roja. Y enseñó la tarjeta roja. Ya luego le dijeron, a ver, enséñenos la tarjeta amarilla. Y enseñó la tarjeta amarilla. Ya luego le preguntan, enséñenos el pito. Y ahí como no quiso enseñarlo, le dijeron, te regreso.
1: El silbato, sí, doña Mati.
2: Por eso, ¿qué piensan ustedes, malpensados? Descarados, asquerosos, reptiles, Antina. Oye tú, y entonces, ¿cuál fue el verdadero motivo ya que me aventé mi chistorete tú, Antonio?
1: No, pues simple y sencillamente las autoridades de Estados Unidos dicen no le dimos la entrada por algunas cosas que encontramos en su historial, dicen ellos.
2: Ya sé que... amistad con el coyote. O que también se la cancelaron, yo creo eso fue.
1: Y le gustaban las canciones, le gustan las canciones del coyote.
2: Ya sé que ver. También lo vieron con un narco poderoso allá en Culiacán, como con Larry Hernández.
1: Deje de especular, doña Mati, deje de especular.
2: Bueno, ahí está, bueno, ni modo, cada quien corre su suerte, o sea, ya qué, güey, qué vamos, ni modo ir por él, ¿verdad? Como López Obrador con su avión presidencial fue por el señor... Evo Morales.
1: Evo Morales.
2: Exacto.
1: Sí. Y ahora ni modo de mandarle el coyote, ¿no?
2: Sí, o sea, aunque sí lo puede, pero bueno. Ahora, por otro lado, la presidenta Claudia Sheinbaum ya entregó la bandera de México para, o sea, celebrando el Mundial, claro que va a ser el México.
1: Sí, ya Claudia Sheinbaum el día de ayer hizo el viaje allí al centro de alto rendimiento, el lugar donde se concentra la selección mexicana, ahí en la Ciudad de México. Ahí estaban los 26 guerreros aztecas, formaditos, bien cambiaditos, bañaditos, su corbata verde, por supuesto. Y la presidenta de México, pues, los abanderó, les entregó la bandera mexicana, les dijo, cuídenla, protéjenla, hagan lo mejor que puedan para que sea un ejemplo para el pueblo de México.
2: Así como ella.
3: Encomiendo a su patriotismo esta bandera que simboliza su independencia, el honor, las instituciones, nuestro pueblo y la integridad de su territorio. Protestan honrarla y defenderla con lealtad y constancia. Que su ejemplo inspire a millones de mexicanas y mexicanos a creer en la fuerza del deporte y en el poder de sus sueños. Muchas felicidades.
2: Le faltó decir una cosa allí.
4: ¿Qué?
2: En el nombre del Padre, del Hijo y de la carpeta de investigación. Amén. No sean malvistos, doña Mara.
1: Y Memo Ochoa, pues, fue el encargado de recibir la bandera mexicana y listos para el viejito. Mundial ya dos días solamente.
2: Pobrecito, ojalá le... Antonio, no sé si le van a arribar una silla de ruedas a Memo Ochoa.
4: No sea payaso.
2: Porque ya ve que ya...

0: ya está de la tercera edad. Ya
1: hola, doña Mati.
2: Uy, lo sabía, morder la lengua de la tercera edad.
1: Sí, sí, doña Mati, ahí defiende a tu macho, brillo, por favor.
3: No ha dicho nada bueno, doña Mati, toda la mañana, neta, qué podrida.
4: ¿Quién? Será. ¿Quién?
3: Qué vergüenza con
4: ¿quién, brillo?
3: Usted no se
4: preguntó.
3: ¡Qué asco!
1: Ya, por favor, cuento. Ya, mujeres. Tony, muchas gracias por la información, como cada mañana. ¿Cómo te seguimos en Instagram?
2: Ahí en @TonyDeportesOficial, @TonyDeportesOficial.
1: Hay una disculpa de parte del show, ¿no? Por nuestras mascotas. Es que a Dorian se le olvida guardarlas antes de que llegues. Ah, ahí está la vitrina para que la guardes, Dorian, por favor. Volvemos con los archivos de tu compa Flaco, güey. Y hay una señora que dice, escucha bien lo que dice, que dice que su mamá tuvo dos hijos con un extraterrestre.
0: Y otra vez andas diciendo esas cosas en el internet, mijo.
3: No, doña Pati, que ya viene por mí.
0: Ya se tardaron y ellos te quieren allá, mira.
1: Volvemos con eso, por favor, no empiecen. Andamos ready.
5: ¿Cómo andamos?
1: Ready, homie.
5: Andamos ready.
1: Pues saludos a todos los compitas de la construcción, los pintores de Avondale, Glendale, toda Arizona, Sacramento, Stockton, Modesto, Denver.

0: Esta señora jura que su mamá tuvo dos hijos con extraterrestres, güey.
1: Nací en el 55, a partir de 1956 mi madre empezó a tener...
0: Ahorita lo vamos a platicar todo aquí en El Flaco y su Pandilla.
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0: Dice una mujer que su mamá tuvo hijos con un extraterrestre, que ella tiene dos hermanos extraterrestres. ¿Será verdad? Antes de platicarlo todo y escuchar muy bien lo que dice esta señora, escuchemos otra señora quien dice que en su campo, cuando murieron sus animalitos, ella descubrió a un señor que no era de esta galaxia. Sí, escuchemos lo que declaró.
6: Así, con dos máquinas, este lado con máquinas.
0: Dijo que la vio al sujeto con dos máquinas, como una mochila atrás, con una máquina del lado derecho y una máquina del lado izquierdo, pero así como unas maquinitas con mangueras que subían y conectaban el resto de su cuerpo.
6: Con las maquinitas nomás, esto como así de...
0: Y dice que voló.
6: Aquí no siempre esto ocurre.
7: Porque si, imagínese, si no hubiera llegado en el nudo, hubiera llegado en el corazón o en otra parte, mi mamá me hubiera salido lastimada.
0: Entonces dice que le pegó, pero que no le pegó en un lugar donde salió lastimada la señora. Y defendió a los demás animalitos que le quedaban vivos.
8: Sí.
0: Pero ahora escuchemos esta muchacha, o ya señora, dijo que su mamá tuvo hijos con un extraterrestre.
1: Nací en el 55, a partir de 1956 mi madre empezó a tener... con un ser extraterrestre y empezó a viajar a otro planeta hasta el día en que ella murió a los 86 años.
3: ¿Y cómo viajaba?
1: Viajaba físicamente en nave, pero también era como un viaje o en el tiempo o dimensional, porque ella, su físico de acá, cuando ya tenía cierta cantidad de años, allá seguía siendo joven.
0: Damn. O sea, cada vez más se saben este tipo de historias en las redes sociales, sobre todo hay quienes dicen que el año 2026 es el año de la revelación de la vida de otro plano, de otro universo, de otra galaxia, de otro planeta. ¿Será cierto esto? Porque yo me pregunto, ¿de dónde agarraron, por ejemplo, las películas de Hollywood, la idea de dibujar, por ejemplo, brillo a un marciano de ojos grandes, negros, gris, chaparro? O también, con, por ejemplo, un extraterrestre reptiliano. ¿De dónde sacan las ideas, brillo? ¿Será que sí existen?
8: Fíjate que es el buen punto porque ya es que dicen que yo soy Anunnaki y tengo un primo, güey, que le dicen el tripié. O sea, no tiene tripié, pero sí tiene como que otra protuberancia bien grandísima, güey.
0: Brillo, ¿no estás albureando? Es verdad que tiene tres pies.
9: Un crucerote.
0: ¿Por qué te ríes, Brillo?
8: Porque se oye como albur, pero güey, sí se ve bien, pues así bien, quién sabe cómo.
0: ¿Por qué te ríes, hijo de tu perra?
8: Porque, ay, doña Mati, porque parece albur, pero no es.
0: ¿Por qué, tía? A ver, ¿dónde tiene el tercer pie?
8: El medio. O sea, no es pie, es como pierna.
0: ¿Por qué se ríe? No entiendo la risa, muchachos.
10: No, es que,
8: ah, pues de hecho tú también tienes raro. Ese problema, ¿no serás tú también? Anunnaki, perro.
0: Y luego, brillo, por favor.
10: Y luego dices que parece, o sea, piedra.
0: Y yo, pórtate serio. ¿Nunca te golpeó accidentalmente con su tercer pierna, Brillo?
8: Sí, muchas veces.
0: Bueno, cuando quieras platicar con seriedad, Brillo, hablamos, ¿eh?
8: Ok. Sí. Te lo puedo platicar en privado y luego ya te digo si tú tienes.
0: No, Brillo. ¿Te puedo checar? Estoy seguro que no tengo una tercer pierna.
8: Sí, pues parece que sí, fíjate.
0: De todo el brillo, ahora sí me hizo reír el asqueroso reptil. El brillo parece un insecto gigante.
4: ¿Sí?
10: ¿Cómo
4: sí,
10: qué?
0: Porque haz de cuenta una campamocha parece. O parece una sí, ¿cuáles son los insectos verdes? Así era, un grasshopper.
8: Sí, es una campamocha.
0: Pareces un grillo gigante, brillo.
8: Fíjate, yo parezco un grillo gigante. Doña Mati reptiliana, no, flaco, tú eres Anunnaki, güey.
4: Sí, porque soy bueno, soy un...
8: Yo porque tienes tres piernas.
4: Brillo, por favor.
0: Mira, aquí me dice, me encontré el acta de nacimiento del brillo. Dice que nació en Plutón.
10: Ajá.
0: Y dice que es un ah, mira. Dice sangre mezclada Anunnaki con chupacabras.
4: Bueno, ya me arruinaron aquí toda la noticia. Bueno, ni modo. Esta señora dice que tiene hermanos, medios hermanos extraterrestres, porque el papá debe haber sido extraterrestre, entonces el papá no era el mismo que el de ella.
11: Y tuvo, que yo pienso que ella recordaba como otra vida, porque allá tuvo dos hijos y
12: en otro planeta.
11: En otro planeta.
4: Uy, yo que ella me los hubiera traído a este planeta, los hijos.
9: ¿Por qué? ¿Por qué? ¿Para qué?
4: Pues para meterlos ahí al IRS y cobrar más dinero en los impuestos. Hubiera estado chilo, ¿no?
0: Hey.
4: Pero bueno, ¿tú crees en eso, brillo? Bueno, ya nos dijo el brillo que él
8: yo
4: es
8: sí,
4: un
8: sí,
4: Anunnaki.
8: Creo.
4: Yo escuché que los Anunnaki son seres humanos de somos nosotros, pero en el futuro.
0: Ajá.
4: Según eso, se va a quemar el planeta Tierra y los que sobrevivan van a aplicar nuevos medicamentos con la tecnología para sobrevivir y vivir más años. Entonces, la piel, como va a quedar al descubierto el planeta, según eso, la piel se nos va a hacer más gastada, más deteriorada y los ojos se nos van a hacer más grandes porque... ya las pestañas se nos van a quemar, entonces para ver nos va a costar más.
0: ¿Ah?
4: Y vamos a empezar a nacer con otras
10: maneras de la figura.
4: Sí, con otra figura y con
10: otra fisonomía.
4: Es solo lo que vi yo en TikTok.
0: Flaco, deja de ver el maldito TikTok. El TikTok miente a la gente, de veras, menso. Ni yo caigo en eso, que ya estoy vieja.
4: Ahora, aquí no vamos a desmentir a nadie tampoco, ¿verdad, muchachos? Brillo, el primer Anunnaki que se declara Anunnaki en la Tierra. Andrés Moncada, alias El Brillo. Un aplauso.
0: Oh,
4: ¡qué valor, Brillo!
8: Oh. No, pues es que soy de los buenos, por eso me animo.
4: Y luego pero bailas también. Llegaste bailarina, te gusta bailar y todo, ¿no?
0: Sí.
8: Pues no me gusta, pero pues es un don que se me dio, ¿verdad?
0: ¿Un don?
4: Ay, Dios santo. Ay, mira, ¿a qué llegamos, güey? Hablar de marcianos y...
8: Sí, primos trepié.
4: No mames. Qué bajo hemos caído como programa, muchachos. Yo pensé que el Edgar Banzer era el único que hablaba estas cosas.
0: Yo creí que era el imbécil del feo, del bueno, la mala y el feo era el único baboso que hablaba.
4: Oh, pues ya vimos que no, güey. Volvemos con los consejos del profe.

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0: Oye, imagínate sentir la impotencia de no poder hacer nada porque unos policías te robaron todo tu dinero.
1: ¿Qué?
0: Eso le pasó a un trailero, güey. Tenemos el audio del compita trailero, Brillo.
2: Oh, güey.
0: Oye, Brillo, no. qué feo, ¿verdad? ¿No sientes feo, Brillo?
2: Pues sí.
0: Pero Claudia Chambao no siente. Ella dice que ya tiene lista la carpeta de investigación. Ahorita, después de esta canción, lo vamos a desmenuzar con el experto en la política, Brillo Moncada.

0: ¿Por qué lloras, Brillo?
1: Ay, esa también me llega. Ay, ya es por temporadas llegadoras.
0: Sí, pues es lo que está pidiendo la raza, güey. Pero no llores, mijo. Si no, okay. La gente cree que aquí te pegamos, ¿verdad? Mucha gente.
1: Sí. ¿Cómo van a creer esto?
0: Y caballeros, triste pero cierto lo que está sucediendo en la carretera. Bueno, y ya por mucho tiempo ha pasado, no es nada nuevo, pero por fin un trailero se decide hacer un video para quemar a aquellos criminales con uniforme, quienes piden dinero y a veces hasta lo exigen a las personas que son detenidas por ellos mismos, los policías de las carreteras en México. A un trailero le quitaron el dinero completito de sus viáticos, hotel, comida, todo. No sé para qué se iba a quedar en un hotel. Ajá. Muchos traileros se quedan en su
2: camarote.
0: En su camarote, exactamente. Pero a él le fue muy mal.
3: Entonces yo quiero hacer este video para que siga diciendo la clase de chimba, aunque está, que está cambiando a la gente, que los ya no son corruptos ni nada. Total que los hijos agarran mi cartera y se la llevan a la. Y yo en mi cartera llevaba 6,000 pesos. Los de mis viáticos. Entonces, me da un perro coraje, güey, que diga que el mundo, el ya está cambiando por lo del mundial y que hablan pura cuantas y que sean los jetes, que sean.
0: Algo que yo vi que no me gustó en lo particular con este tema del mundial, el joven dice que Claudia Sheinbaum dice: ay, todo está cambiando, ahí viene el mundial. O sea, aquí la idea debería de ser. Yo creo que hacer las cosas mejor en cuestión de que si es el mundial o no es el mundial, ¿no?
2: Claro.
0: Obviamente no es Superman, ella no es policía, cada quien por algo tiene su cargo, y yo qué más quisiera que hablar solamente cosas positivas de la presidenta de México, pero hasta uno en la casa no vive todo color de rosa.
2: No, así es. Sí.
0: Ahora
1: lo está hablando el progresivo, o sea, exacto, está cambiando, no dijo, ya no hay nada de maldad.
0: Pues
1: o sea,
0: obviamente no, pero
1: dices tú, no es Superman.
0: Y... Exacto, pero como a él le pasó, Brillón, pues sí deberían de poner al menos más orden a la hora de ser policías. Wey, aquí en Estados Unidos te hacen un examen de detector de mentiras. Y tal vez sí, vas a pasarlo aunque mientas a veces, sí, dependiendo de qué tan bueno seas para
2: mentir.
0: Para mentir. O el que te hace el examen pueda que también sea corrupto y te deje pasarlo. Sí. Pero yo creo que no está de más hacerlo, güey. Empezar a implementar esas cosas, porque quieras o no, cuando eres una persona que ya ha hecho algún crimen, a la hora de ser policía sabes que te van a hacer un examen de detector de mentira, un polygraph le llaman. Pues al menos te la piensas un poquito más para meterte al proceso, porque ya sabes que no es tan fácil. Uh-huh. Estos policías, ¿por quién son supervisados, güey? Es lo que yo no entiendo, porque yo los veo por todas las carreteras en muchísimos videos en donde son grabados robándole a la gente y no veo ningún supervisor, yo no veo nadie que nada, güey, o sea, pasa todos los días. Sí. Entonces aquí, ¿qué se tiene que hacer para mejorar este servicio público, Brillo?
1: Es terrible porque estás bien indefenso, te agarran en la carretera, no hay nadie que te ayude, güey.
0: Pues ahí está Claudia, mira, ¿sabes a mí lo que me requete patea de ahorita lo que está pasando con el Mundial?
2: ¿Qué?
0: Hasta están escondiendo, están poniendo unas bardas en las calles para esconder la pobreza que se vive en muchas calles de la México.
1: Monterrey.
0: Exactamente, y hay muchos
1: pero
0: negocios.
1: Monterrey es CBC, doña Matías.
0: Brillo. Espérate, mijo, ahorita te toca. Y ya luego están también escondiendo muchos negocios. ¿Y la gente qué culpa tiene? Ponen bardas de alambrado enfrente de los negocios para tapar todo y tapizar todo de bonito. Cuando ahorita está. La gente tiene ganas ahorita, no porque tenga ganas. Quieren, necesitan comer.
2: Sí, pues
0: ahora sí, mijo, Brillo. Comercio. Ahora sí te toca a ti, mijo.
1: Ok, bueno, pues también en Estados Unidos se están pasando.
0: Acércate al micrófono.
1: También en Estados Unidos la están pasando muy mal, doña Mati. La policía agrediendo a personas que protestan contra el campo de, no sé cómo se llama, Delaney Hall. donde, pues bueno, hay huelgas de hambre y aprovecharon también el mundial para pues enfrentarse y pues fueron apagados con policías y eso también lo tapan los Estados Unidos. O sea que, nomás porque no vemos noticias canadienses, pero han de estar también igual que nosotros.
0: Mijo, ahorita la noticia es el pobre muchacho trailero. Ahorita no estamos hablando del SoFi, ni de Estados Unidos, ni de nada de eso. Ahorita estamos hablando de este trailero.
3: Entonces yo quiero hacer este para que siga diciendo la Claudia Sheinbaum que está cambiando a la gente, que los ya no son corruptos ni nada. Total que los hijos agarran mi cartera y se la llevan a la. Y yo mi cartera llevaba 6,000 pesos, los de mis viáticos. Entonces me da un perro coraje, güey, que diga que el mundo del ya está cambiando por lo del mundial.
0: Güey, ¿sabes qué? Esto del mundial se me hace como... ¡Ay! Limpia la casa porque van a venir visitas. Ajá, exacto. O sea, ¿quiere decir que no eres una persona limpia? ¿Porque solo quieres aparentar porque viene visita?
2: Mm. Eso es.
0: O sea, ¿qué está pasando, güey? O sea, deberíamos de limpiar el crimen en las calles, todo, lo más que se pueda. Obviamente no es magia, ya lo sé. Y ha pasado por muchos años, ya lo sé. Pero... ¿Por qué? Qué triste, güey, que se haga solo porque viene el mundial.
4: Sí.
0: Es la neta. Uh-huh. ¿Qué piensas de esto, compadre? O más bien, ¿qué te han quitado los policías a ti cuando has ido a México? ¿En alguna parada? ¿En alguna caseta? ¿Cuál fue el abuso que fue tan feo que todavía ni lo olvidas?
2: Muy triste.
0: ¿Qué te tocó pasar a ti a la hora de andar en las calles de allá del TR, güey? 1-888-874-2656. 1-888-874-2656. 1-888-874-2656. ¿Qué situación tan más desagradable te tocó vivir en las calles de México?
1: ¿Y en Estados Unidos también?
0: Donde sea, ante la autoridad. Pero como ahorita estamos hablando de la corrupción que hay con los policías en México, porque aquí tú le ofreces un dinero a un policía y te lleva a la cárcel.
4: No, hombre.
0: Entonces, el tema aquí está en las calles de México con los policías. ¿Qué te tocó? A mí me llevaron unos Jordan, me los robaron.
2: Oh, sí. Ya, pero no eran policías, ¿o sí?
0: Claro.
2: ¿Eran?
0: ¿Policías de Tijuana?
4: Descalzo, que se fue.
2: También me bajaron un teclado que iba para México.
0: ¿Te lo robaron?
2: Sí. Los de la aduana.
0: Wow.
2: Digo, para ser más directo.
0: Wow. A ver, vuelvo con tus llamadas. Ahorita es cuando, ¿eh? Ahorita es cuando. ¿Quién quita y ande Claudio Chambao ahí en las calles de Los Ángeles ahorita? en los callejones. O allí en la botana de Phoenix, Arizona, y escuche. Y diga, bueno, ¿sabes qué? Ya no estamos quemando mucho, vamos a hacer algo. Vuelvo con tus llamadas.

0: Güey, qué feo lo que le pasó a este trailero allá en las calles del TR.
1: Entonces yo quiero hacer este video para que siga diciendo la clase a Chimba, aunque está, que está cambiando a la gente, que los ya no son corruptos ni nada.
0: $300, alrededor de $6,000 le bajaron.
2: Sí.
0: Y sus viáticos. Imagínate, o sea, lo que pagan en México en un sueldo, ¿qué? 10 pesos al día para limpiar. Por ejemplo, el otro día me encontré un video de una señora que limpia baños en un baño allá en México, 10 pesos al día. Ahora, 10 pesos al día, ¿cuánto es? ¿Medio dólar?
2: $10 al día, ¿no?
0: No, $10 son un poquito más de 100 pesos.
2: Sí.
0: $100 son como 1,800 pesos. Ahora, entonces, un dólar vienen siendo ¿qué?
2: 20 pesos.
0: Como.
2: No, como.
0: 16. No.
2: 17,
0: 15 pesos ahorita.
2: Por ahí, creo.
0: Al día, güey.
2: No.
0: Al día. Entonces, imagínate un trailero. Yo creo que no ha de ganar tanto porque está llorando el tipo porque los policías le robaron $300. $6,000. ¿Qué opinas de esto, carnal? ¿Qué te han robado a ti? ¿Qué te ha pasado? Buenos días, estás al aire.
3: Buenos días.
0: Buenos días.
3: Pues mire, más que nada, no que me hayan robado, sino que yo quería comentar algo sobre... Yo vivo aquí en Phoenix, Arizona, soy de Guanajuato. Ajá. Hace años fui para allá y tengo un sobrino en las Fuerzas Especiales del Estado de Guanajuato. Uh-huh. Yo fui y apliqué para trabajar ahí en la policía, en eso. Y ya que pasé todos los exámenes y todo... Me dijeron, ¿sabes qué? Aquí está todo, pero tu cheque aquí se queda. Tú sal a la calle y haz lo que puedas, pero tú no vas a recibir pago. Así es de que...
0: A ver, te dijeron que no te iban a pagar.
3: No, el cheque se iba a quedar el comandante con él. Yo lo que pudiera agarrar en la calle. Y yo como llevo la escuela de aquí, les dije, no, ¿saben qué? La verdad, a mí no me gusta ni abusar de la gente, ni se supone que estamos para cuidar a la gente y para seguir a... aquí al pueblo, no para chingarlo. ¿Saben qué? Yo vengo de allá, mejor me regreso para allá y sigo trabajando allá.
0: ¡Qué triste! Ya ves, Brillo, y eso es lo que pasa. Por eso los policías son corruptos allá, sí, en México, por eso te piden la mordida. Aquí tú lo ofreces. Yo quiero que la gente que está escuchando ahorita se atreva un día, si es que quieren, a calarle.
2: Sí.
0: Ofrécele un $500 a un policía. Sí.
2: No.
0: $20, $1,000. Vamos a ver cómo te va a ir.
2: No manches, no.
0: Vamos a ver.
2: No.
0: Ya luego nos llamas aquí cuando salgas. No, si es gracias. Que te dejan salir. Y no te deportan. Sí, no. Ya luego nos dices qué pasó.
2: No, gracias.
0: Hay corrupción como en todo el mundo, pero seguramente entre ellos ya estando adentro es una... Pero allá de todo. Sí. Corrupción de todo.
2: Desde que...
0: A ver, Brillo, ¿tú crees que eso no pasa? Dices que tú, que Claudia Chambao, la nueva transformación de México, a lo bueno. A ver.
4: No, yo no digo que no pasa, yo digo que pasa y que es terrible, pero se está trabajando.
0: Se yo está trabajando.
4: Lo que he dicho es que se está trabajando. No, ya más, si son 60
0: años. Yo no he visto que
4: son
0: 60 trabajado.
4: Años de maldad, ¿cómo crees? ¿Llevan 6, 7?
0: Pero siempre que le preguntan esto, y cambia el tema la señora.
2: Ajá.
0: Ahí se ha visto en la mañanera que a veces hasta se pelea con los reporteros.
2: Sí.
0: Eso es de nacos.
2: No, sí.
4: No, de nacos es que los reporteros vayan
0: a reportar.
4: Con argumentos pues, pobres enviados por la derecha.
0: No, señor, la derecha nada. La izquierda siempre. Todo. La izquierda siempre escondiendo la suciedad y haciéndose pasar con... La izquierda en Estados Unidos y en México siempre se ha hecho pasar de que están con el pueblo para seguirlos fregando.
2: Oh.
0: Porque ya conocen que por un costal de papas y arroz, como hay hambre, ahí los tienen comiendo. Y los mantienen pobres para seguirlos comiendo de la palma de la mano.
4: Esa no les da ni eso.
0: China es. Y aquí en Estados Unidos también los republicanos, ya vimos lo que pasó con Donald Trump, es un asqueroso reptil, pero también los demócratas no se quedan igual. La izquierda y la derecha, las dos, son organizados para fregarnos al pueblo. El único que no se ha organizado todavía es el pueblo para dejar de que no, para ya que no nos estén fregando. El Obama deportando millones niños en jaulas, el Donald Trump deportando gente trabajadora con la fruta y la verdura, y nosotros seguimos peleando y perdiendo el tiempo echándole la culpa al rojo y el azul cuando los dos nos están fregando y nos la están dejando ir toda. Así de fácil. Vamos con la siguiente llamada. Sí, bueno, estás al aire. Buenos días, ¿cómo ves lo que le pasó a este trailero?
1: Total que los hijos agarran mi cartera y se la llevan a la... Y yo mi cartera llevaba 6,000 pesos. Entonces mis viáticos. Entonces, pero el perro coraje, güey, que diga que el mundo del ya está cambiando por lo del mundial y que hablan pura cuantas. Y que sean los jetes, que sean.
0: ¿Qué opinas? Tienes el poder del micrófono.
5: Buenos días, mira, como todo, está mal lo que hicieron, ¿sí? Pero tú le echas un chingo de tierra al presidente de México.
0: Ahí va el pero, por malas palabras no nos pagan aquí. Tienes que decir, si van a opinar que sea decente, decente sin malas palabras. Vamos con la otra llamada, ya perdió la oportunidad por decir malas palabras. Uh-huh. Estás al aire, ¿qué opinas?
5: Sí.
0: Sin malas palabras porque voy a tener que terminar el segmento. Adelante, mijo.
5: Estábamos hablando de eso de que cómo lo trataban a uno en México.
0: Los policías corruptos.
5: A mí me tocó una vez allá en mi pueblo en Michoacán. Que sí había unos policías que sí, ay Dios mío, eran muy, muy, muy, muy canijos.
0: ¿Y qué te pasó?
5: Mande.
0: ¿Qué te pasó? Cuéntanos.
5: Oh, lo que pasa que nosotros vivíamos allá en el rancho y cuando bajábamos al pueblo, los policías sí nos querían como sobornar, que como... traíamos una troca y querían quitárnosla, y luego traíamos bicicleta y también nos la querían quitar. So, estaba un poquito, ay Dios, era un poquito complicado vivir allí en esa área donde yo nací.
0: Exactamente. Ahora mira, aquí al Instagram de Flaco y su pandilla dice Odysseus Mesa, así se llama, dice el Newsom y la Claudia Chambao es lo mismo.
2: Oh.
0: Y el del California con los homeless y allá en México en vez de alivianar a la gente tapando sus negocios y tapando la pobreza para el mundial. Están sí. Igual. Vayan a Los Ángeles para que vean qué asqueroso está. Sí, bueno, tienes el poder del micrófono, adelante.
6: Doña Mandy.
0: Sí, mi amor.
6: ¿Cómo está? Gracias por lo de amor. Espero que esté bien. Mire, es que eso de la corrupción ha sido siempre. Yo en el 83 iba a ser policía de caminos. Me llevó una... allá con palancas en ese tiempo entraba. Y así me dijo el comandante, el encargado. Dijo, mira, con esta placa no necesitas preguntarme cuánto vas a ganar. Con esta ganas lo que quieras.
2: Sí. No manches. Otro. Wow.
6: Así, y dice a mí nomás, oh, y te piden billete verde, no vas a pensar que vas a llevar dinero mexicano.
2: Damn.
6: Te dice, tráeme de estos, pero tanto por día, y lo demás sírvete tú. Y no preguntes por tu sueldo.
2: A la madre, estamos platicando, damn, that's crazy. Estamos platicando de un trailero que denunció a unos policías en México, quienes le quitaron 6,000 pesos sus viáticos.
1: Entonces yo quiero hacer este para que siga diciendo la Claudia Sheinbaum que está cambiando a la gente, que los ya no son corruptos ni nada.
2: Pobrecito, güey.
6: No. Además, sí, ya no agarre llamadas de esas corrientes. El vocabulario da tan bonito programa y cómo se acorrientan ustedes oyendo esa clase de hombres.
0: Es la gente de la izquierda. Es la gente de la cuarta transformación, que eso es lo que muestran aquí en el programa.
6: Hay que ser educados.
0: Sí, son los que defienden a Claudia Chambao. Asinas son de corriente.
2: No,
0: asinas, igualitos todos.
6: Corrientísimos.
0: Hasta el brillo sí. Es de esa calaña. Ya se quedó callado porque no lo dejan hablar.
6: Más con el Flaco y con Doña Mati, la mera fregona.
0: Eso, dale brillo, defiende a Claudia, como siempre.
4: No, pues no, si quieres taparme, como siempre, como tapó la llamada y como tapa las llamadas que apoyan.
0: ¡Oh! ¿Cómo ves? Contéstale al brillo por mí.
6: Brillo, no seas así, no seas igualado. Doña Mati merece mucho respeto.
0: Ahí está brillo.
4: ¿Cuánto tienes de conocerla? 30 segundos.
6: Oh, Doña Mati, la tengo toda su vida. Toda su vida. Es una gran persona. Tú apenas llegaste hace meses.
0: ¡Oh!
6: Denuncia.
4: Puedes hablar lo que quieras, a ti sí te van a dejar hablar por teléfono.
0: Ahí está, Dios
6: ya
0: lo manda.
6: Córralo, doña Mati, ya córralo. Yo le voy a llevar otro personal.
4: Voy a ir a tu trabajo a decirle lo mismo.
2: No se peleen ya, doña Mati.
0: No, ya, la gente que me adora, ¿qué puedo hacer? Sí. Dios me los ha enviado.
4: ¡Oh, ya! Iluminada, doña Marti.
0: Gracias, gracias. ¿Y tú qué opinas de esto? Digo, si no hablamos nosotros aquí en Estados Unidos, al menos para que nos escuchen y a ver si así llevan el mensaje que los estamos quemando, uh-huh. ¿Entonces quién? Porque si hablan en México, los matan.
2: No, manches.
1: Total, que los hijos agarran mi cartera y se la llevan a la... Y yo en mi cartera llevaba 6,000 pesos.
0: Al menos que aquí sí los podemos quemar y no nos pueden matar.
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1: Oye, ya se reconciliaron, güey.
2: ¿Quiénes?
1: El Coyote, Julio Preciado y el...
2: ¿Y el Chuy?
1: Chuy Lizárraga.
2: Nah. Ya. ¿En serio?
1: Sí.
2: ¿Y dicen, tanto alboroto?
1: Dicen que del odio al amor un paso, ¿no?
2: Sí, cierto.
1: O del amor al odio.

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0: Compadre, ¿te acuerdas de este pleito el día de ayer?
1: El pleito es que mi compadre Coyote es con su representante. Y mi compadre lo quiere un chingo. Y ustedes saben que es un amigazo mío. Pero su compadre representante es el que hizo esta mierda.
0: ¿Se acuerdan que se armó la balacera, pues, en el concierto de los Capibara, donde Julio Preciado fue en lugar del Coyote, porque el Coyote tiene la visa cancelada? Porque dicen que por ahí se juntaba con algunos narcotraficantes. No es cierto, doña Mati, eso es mentira. No, tampoco no invente. No sabemos por qué se la cancelaron. Se la cancelaron y punto. Entonces, eso fue lo que sucedió. Se agüitó el Coyote, se agüitó Chuy Lizárraga, todos se agüitaron, güey. La neta, se interrumpieron el concierto entre ellos. Se interrumpió la cantada de Chuy Lizárraga y Julio Preciado, la interrumpió el Coyote por medio de unas pantallas virtualmente. Y porque cantaron supuestamente mucho tiempo y no le daban quebrada al Coyote de cantar. Después llegó Chuy Lizárraga y el Julio Preciado volvieron al escenario y también ellos interrumpieron la cantada del Coyote. Y así se la llevaron, güey. Después salió el Julio Preciado diciendo, güey, yo no soy ningún canijo para que me rayen la madre. Porque el Coyote se la rayó la madre a ellos dos. Y bueno, eso es lo que todo el mundo pensó. Ya después Coyote salió diciendo que no, que se la rayó a sus músicos.
2: Porque estaban jugando.
0: Porque estaban jugando muy serio y bla, bla, bla. En un momento serio. Güey, se armó de dimes y diretes entre ambos para acabar pronto. Ya nació el amor. Ya se reconciliaron los tres. Ahora se llaman los Triplevaras. ¿Cómo ves, Brillo?
3: Ay, no, ¿cómo se les gusta ponerse de risión? ¿Cómo se les gusta ponerse de risión?
0: ¿Por qué, Brillo?
3: Pues ayer se odiaban, hasta mentiras con todo el Coyote. Y ahora ya son a mi beso de tres. Asqueroso.
0: Oye, pero dicen que los amigos que se pelean y vuelven a ser compas, que son los amigos de verdad, güey.
3: De verdad.
4: ¿Será?
3: Porque no debe de durar más de un día peleado con tu mejor amigo.
5: Es cierto, el Brillo. Yo cada rato nos agarramos a puros madrazos aquí y nos reconciliamos y yo se la rayo y el Brillo me la raya. ¿Verdad, Brillo, hijo?
3: Rayo y no nos reconciliamos nunca. Cuando que todos somos amigos, hay que ser honestos.
5: You're such a little crybaby. Eres una llorona. Eso es lo que eres. Pero bueno,
3: sí,
5: también.
3: Usted es una buleadora.
5: Claudia Chambao se acaba de apoderar de Brillo y por eso me está contestando grosero.
3: No es grosero, es honesto.
5: Ay, discúlpenlo.
4: Y gacho.
0: Doña Mati,
3: pero estamos con el Coyote y qué bueno que se haya reconciliado.
5: Estamos con el Coyote, traidor. Después de que insultó al Flaco en su programa, estás con el Coyote.

0: Te dije, flaco, es una serpiente, córrelo.
1: No, doña Mati, no, el Berillo, déjelo en paz, por favor. Sí. El Berillo tiene derecho a estar con él.
2: ¿Cuándo lo insulté? Ya al flaco le digo en su cara lo que le quiero decir. Porque precisamente por eso.
3: Le dices
2: tenemos
3: amor.
2: Una relación sana donde nos peleamos.
3: ¿Qué le dices, Berillo? Papi.
1: No, no, no, muchachos, no empiecen, por favor, compórtense.
3: Del odio, el amor.
1: Doña Mati, ¿usted dijo que trajo a quién?
0: Yo traje a Barney para hacer la parodia de que se reconcilie el cerdote y su banda. Oh. Oye.
4: El coyote, doña Mati.
0: Perdón, el coyote y con el capibara al otro, el chuli.
3: ¿También?
0: El chuli Zárraga, ese me cae bien, ese se ve más humilde.
1: Oh. A ver, ok, pues, vamos a hacer la parodia, pero usted se hace responsable.
0: Yo mismo voy a hacer la voz de Barney, ahí va. Brillo, tú eres el coyote, yo soy el cerdote. ¡Compadre!
2: ¿Qué pasó, compadre?
0: Pues ya, dejémonos de pelear, ¿no? Por eso de los conciertos.
2: Sí, compadre, nomás que no se le olvide que me va a dar la mitad de lo que le da Julio Preciado, ¿eh? Uf. Porque le debo a Pati Navidad.
0: El que debe es el coyote, menso.
2: Pues yo soy el coyote y será Barney.
0: No, yo quiero ser coyote y Barney, porque los dos caben en un cuerpo.
2: ¿Entonces yo quién soy?
4: El Chuy.
0: Tú eres Chuy. Y eres Julio Preciado.
2: Ah, ok.
0: Eres los dos. Eres Chuy porque eres de buena gente y Julio Preciado porque llevas 2 horas en la silla de ruedas.
1: Okay. Ya, doña Mati, por favor, haga la parodia.
0: Ahí voy. Compadre, ahí le va.

0: próximo concierto. Ven, compadre, tú eres mi puerco.
1: Sigue tu brillo.
2: Anda, compadre, para que vea que lo queremos un chorro, lo vamos a dejar cantar una canción más. Y le vamos a dar $200 más.
0: Ahí va. Ganaba. Ahí va, ahí voy yo otra vez, entonces. Para que vean que soy buena, pero buen artista, ahí va.

0: ya, doña Mati, ya. Se manchó doña Mati, ¿eh? Ya, por favor, ahí está la parodia de doña Mati. No nos hacemos responsables, la señora es muy terca. Toda mi raza de Denver, que viva el amor y la paz entre familias y amigos, y qué bonito. 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
2: La gente me está diciendo que les gustó la parodia, tú. Estoy pegando mucho, estoy pegando en la radio.

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0: Luego la cochinada tan linda que se ve.
1: ¡Oh, no, hombre! ¿Qué pasa, señor? ¡Ay, caíste, payasos! ¡Yo soy la Divis! ¡Yo soy la diva de la radio! ¡Usted es la puerca de la radio!
2: ¡La puerca negra!
1: ¡Está cerrada! Oye, pues vamos, tenemos mucha diversión aquí en el show, Pelín, familia. Vamos a tener una broma que vamos a hacer. Prepárense porque le vamos a hacer una broma bien perrona. ¿Saben a quién más adelante aquí en el show, Pelín? A la cantante que va a estar con nosotros, Dariana Bracho. Una chamaca que va a estar con nosotros en Fiesta Market número 9 en Houston, Texas. En el 10401 Jensen Drive, a las 5 de la tarde vamos a estar en Houston, ahí con la Solución Norteña. Y también recuerden, paisanos,
2: que vamos a estar... la muchacha es la que cantó con Natalia Jiménez.
1: Ajá, la que subimos en la que venimos a triunfar.
2: Me muero por besarte.
1: Gracias, DJ. No lo digas así porque la gente... No marches, mejor beso al suelo. Oigan, también este jueves estaremos en Fiesta Market en Arlington, Texas. En el Fiesta Market número 60, a la 1 de la tarde. Y también estará el Sol de la Cumbia, paisano, para bailar. Vamos a tener, yo llevo tarjetas de dinero. A tener también concursos, balones de fútbol, playeras, paisanos que voy a llevar. O sea, todo eso este jueves en Arlington, Texas, a la 1 de la tarde, en el Fiesta Market número 60, 1300 al este Pioneer, a la 1 de la tarde. Luego ya vamos a estar también en McAllen, ahí por
2: McAllen, Far. McAllen, el sábado, ¿verdad?
1: Far, Texas, el sábado 13 de junio, ahí con mi compa Charlie Clark, Handy, a las 3 de la tarde, paisanos. Ahí vamos a estar en Charlie Clark, Handy, en Far, Texas. Vamos a jugar fútbol a las 3 de la tarde, paisanos.
3: Qué rico que vas, Dallas, chiquito.
1: No, espérate, no, tampoco. Este vato Lolo quiere que le suelte yo. No marches. Entonces, paisanos, prepárense porque, oigan, tengo una pregunta.
2: A ver.
1: ¿Cuál es la pregunta? ¿Tú regresarías con una ex?
2: ¿Por qué?
1: Porque Mauricio Ockman le preguntaron a este gran actor y es bien a todo el chamaco.
2: No, ¿se va a regresar con Aislinn?
1: Sí.
2: ¿Tal vez?
1: Sí.
2: No.
1: Escuche lo que dijo.
4: Pues ahora sí que uno nunca se sabe, ¿no? Cuando hubo fuegos en esas
5: piedras.
2: ¡Uy! Donde hubo fuego, cenizas quedan.
1: No, donde hubo fuego es porque hubo carne asada, viejo.
2: Pero están haciendo un proyecto juntos, ¿no?
1: Están haciendo una película, papuchón.
2: Ah, se van a reconquistar ahí. Sí.
1: Pues yo no regresaría porque ya vi esa película y no me gustó el final.
2: Con el chungo.
1: Recuerden, no regresen con su ex porque los errores de ortografía se corrigen. Los de tu ex nunca.
2: Yo pienso que muchos regresan con su ex por el bien de los niños.
1: Y aparte, carnal, ¿sabes qué? Para unos es mucho mejor. Y a mí siempre me ha gustado, paisanos, de ver, porque los conozco a los dos, a Aislinn Derbez y a mi querido Mauricio. Y siempre me ha gustado cómo son los dos chamacos, bien a todo dar. Y a mí, la neta, sí me gustaría verlos una vez más juntos ya y para toda la vida, la
2: una
1: neta.
2: Una marcha.
1: Vamos a hacer una marcha, sí, es cierto. Piorichotero, pero ¿por qué regresar con tu ex? El reciclaje es bueno, pero hay cosas que son... basura tóxica. No, está loco, hombre.
2: ¿Cierto?
1: Ay, pero, ay, ¿saben de amores?

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0: mate a Camarena, les dijo el número uno, Rafael.
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0: quien nos va a acompañar. Ya ven que va a estar la Solución Norteña este viernes con nosotros en la fiesta Marque número 9 en Houston, Texas, en el 10401 Jensen Drive. Ahí voy a estar con ustedes, con Michael Ultra, paisanos. ¿Y qué creen? Pues Dariana es una joven que yo conocí cuando ustedes pueden ver el canal de YouTube del show de Piolín, que logró subirse al escenario con Natalia Jiménez.
1: Ah, ella te va a acompañar
0: en el segmento de que venimos a Estados Unidos a triunfar. Sí, donde dimos la sorpresa, y es una voz increíble. Subí al escenario, pueden verlo ustedes en el canal de YouTube del show de Piolín, este segmento muy bonito. Y tengo ahorita a su manejador, él Javier. Está. Identifícate, Javier. ¿Dónde está Javier?
2: Aquí, por 100.
3: Piolín, súper motivado de poderte acompañar en estos días, y definitivamente, nada, listos para romperla. Dariana, necesitando el mejor apoyo, tú sabes, con un par de bebidas refrescantes y sobre todo con un par de tacos de Suadero. Así que nada, nos vemos muy pronto y seguiremos en contacto, seguro que sí. Gracias,
0: claro,
3: por
0: que
3: la
0: sí.
3: oportunidad.
0: No, hombre, este viernes ahí nos vamos a conocer, Javier, y ahí en Fiesta Marque número 9 en la ciudad hermosa de Houston, a las 5 de la tarde comienza la fiesta, lleguen tempranito. Yo voy a llegar como a las 4:30, paisanos. Pero Javier, se me está ocurriendo, ¿qué tal si hacemos una broma a Dariana preguntándole qué requerimientos ella necesita para la presentación? Si le necesito llevar, no sé, una lechuga de los que comen los conejos.
3: No, yo conociendo a Dariana muy bien, estoy seguro de que ella va a necesitar una horchata light.
1: ¡Ah! ¿Con hielo o sin hielo?
3: Ponla, vamos a poner a Dariana a ver qué nos dice.
0: Salve, entonces, no te vayas, paisanos, manden ideas por Instagram, @elchoplin. ¿Qué le decimos en mensaje directo a Dariana, que es una cantante, Dariana Bracho, que va a estar con nosotros este viernes 12 de junio en Houston, Texas, en la fiesta Marque número 9, en el 10401 Jensen Drive, de 5 a 7 con Michelo Ultra? Voy a llevar tarjetas de dinero. Va a estar también la Solución Norteña, unos chamacos también.
1: Hay que preguntarle si quiere sombra o le contratamos unos hombres sopladores.
0: Piolín, sótalo, pregúntale si necesita masaje antes de subirse al escenario. Que no va a haber escenario, pero hay que decir. Es para estar con nuestra gente. Después de esto le hacemos la broma, Javier, no te vayas.

0: a una cantante que participó en Aquí Venimos a Triunfar, donde le damos oportunidad a las personas que son cantantes, compositoras. Ella tuvo la oportunidad de llevarse la sorpresa de cantar en el escenario con Natalia Jiménez.
1: Qué bonito canta, ¿eh?
0: No marches, carnal. Van a disfrutar de ver. Tiene un talento y una humildad la chamaca. Yo la conocí y dije, este es bien aventada, esta chamaca sí vino a triunfar.
1: Ahorita en la broma, vamos a ver qué tan humilde es.
0: Y tengo a su manager, Javier. Tú no vayas a reírte, Javier, cuando yo empiece a decirle, por ejemplo, a ella que si necesita que le ponga alfombra cuando llegue el viernes a las 5 de la tarde, fiesta marca número 9 ahí en Houston, Texas, ¿ok?
2: Ok.
1: Pero que no hable, Javier, ¿eh?
0: Javier, no vais a hablar, Javier.
2: Aquí estoy.
0: ¿Por qué hablas entonces, Javier?
1: Ya, márcale.
0: Okay, lo voy a marcar.
3: Hi, if you record your name and reason for calling, I'll see if this person is available.
0: Ay, me cae gorda eso. Piolín, para que dejen el mensaje, si no van a contestar, mejor no tengan teléfono. Gracias. Stay on the line.
4: Piolín, ¿qué voy a hacer contigo, Piolín?
0: ¿Por qué, papuchona? Pues es que estoy hablándote y contesta tu máquina, no marches.
4: A ver, ¿cuándo llegas? ¿Qué vamos a hacer? ¿Qué hay? Tengo show ese día, así que pendiente con los horarios.
0: Ok, mira, vamos a llegar el viernes a Houston, Texas, y a la fiesta marca número 9 a las 5 de la tarde. Sí tiene la dirección, ¿verdad? 10401 Jensen Drive.
4: Sí, okay. Sí, tú me lo enviaste por Instagram.
0: Instagram, entonces ahí vamos a llegar a las 5 de la... Bueno, ya vamos a llegar antes, o sea, voy a llegar yo creo como a las 4:30, porque también va un grupo que se llama La Solución Norteña, va a estar con nosotros también.
4: Nice.
0: Y tú como cantante, nomás necesito saber cuáles son tus requerimientos funcionales.
4: Ok, pues el sonido, yo tendré que llegar antes para asegurarme que se escuche bien. Micrófonos activos, que se escuche bien, limpio. Ahora no, es música un poquito mexicana, variada.
0: Pero es música mexicana en español, ¿no?
4: Sí.
0: ¿Qué quieres, appetizers?
4: Sí, claro, mira. Si pueden colaborar con por lo menos la gasolina, pues yo bien agradecida. Violín, gasté $450 el mes pasado en puro gas.
0: ¿Pero vas a crear algún, no sé, un aperitivo o algo así, mija,
4: sí,
0: para decirles?
4: Claro.
0: Por ejemplo, no sé, unas galletas de animalito antes de entrar al escenario.
4: Violín, galletas de animal.
0: Son unas chiquitas con figuritas del elefante, del tigre.
4: Barbecue.
0: Mira, lo metes así en un vaso de leche y luego lo agarras y se escurre, sea bien perro así. Esa galleta animalito, no manches. Es desayuno para los ricos.
4: Se atrevió a tanto. Ah, la... Claro.
0: Tacos, mija. ¿Cuántos tacos quieres para yo avisarlos desde la tienda ahí de el Fiesta Marque número 9 en Houston?
4: Unos 5.
0: 5 tacos. ¿De qué los quieres?
4: De pollo, de fajita.
0: 5 tacos de pollo.
4: Tú me estás haciendo la orden.
0: No, es que tengo que anotarla para mandarlo allá a los muchachos de Fiesta Market número 9, ahí en Houston. Porque 5 tacos. ¿Lo quiere con cilantro, cebolla, salsita?
4: Sí.
0: ¿Mi güera?
4: El olor, no manches, nomás cilantro.
0: Cilantro, ¿qué es cilantro? ¿Quiere salsa roja, verde?
4: No, ninguna, eso pica.
0: Ok, no salsa verde ni roja. ¿Quieres pico de gallo?
4: Sí, por favor.
0: Pico de gallo. Muy bien. ¿Y para bajarte los tacos?
4: Un agua fresca de Jamaica.
0: Agua de Jamaica.
4: Sin azúcar, con stevia.
0: Ok, agua de Jamaica sin stevia. Muy bien. ¿El agua de Jamaica la quieres con hielo o sin hielo?
4: Con hielo, pero que no sea más hielo que agua de Jamaica.
0: Sí, eso pasa también en ciertos lugares, ¿no? Pone más agua que Jamaica, no marches.
4: Ah, sí.
0: Muy bien. ¿Quieres, necesitas té, mija, también para tu garganta cuando estés cantando o necesitas café?
4: Agua, no agua.
0: Agua. Agua tibia.
4: Agua temperatura.
0: Ok, agua temperatura. Eso. ¿Destilada o sin destilar?
4: Destilada, por favor.
0: Destilada, ok. ¿Con vaso, mija, o quieres taza o es de plástico o reciclable?
4: No, uno de vidrio, por favor. Violín,
0: mande.
4: Como tú le mandes todo eso, me van a mandar a la... Mejor nos vemos allá, no te preocupes.
0: Ay. Ok, ¿quieres masaje de tissue suave como papel del baño?
4: Sí, por favor.
0: Ok, suave, papel del baño. ¿Algo más que necesitas para la presentación? ¿Para la presentación?
4: Ya, sí, estoy perfecta.
0: Mija, ¿te molesta si quieres sombra adentro de la tienda o no?
4: No, así está bien. que no sude. Estamos bien. Un pañito para secarme el sudor, porque vamos a bailar mucho.
0: Oh, postre.
4: Sí, por favor.
0: ¿Qué postre quieres?
4: Nunca está de más. A ver, un postre que sea tradicional mexicano. ¿Como cuál? A ver, ¿qué me recomiendas tú?
0: ¿Pupusas con loroco?
4: Oh, ¿qué es eso?
0: Pupusas con loroco es un alimento y un postre que puede ser bajo en fibra.
4: Oh, ok, si tú lo dices, yo te voy a creer.
0: Muy bien, Daniel. ¿Va alguien contigo?
4: Sí, seguro.
0: ¿Quién va?
4: Mi manager.
0: Tu manager, muy bien. Que no va a llegar de payaso, ¿eh?
4: No, ese es bien buena onda.
0: Muy bien, porque a veces hay unos managers que son bien payasos. Ay, no te acerques con mi artista, porque no sé qué onda, no sea payaso, viene una presentación que acerque a la gente. Dijo payaso, un cuerpo para nada.
4: Tú tranquilo, yo nerviosa.
0: Muy bien.
4: Está mansado el perro.
0: Ok, qué bueno que lo mansaste al perro. Gracias, Dariana.
4: Bye, que tengas un feliz día, Piolín.
0: Dariana.
4: Dígame.
0: Es una broma, ¿te la comiste?
4: Ay, no, Piolín. Piolín, yo dije, me van a mandar a la...
0: Dariana va a estar con nosotros, señores, este viernes, una gran cantante, una joven que participó en Que Vienes a Triunfar, que tuvo la oportunidad de conocer a mi querida Natalia Jiménez.
1: Oye, solo le faltó pedir la carpeta roja, ¿eh?
0: Sí, ¿verdad?
4: Piolín, no me digas que estoy al aire, güey.
0: Estás al aire, mamuchona, te la comiste.
4: No. Yo dije, ese no tiene nada que hacer y me está jodiendo.
1: ¿Y sí? No tiene nada que hacer. La tiraste.
4: ¡Qué vergüenza!
0: Y quiere agua destilada a la chamaca del Niágara.
1: Y cinco tacos.
0: Cinco tacos, no marches, si que no va a alcanzar entonces con lo que llevo.
4: No voy a dejar ni un taco para nadie, ni una servilleta para nadie, y todo me lo comí. Saludos a todos, ¿cómo agarra el Piolín a uno? Bien desprevenido.
0: Oye, no, es una chamaca bien joven y bien trabajadora, humilde, paisano, nada que ver con lo que pidió ella.
2: ¡Eso!

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0: No vale que. Cántale bien. Jesús en mí. Guasumara yo. Ay, la Guasumara. Qué bonita canción le está dedicando Miner de Guatemala, cruzó la frontera y se casó con una americana.
1: El sueño de todo latino.
2: Y era una gringa.
0: Y esa canción fue la que le dedicó.
3: Qué bonito detalle.
0: Y mijo, ¿y cómo le conociste a tu mujer, a tu esposa hermosa?
4: Ahí la conocí por medio de un amigo y la conocí en un party. Llegó una fiesta y ahí nos conocimos, sí.
0: ¿Y tú ya hablabas inglés?
4: Poquito, pero ya hablaba, ya me defendía.
0: ¿Y qué te dijo el amigo en la fiesta? Ey, esta trae papeles, órale, con todo.

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1: Sweet, she's very nice, and she's nice, she's a nice wife.
0: Okay, Nikki dice que te ama, 4 veces dijo I love, te amo.
2: Lo mismo.
0: Ajá, lo mismo, y también dice que you are the only lady in red that he wants to have in his life.
2: ¿Ah?
0: ¿Life? What do you like about Maynard, Nikki?
3: He's a very caring. He's just a very caring person, and I love him.
0: Aww.
3: I love his heart. His heart is full of gold.
0: Ay, dice que tiene oro en el corazón y no en los dientes como el guatemalteco.
1: Uh-huh.

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0: Esto es lo que vio Piolín.
1: ¡Ay, qué viste tú! Ojos de rana, dientes de burra en ayunas.
0: Oigan, lo que acabo de ver es de que dicen que todos tenemos un familiar horrible en la casa, o sea, en la familia.
2: Sí, sí. ¡Ay, no!
0: Que, o sea, que todos tenemos ya sea un sobrino que está gachito, el chamaco.
3: Feño.
0: O un hijo, o tenemos una hija que está feita. La mujer no tan feita, ¿no? Pero los chicos sí. Entonces, ¿cómo reconocer que tú tienes un hijo que está fellito, que está horrible?
2: ¡Ay,
0: o
2: qué
0: que,
2: feo!
0: O que tú eres el que estás feo. Por ejemplo, si en el grupo de tus amigos,
3: sí,
0: tú eres el que tienes que tomar la foto de tus amigos, entonces tú eres el feo.
3: Para no incluirte.
0: Ajá. Por ejemplo, el DJ en su familia, yo conozco a su familia.
3: Sí.
0: ¿Ok? Y el DJ en su familia es el más horrible, la neta.
3: Gracias, Piolín.
0: Sí, y les digo porque, miren, él tiene unos preservativos que caducaron en el 2019. Díganme si no está feo el vato. 2019 caducaron.
2: Sí, y el hijo nació en el 2012.
4: ¡Viva! Que se mueran los feos. Que se mueran los feos.
0: ¿Cómo reconocer que tú tienes un familiar que estaba horrible y feo? Si eres el único donde, por ejemplo, te han ofrecido trabajo en la radio, porque en la televisión no estás chido por la cara, estás horrible. A mí me ofrecieron irme a la televisión, pero no quise dejarlos a ustedes. No tú.
3: Pero Animal Planet.
2: Hacer tu documental.
0: ¿Quién es? ¿Cómo saber que estás horrible o feo? Si la única mujer que te ha manoseado en una fiesta es tu tía la soltera. Eres feo tú.
3: Eso me pasó a mí.
2: Chale, la tía, güey.
0: ¿Te manoseó tu tía la solterona?
3: Sí,
2: la pero tía que da catecismo.
0: No. ¿La que vive en Florida o la que vive en Canadá?
3: No, ella sigue en El Salvador, pero es marimacha.
0: ¿Es marimacha?
3: Sí.
0: Oh, está bien, a los dos les gusta a los hombres.
3: Ella no.
2: Wow.
0: Pero a ti sí. Ok,
3: otro
0: entonces,
3: ejemplo.
0: ¿Cómo reconoces?
2: El DJ salió viejo lesbiano.
0: ¿Cómo reconoces que tienes un familiar así, gacho? Cuando llega, por ejemplo, la comadre, ¿no? Cuando va a visitarte a ti,
3: sí,
0: porque según eso tu esposa pues acaba de tener un bebé. Entonces te pregunta, ¿cómo está el niño, tu hijo, que recién nacido? Y dices tú como la mamá del niño, ¿no? ¡Ay, está bien! Lo importante es que tenga salud. Es porque estás feo, horrible, ¿ok? ¿Cómo reconocer estás feo?
3: ¿Cómo?
0: Si cuando naces el doctor le pregunta a tu mamá, señora, ¿quiere quedarse con la placenta en lugar de con su hijo? Es porque estás feo. Yo creo que te puedes dar cuenta que estás feo, Piolín Sotelo, tú, porque a ti te parió tu tía porque a tu mamá le da vergüenza y asco.
3: Lo mataron.
0: Ay, sí, cómo no. Manden su comentario grabado con su voz por Instagram, @elshowdepiolín. ¿Por qué tienes que mandarlo con tu voz? Pero dinos, ¿cómo te das cuenta que está feo? Yo sé cómo.
3: ¿Cómo?
0: Por ejemplo, te puedes dar cuenta cuando el presidente de México, el día que te tuvo tu mamá, Piolín, declaró el vientre de tu mamá como zona de desastre. Ay, qué graciosos, me voy a morir.
1: Sí, comadre, manda tu comentario por Instagram o Facebook, el show de Piolín, porque Piolín sí te escucha, ya que tu marido no.

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0: ¿Cómo reconocer que tienes un familiar o que tú estás así gachito, horrible, fellito, fellita? ¿Cómo reconocer eso, paisano, paisana?
1: ¿Cómo?
0: ¿Ya quieren que les diga de una vez para que ya se no se sientan tan mal ustedes?
1: Pues sí, para calentar motores.
0: Mira, escucha lo que mandó este camarada, escucha.
2: Piolín, buenos días, feliz inicio de semana. Si en tu familia crees que no hay ninguno que esté bien pinche, entonces el feo eres tú, güey.
0: ¡Achú! No, ya. Nosotros somos puro guapo acá, chicos, que tenemos más chicos. La neta, ni en la familia Sotelo estamos así, gachito todos. O sea, mi carnal Jorge parece modelo chamaco. Uf. Este, el Chavoy también.
3: Modelo, pero de la. Cuando te ponen de que no uses drogas, güey.
1: De ejemplo.
0: Tu carnal Jorge parece como la calavera de hecha de cuidado con el veneno de la botella. La gente mejor prefiere hacerle pedicure un 100 pies que a tu hermano. Qué gachos son de veras con
3: la
0: mis
3: neta,
0: carnales.
3: Tanto que le hablan de él.
0: Sí.
1: ¿Cómo se llama el segmento?
0: Llama el segmento, Bauchón. ¿Cómo saber y reconocer que estás feyo? Va, ¿ok?
1: Dale.
0: Cuando, por ejemplo, te miras al espejo y te das cuenta que tiene más presencia un bulto de abono que tú. De estiércol, paisanos, la neta.
3: Traes en el calzón.
0: Yo conocí, Violinchotelo, a una tía mía que estaba bien fellita, la mi tía, pero fellita, y cuando se embarazó, la cigüeña la vio y desde arriba le tiró al niño. Ten, toma tu fregadera.
3: No fue.
1: Era Piolín.
4: Que sembran los feos.
0: No, no digas.
4: Que sembran los feos.
0: ¿Cómo reconocer que tienes un familiar o que tú estás gachito o gachita?
1: ¿Cómo reconocer que estás feo?
0: Ajá,
1: en la hora de cenar ahí todos en la mesa.
0: Sí.
1: ¿Tú comes en la ola con el perro?
0: No.
3: Ese Piolín.
4: Que sembran los feos. Que sembran los feos.
0: ¿Tú puedes reconocer que estás feyito o feyita? Por ejemplo, cuando... La lágrima, ¿sabes? Que empiezas a llorar y las lágrimas se niegan a salir de tus ojos porque no quieren ver tu cara.
3: Oh,
0: se estancan ahí como si fuera pozo de noria. ¿Sabes que está fellito, fellita? Cuando el sol decide no salir para no iluminar tu rostro.
4: ¡Qué
3: gacho!
4: Que se mueran los feos.
0: ¿Sabes que estás fellito, fellita? Cuando ni tu perro te quiere lamer la cara.
3: Con los granos.
4: Que se mueran
0: no puede,
4: los feos.
0: No, pues,
4: se
0: iren.
3: Oye, ¿sabes que estás feo?
0: Ajá.
3: Cuando terminas trabajando de locutor, ¿verdad, Pili?
0: ¡Achú!
1: En vez de la tele.
4: Que se mueran los feos. Que se mueran los feos.
3: Oye, ¿cómo? Ya no puedo participar.
0: Dale.
3: ¿Sabes cuándo estás feo?
0: Ajá.
3: Cuando te pones pura ropa de marca para que te vean la marca Gucci y la Versace y no la cara, güey. Sabes Torres. Que estás feo, güey.
0: No estés hablando así de la construcción.
4: Que se mueran los feos.
0: ¿Sabes que estás horrible, horrible, horrible, horrible, pero horrible, horrible, horrible?
1: ¿Qué?
0: Cuando, por ejemplo, le llamas a una morra, ¿no? Le llamas a una morra y le dices, ¿qué onda, Mari? Fíjate que ahorita estoy solo en el apartamento. Y ella te dice, pues aprovecha, trapea, mijo, y barre. Para que no llegues como jeca de perro bulldog a tu casa. 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

0: Piolinsotelo, ¿cuál es la diferencia entre las motocicletas de los que viven en Hollywood o a los que viven en Los Ángeles?
1: ¿Cuál es la de qué?
0: ¿Cuál es la diferencia entre las motocicletas de las personas que viven en Hollywood a los que viven en Los Ángeles? No sé cuál es la diferencia. La diferencia de las motos que viven en Hollywood, dicen Yamaha, Harley Davidson, Kawasaki. Mientras que las motos de los vatos que viven en Los Ángeles dice Pizza Hut, Burger King.
1: Uber Eats.
0: ¡Pésima! Se pasó de la lanza. En esta hora pura diversión, paisano, nada de tristeza. Nada de tristeza.
2: No.
0: Vamos a reírnos más, ¿verdad, señorita?
2: Claro, todos los días.
0: Anoche fui al apartamento de la Cacha, Pedro Chotelo. Y estábamos mirando la película de Titanic, porque pues, íbamos al hundimiento, ¿ya? Entonces me empieza a agarrar la pierna a la Cacha. Empieza a agarrar y a sobarme la pierna derecha. Y me dice la Cacha: Casimiro, pídeme lo que quieras. Pídeme lo que quieras. Y se enojó. ¿Por qué? ¿Qué le pidió? Le dije: no te hice la playera, el Chaplin.
1: Ya no hacen, se acabó el inventario.
0: Tú eres el que las hacías, no marches, carnal. Cerraste tu changarro, ya no están haciendo playeras. No marches, qué bárbaro.
1: Los empresarios decimos lo vendí.
0: Sí. ¡Chiste! ¡Chiste! ¡Macabierros! ¡Chiste, Cacha!
1: ¡Macabierros Junior! ¿No?
2: Oye, Chela.
0: ¿Qué pasó, comadre?
2: Es cierto que aquí en la radio te apodan los frijoles puercos.
0: ¿Aquí en la radio me apodan los frijoles puercos?
2: Ey.
0: ¿Y por qué me apodan los frijoles puercos?
2: Porque traes chorizo.
0: ¡Qué bárbaro!
2: ¡Ey, tu chiste! ¡Espérate!
0: ¡Ahorita me lo aviento! Esta hora de chistes y bromas.

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1: Sí, para que veas que sí sé. Mi reina, ¿y qué tipo de postres haces en la ciudad hermosa de Houston, Texas?
2: Sí, hago volteado de piña, tres leches, pastel de zanahoria, roscas de queso crema con mantequilla, riquísimas, riquísimas. Se pueden meter a la Instagram. Empecé con pasteles, pero me fui ya al de postres. Se van al Instagram y se llama María's Bakery and More.
1: Oye, mi amor, ¿y tienes algún número telefónico para que mucha gente te ordene postres para que sigas ayudando a las mamás solteras de la iglesia, mi amor, en Houston, Texas?
2: Sí, mamás solteras en general, ¿verdad? No nada más en la iglesia, a todas las mamás solteras que podamos alcanzar. Y el número de teléfono es 346-702-8564.
1: Tienes un corazón tan dulce como tus postres.
2: Pues es el talento que Dios me dio y lo quiero aprovechar para eso.
1: Qué bueno, hermosa. Pues el teléfono otra vez para que te contraten en Houston, Texas y te ordenen muchos postres, mija.
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1: Familia hermosa, miren más qué gran corazón tiene nuestra paisana en Houston, Texas. Llámenle 346-702-8564. 346 el área, 702-8564. ¡Oye, ya le están llamando! Hermosa, que Dios te siga bendiciendo. Felicidades.
2: Gracias.
1: Porque aquí venimos, Estados Unidos.
2: Venimos a triunfar.
1: ¡Yes! Sí. Qué buen corazón tienes. A todas las madres solteras, nunca se den por vencidas. Mira más, debido a la dificultad de que ella fue madre soltera, ahora creó una oportunidad para ayudar a otras personas necesitadas como tú.

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1: Oiga, paisano, no marchen, anda bien agüitado mi compa Peso Pluma, paisano, porque pues se dejó de... ¿Con Kenia, da?
2: Sí, fue la morra.
1: Entonces el compa pues anda, pues como dicen por ahí, por la calle de la amargura, paisanos. ¿Alguna vez te ha pasado eso a ti?

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0: 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Y además, oigan, nos vemos en Arlington, Texas, en la ciudad hermosa de Arlington, Texas. Nos vemos este jueves a la 1 de la tarde. Con Michelob Ultra va a estar el sol de la cumbia para poner ambiente. Vamos a regalar. Yo llevo tarjetas de regalo de dinero, paisanos.
1: ¿A qué horas?
0: A la 1 de la tarde, este jueves, paisanos, vamos a estar este jueves
1: en Fiesta Market número 60.
0: A la 1 de la tarde, lleguen tempranito, paisano, porque vamos a comenzar ya con todas las cosas del mundial, ¿verdad? Con Michelob Ultra.
1: Es en Arlington, ¿eh? No en Dallas.
0: No, es en la ciudad de Arlington, paisanos, ¿eh? Y también el día viernes vamos a estar en Houston, Texas, paisanos.
1: Espérate, no has dado la dirección de Dallas.
0: Ah, perdón, sí, cierto, ¿verdad?
1: Es 1300 al este de la Pioneer.
0: Ah, pensé que tú me lo ibas a dar.
1: ¿Y también la dirección?
0: No, ¿qué pasa? ¿Qué pasa? Vamos a... Ay. Y también en Houston, Texas, el viernes estaremos en Fiesta Market número 9. En el 10401 Jensen Drive, a las 5 de la tarde, va a estar la solución norteña. Va a estar Dariana Bracho. Vamos a tener tarjetas de regalo de dinero, viejones, también boletos. Vamos a tener playeras. Vamos a regalar también hasta noches de pasión.
1: Deberíamos traer a Peso Pluma ahí con nosotros.
0: Ah, no marches.
1: Para que se distraiga.
0: Sí, hombre. Y me lo voy a llevar, ¿sabes a dónde me voy a llevar al Peso Pluma?
1: ¿A dónde?
0: Me lo voy a llevar el sábado 13 de junio, carnal, con Charlie Clark. Ahí a Handy lo voy a invitar, viejón. A ver si tiene chapulín. ¿A qué hora? A las 3 de la tarde vamos a estar en Far Texas. No, sí puede.
2: Tiene concierto.
0: Sí, a las 3 de la tarde en Far Texas vamos a estar, paisanos, en McAllen. Bueno, un leito de McAllen, que es Far Texas.
1: Far, ahí, that's far.
0: Charlie Clark. Handy, ahí vamos a estar a las 3 de la tarde. 3 de la tarde. Toda la información la ponemos en las redes sociales del Choplin para que sí no se vayan a perder, viejones. Y van a llegar allá a Tijuana. Oigan, Peso Pluma, no manches. ¿Quién no ha estado? La neta, yo a mí me ha pasado, carnal. Por ejemplo, cuando una morra estaba yo bien clavado con ella.
1: ¿Y este dejó?
0: ¿Estabas qué? O sea, cuando dice clavado, estaba enamorado. No voy a pensar mal usted también. Estaba bien enamorado de esa morra, carnal. Hasta me iba a casar con ella.
1: Ah, con Griselda.
0: No, hombre, otra. No.
1: Todavía la recuerdas, ¿verdad?
0: Este, es de sabor, ¿jodas? ¿Cómo no? ¿Por qué? Pícara. Que te quiero tanto a ti. Porque es saboreño.
1: Iba a ser. Recuerdo a ella.
0: Iba a ser hijo mío. Entonces. Paisano, la neta, no se agüita y pobrecito, mi Peso Pluma, ojalá que pueda superar esa relación, esa ruptura, ¿no? Con Kenia su ex. No marches, carnal.
1: Pero, bueno, dicen que ella lo dejó a él porque él la engañó a ella.
0: Ay, no empieces tú con los chismes, tú también, Fabiruchis. Tranquilo, hombre.
1: Lo escuché en la tele.
0: Ay, sí, tú te crees de todo lo que ves en la tele, también en la tele. Yo salgo feo y no estoy.
2: El Pirín es el Pepillo Origel de la radio.
1: Oye, sí. Pero anda en conciertos cantando todo adolorido.
0: Pues, ¿cómo va a estar adolorido, carnal, si acaba de terminar con una morra que estaba bien enamorada, bien empelotada con ella?
1: Pero si yo fuera Peso Pluma, agarro otra morra este mismo día.
2: No, pero ay, se notaban que esos güeyes estaban bien enamorados, no como Pelín y su esposa.
0: Que la maíz.
2: Esos güeyes se hacían TikToks amorosos y todo.
0: ¿Tú crees que ya con, porque enseñas que están dando besitos en las redes sociales y ponen fotos, tú eres la típica que te gusta que te ponga tu vato ahí dándote besos?
2: No, pero lo que eso se ve sí. No se pregunta, güey. La neta sí se miraban bien enamorados.
0: Ok, con ellos sí, pero no me vengas a decir que porque tú pones fotos con tu morra besándote, quiere decir que ya el amor está bien chido. No, hombre.
1: Yo nomás le dolió diciendo lo que le dijiste, Cacha.
0: Ay, no. Esta morra, no, hombre.
2: Yo esta nomás morra. Same,
0: bro. Estás dejando llevar por todo lo que ves en las redes sociales y lamentablemente no se deje llevar por eso. El amor, cuando se ama, no se anda presumiendo.
1: Pero si tú fueras Kenia, ¿dejarías a Peso Pluma?
0: Si yo fuera Kenia.
2: Y le engañó, y a lo mejor, pues, no sé.
0: Pero no sabemos si le engañó.
2: Sí, no, no, cierto, también no sé,
0: levanten falsos también. Aquí hablamos con la verdad, paisanos, por favor. No sean basura como otros.
2: Oh,
0: medios.
2: DJ.
0: No, nosotros hicimos la verdad. Entonces, yo creo que ahorita, yo creo que todo el mundo hemos estado así bien agüitados cuando perdemos un amor. A mí me ha pasado, viejones. Y la neta, uno piensa que se terminó el mundo, que ya los huevos lo van a bajar de precio.
1: Sí, y la leche. Gas.
0: Pero sí, yo creo que... ¿Cómo has superado una decepción tú así nomás? ¿Tú nunca has estado enamorado, viejo, ni estás enamorado con la morra que tienes ahorita?
1: ¿Yo?
0: Sí. ¿Tú no estás enamorado?
2: ¿Estás enamorado, DJ? Sí, es cierto.
1: Yo sí estoy enamorado.
0: La morra se quiere mover para Tampa, Florida, y no te vas.
1: Ah, esa morra, pensé que la otra. Yo buscando cuál de todas, la güerita o la alta.
2: Ay, cálmate.
0: ¿Te gustan las güeritas?
1: Sí.
0: Me voy a tener que pintar.
2: Ay, qué asco, güey. El show de Piolín, Piolín, Piolín.
0: Escuchas el show de Piolín. ¡Ay, empezaron a prepararse, amigones! Vamos a hacer la broma bien perrona, por cierto. Vamos a hacer una broma a una cantante paisano para que se diviertan con nosotros. Después de esto, aquí en el show, Blim, porque no se la pueden perder. Y además voy a arreglar $200 en minutos, señores. Si me dicen cuál es el país de hoy. 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

0: programa, paisanos. Quien nos va a acompañar, ya ven que va a estar la Solución Norteña. Hey. Este viernes con nosotros en la fiesta Marque número 9 en Houston, Texas, en el 10401 Jensen Drive. Ahí voy a estar con ustedes, con Mikel Lobo Ultra, paisanos. ¿Y qué creen? Pues Dariana es una joven que yo conocí cuando... Ustedes pueden ver el canal de YouTube del show de Pelín, que logró subirse al escenario con Natalia Jiménez.
1: Ah, ella te va a acompañar
0: en el segmento de que venimos a Estados Unidos a triunfar. Sí, tremenda, donde dimos la sorpresa, ¿eh? Y es una voz increíble, subí al escenario. Pueden verlo ustedes en el canal de YouTube del Choplin, este segmento muy bonito. Y tengo ahorita a su manejador, él Javier. Está. Identifícate, Javier. ¿Dónde está Javier?
2: Aquí. Hola, llego al 100.
3: Violín, súper motivado de poderte acompañar en estos días, y definitivamente, nada, listos para romperla. Dariana, necesitando el mejor apoyo, tú sabes, con un par de bebidas refrescantes y sobre todo con un par de tacos de suadero. Así que nada, nos vemos muy pronto y seguiremos en contacto. Seguro que sí. Gracias,
0: claro, por la oportunidad. Sí. No, hombre, este viernes ahí nos vamos a conocer, Javier, y ahí en Fiesta Marque número 9, en la ciudad hermosa de Houston, a las 5 de la tarde comienza la fiesta. Lleguen tempranito. Yo voy a llegar como a las 4:30, paisanos. Pero Javier, se me está ocurriendo, ¿qué tal si le hacemos una broma a Dariana preguntándole qué requerimientos ella necesita para la presentación? Si le necesito llevar, no sé, una lechuga de los que comen los conejos.
3: No, yo conociendo a Dariana muy bien, estoy seguro de que ella va a necesitar una horchata light.
1: ¡Ah! ¿Con hielo o sin hielo?
3: Vamos a poner a Dariana a ver qué nos dice.
0: Salve, entonces, no te vayas, paisanos, manden ideas por Instagram, @elchoplin. ¿Qué le decimos en mensaje directo a Dariana, que es una cantante, Dariana Bracho, que va a estar con nosotros este viernes 12 de junio en Houston, Texas, en el Fiesta Marque número 9, en el 10401 Jensen Drive, de 5 a 7 con Mikelo Ultra. Voy a llevar tarjetas de dinero. Va a estar también la Solución Norteña, unos chamacos también.
1: Hay que preguntarle si quiere sombra o le contratamos unos hombres sopladores.
0: Ah, Piolín, sótalo, dile, pregúntale si necesita masaje antes de subirse al escenario. Que no va a haber escenario, pero hay que decir. Es para estar con nuestra gente. Después de esto le hacemos la broma, Javier, no te vayas. Oigan, recuerden que se tienen que suscribir, paisanos, si quieren ir conmigo al Llama Casino. Esto va a ser en la ciudad de San Bernardino, paisanos. 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Va a ser a las 4 de la tarde, el jueves 18 de junio, ¿eh?

0: una cantante que participó en Aquí Venimos a Triunfar, donde le damos oportunidad a las personas que son cantantes, compositoras. Ella tuvo la oportunidad de llevarse la sorpresa de cantar en el escenario con Natalia Jiménez.
1: Qué bonito canta, ¿eh?
0: No marches, carnal. Van a disfrutar de ver, tiene un talento y una humildad la chamaca. Yo la conocí y dije, este es bien aventada, esta chamaca sí vino a triunfar.
1: Ahorita en la broma, vamos a ver qué tan humilde es.
0: Y tengo a su manager, Javier. Tú no vayas a reírte, Javier, cuando yo empiece a decirle, por ejemplo, a ella que si necesita que le ponga alfombra cuando llegue el viernes a las 5 de la tarde, fiesta marca número 9 ahí en Houston, Texas, ¿ok?
2: Ok.
1: Pero que no hable, Javier, ¿eh?
0: Javier, no vais a hablar, Javier.
2: Aquí estoy.
0: ¿Para qué hablas entonces, Javier?
1: Ya, márcale.
0: Ok, lo voy a marcar.
3: Hi, if you record your name and reason for calling, I'll see if this person is available.
0: Ay, me cae gorda eso. Piolín, para que dejen el mensaje, si no me contestan, mejor no tengan teléfono. Gracias.
4: Piolín, ¿qué voy a hacer contigo, Piolín?
0: ¿Por qué, papuchona? Pues es que estoy hablándote y contesta tu máquina, no marches.
4: A ver, ¿cuándo llegas? ¿Qué vamos a hacer? ¿Qué hay? Tengo show ese día, así que pendiente con los horarios.
0: Ok, mira, vamos a llegar el viernes a Houston, Texas, y a la fiesta marca número 9 a las 5 de la tarde. Sí tiene la dirección, ¿verdad? 10401 Jensen Drive.
4: Sí, okay. Sí, tú me lo enviaste por Instagram.
0: Instagram, entonces ahí vamos a llegar a las 5 de la... Bueno, ya vamos a llegar antes, o sea, voy a llegar yo creo como a las 4 y media, porque también va un grupo que se llama La Solución Norteña, va a estar con nosotros también.
4: Nice.
0: Y tú como cantante, nomás necesito saber cuáles son tus requerimientos funcionales.
4: Ok, pues el sonido, yo tendría que llegar antes para asegurarme que se escuche bien, micrófonos activos, que se escuche bien, limpio. Ahora no, es música un poquito mexicana, variada.
0: Pero es música mexicana en español, ¿no?
4: Sí.
0: ¿Qué quieres, appetizers?
4: Sí, claro, mira, si pueden colaborar con por lo menos La Gasolina, pues yo bien agradecida. Piolín, gasté $450 el mes pasado en puro gas.
0: ¿Pero vas a crear algún, no sé, un aperitivo o algo así, mija, para decirles?
4: Claro.
0: Por ejemplo, no sé, unas galletas de animalito antes de entrar al escenario.
4: Piolín, galletas de animal.
0: Son unas chiquitas con figuritas del elefante, del tigre.
4: Barbecue.
0: Mira, lo metes así en un vaso de leche y luego lo agarras y se escurre, sea bien perro así. Esa galleta animalito, no manches. Es desayuno para los ricos.
4: Se atrevió a tanto. Ah, la... Claro.
0: Tacos, mija. ¿Cuántos tacos quieres para yo avisarlo desde la tienda ahí de el Fiesta Market número 9 en Houston?
4: Unos cinco.
0: ¿Cinco tacos? ¿De qué los quieres?
4: De pollo, de fajita.
0: Cinco tacos de pollo.
4: Tú me estás haciendo la orden, güey.
0: No, es que tengo que anotarla para mandarlo allá a los muchachos de Fiesta Market número 9, ahí en Houston. Porque cinco tacos. ¿Los quiere con cilantro, cebolla, salsita?
4: Sí.
0: ¿Mi güera?
4: El olor, no manches, nomás cilantro.
0: Cilantro, ¿qué es cilantro? ¿Quieres salsa roja, verde?
4: No, ninguna, eso pica.
0: Ok, no salsa verde ni roja. ¿Quieres pico de gallo?
4: Sí, por favor.
0: Pico de gallo. Muy bien. ¿Y para bajarte los tacos?
4: Un agua fresca de Jamaica.
0: Agua de Jamaica.
4: Sin azúcar, con stevia.
0: Ok, agua de Jamaica, muy bien. ¿El agua de Jamaica la quieres con hielo o sin hielo?
4: Con hielo, pero que no sea más hielo que agua de Jamaica.
0: Sí, eso pasa también en ciertos lugares, ¿no? Ponen más agua que Jamaica, no marches.
4: Ah, sí.
0: Muy bien. ¿Quieres, necesitas té, mija, también para tu garganta cuando estés cantando o necesitas café?
4: Agua, no agua.
0: Agua. Agua tibia.
4: Agua temperatura.
0: Ok, agua temperatura. Eso. ¿Destilada o sin destilar?
4: Destilada, por favor.
0: Destilada, ok. ¿Con vaso, mija? ¿O quieres taza? ¿O es de plástico o reciclable?
4: No, uno de vidrio, por favor. Piolín,
0: mande.
4: Como tú le mandes todo eso, me van a mandar a la... Mejor nos vemos allá, no te preocupes. Ay.
0: Ok, ¿quieres masaje de tissue suave como papel del baño?
4: Sí, por favor.
0: Ok, suave, papel del baño. ¿Algo más que necesitas para la presentación?
4: Ya, sí, estoy perfecta.
0: Mija, ¿te molesta si quieres sombra adentro de la tienda o no?
4: No, así está bien. que no sude. Estamos bien. Un pañito para secarme el sudor, porque vamos a bailar mucho.
0: Oh, postre.
4: Sí, por favor.
0: ¿Qué postre quieres?
4: Nunca está de más. A ver, un postre que sea tradicional mexicano, como cuál. A ver, ¿qué me recomiendas tú?
0: ¿Pupusas con loroco?
4: Oh, ¿qué es eso?
0: Pupusas con loroco es un alimento y un postre que puede ser bajo en fibra.
4: Oh, ok, si tú lo dices, yo te voy a creer.
0: Muy bien, Darien. ¿Va alguien contigo?
4: Sí, seguro.
0: ¿Quién va?
4: Mi manager.
0: Tu manager, muy bien. Que no va a llegar de payaso, ¿eh?
4: No, ese es bien buena onda.
0: Muy bien, porque a veces hay unos managers que son bien payasos. Ay, no te acerques con mi artista, porque no sé qué onda, no sea payaso, viene una presentación que acerque a la gente. Dijo payaso, bueno, para nada.
4: Tú tranquilo, yo nerviosa.
0: Muy bien.
4: Está mansado el perro.
0: Ok, qué bueno que lo mansaste al perro. Gracias, Dariana.
4: Bye, que tengas un feliz día, Pepe.
0: Dariana.
4: Dígame.
0: Es una broma, ¿te la comiste?
4: Ay, no, Piolín, yo dije, me van a mandar a la...
0: Dariana va a estar con nosotros, señores, este viernes, una gran cantante, una joven que participó en la que vino a triunfar, que tuvo la oportunidad de conocer a mi querida Natalia Jiménez.
1: Oye, solo le faltó pedir la carpeta roja, ¿eh?
0: Sí, ¿verdad?
4: Piolín, no me digas que estoy al aire, güey.
0: Estás al aire, mamuchona, te la comiste.
4: No. Yo dije, ese no tiene nada que hacer y me está jodiendo.
1: Y sí, no tiene nada que hacer. La tiraste.
4: ¡Qué vergüenza!
0: Y quiere agua destilada la chamaca del Niágara.
1: Y cinco tacos.
0: Cinco tacos, no marches, si no va a alcanzar entonces con lo que llevo.
4: No voy a dejar ni un taco para nadie, ni una servilleta para nadie, y todo me lo comí. Saludos a todos, ¿cómo agarra el Piolín a uno? Bien desprevenido.
0: Oye, no, es una chamaca bien joven y bien trabajadora, humilde, paisano, nada que ver con lo que pidió ella.

0: ¡Vamos con los chistes, mejores!
1: ¡Sí!
0: ¡Vamos con los chistes, paisanos! Además, si quieren contar chistes, manden su grabación con chiste por Instagram, arroba el Choplin, mejores, para que salga al aire tu chiste. Además, voy a regalar $200. 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Son mejores que la tanda, paisanos. Sí. Aquí te regalamos $200 cada hora. Así es que...
2: Sí, sí, sí, lo eres.
1: Yo hablando con el micrófono apagado.
0: Mira, Cacha, tú no maduras ni envolviéndote en periódico, hija, la neta. Chimales.
1: Uy, ay, qué pedo.
0: ¿Y qué dijiste? ¿Te la rayaste tú sola?
1: No, te la rayé, pero no me escuchaste. Por eso dije, ¿por qué no me dijo nada ya?
0: Ah, cómo hay gente. Y la otra vez dice la Cacha, adivina, Piolín. Ahorita, en cuanto llegó a la radio hace rato, la viejona. Ajá. Me dice, adivina, Piolín, ¿quién estuvo? Márqueme, márqueme toda la noche. Le dije, a ver, ¿quién te estuvo marcando la noche? Márquete, márquete. El resorte de mi calzón.
1: Eso que ayer dormí en calzones.
0: ¡Video! Después de todos los chistes.
1: Pensé que el video.
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0: cienón, viejo parientón.
1: Tierra por el Culiacán.
2: Ah,
0: ¿qué estás? Caray. Qué bárbaro. Mira, lo que anda pensando. Oye, nos mandaron Mari chiste también a nuestro radio. ¿Escuchas?
1: Dale, che.
0: Grabados con su voz por Instagram, arroba el Choplin Paisano. Pero antes, chiste, DJ.
1: ¿Por qué yo?
2: Porque te haces güey.
1: El máster aquí es Casimiro.
0: Porque me cae gordo por eso.
1: Oh, okay. Hace rato dijo que me amaba.
0: Ay, este vato.
2: Llama en secreto, güey.
0: Sí.
1: Una adivinanza.
0: ¡Achú! ¡Achú!
1: Una adivinanza de $100.
2: Yo te odio en secreto y a voces altas, güey.
0: Ah, cállate, no manches.
2: Yo te lo digo en tu cara.
0: Ah, qué rico. Ah.
2: ¡Chiste, hombre!
0: Ah, pues, estamos tirando acá chido, Mari, no marches.
1: Tengo una adivinanza de $100.
0: A ver, ¿cuál es la adivinanza?
2: No.
0: Va a regalar $100 si le adivinamos, paisanos. Manden de volar la respuesta a la adivinanza por mensaje directo en Instagram, arroba el show de Piolín, ¿ok? Ahí va, échale.
1: ¿Saben por qué el mar echa espuma?
0: ¿Por qué el mar echa espuma?
2: Ah, ya sé.
1: ¿Por qué?
2: ¿Por qué el mar echa espuma? Ah, porque está la sirenita, digo, porque está el jabón Ariel o algo así.
1: No.
2: No, a ver.
1: Ya lo arruinaste el chiste.
2: No lo arruiné, si es tu adivinanza, güey.
1: Porque la sirenita se llama Ariel.
0: ¡Paga $100! ¡$100!
2: ¡Hazme sell, güey!
0: ¡Ya lo hiciste, viejo! La perra, mi troquita, poco no, viejón, sí, está perrona. Sí, ya la gente la pedía en la construcción. Oiga, Casimiro, ¿qué pasó con su troca? No ha puesto ni una rola, perrona.
2: Póngale los temerarios.
1: ¡Ah! ¡Y mi soledad!
0: Ahí te va, los temerarios, ahí va. ¡Temerario, cuál quieres!
1: ¿No que trae el CD trabado del Commander?
0: Sí, pero ya le...
1: ¡Oiga! ¡Lo meto al Commander!
2: Güey, mi oreja, güey, duele.
0: La canción de los temerarios la tengo trabada ahorita, oh, está bien metida, no, sí, adentro. Wey. Sí, como le quité la carita al estéreo.
2: ¿Te acuerdas de esos estéreos que le podías meter como 5 CDs y que le podías cambiar?
1: Sí, rotaba.
0: Ese es el mío. Este es el estéreo robado.
2: Órale, vato.
1: Oh, sí.
0: Es caliente, pues, ¿ah? Porque como no tengo aire acondicionado, se calienta.
2: Oh, sóplele.
0: No, la neta, fíjate que hace rato me habló la tóxica de mi ex, güey.
1: ¿Qué pasó?
0: No. ¿Qué le dijo la tóxica de su ex? No, pues me dijo, oye, ¿te puedo ver? Hija, así como te dicen a ti. Y así como te dicen a ti. ¿Te puedo ver? Dije, ¿para qué quieres verme, tóxica?

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1: Para todos los parientes que andan llenón, que andan llorando por una tóxica. Ya, pague su cochinada porque se lo voy a sacar, ¿eh?
2: ¿Ah?
1: ¿Cuándo me la metiste?
0: A ver, chiste, señorita.
3: Y no traje.
2: ¡Viva!
0: ¿Ganas de trabajar?
3: No, tampoco. Ni chiste ni ganas. Pero, don Poncho,
0: ¿qué pasó, vieja preciosa?
3: La que le gusta el bebé.
0: Oh, ya sabe, viejona, la que le gusta el número 69.
2: Ah. Don Poncho. Sí. Tatuado lo tiene.
3: En la frente, güey.
0: Don Poncho.
3: Don Poncho.
0: ¿Qué pasó, preciosa, primorosa, mi 69?
3: Le quiero contar que hoy me siento bien.
0: ¿Te sientes bien?
3: Hey, ojalá mañana en la tuya, papi.
4: Pedazo de idiota.
0: Está hablando de la silla. Se va a sentar en la tuya, la silla, ¿ok?
2: Es emocionante.
3: No está hablando.
0: ¿De qué estamos hablando?
3: ¿Eh?
0: ¿De qué estamos hablando?
3: Sí, de la silla de su caballo. Hey.
0: Oigan, yo no entiendo la neta eso de que siempre todos los... En los cuentos esos de que, por ejemplo, que la princesa y el rey se casaron y fueron felices para siempre. Hey. Siempre todos los cuentos... De la princesa y el rey siempre terminan con que se casaron y fueron felices para siempre. Cierto. Yo no conocí ni un matrimonio que sea feliz para siempre. ¿Por qué no cuentas? Usan esa más.
3: Y menos el tuyo, ¿verdad, bebé? Ah.

0: Llamada 9, paisano, le voy a regalar $200 para que se vayan a Dubái. $200, dime cuál es el país que te mandaron por correo electrónico hoy cuando te suscribiste al botón.com y le hiciste clic en la foto de Pilín. 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
1: Te la dedico, Ponchico.
0: Gracias, preciosa.

0: ¡Qué buenas rolas tenemos, paisanos! Aquí en el show, feliz familia hermosa. Aquí te entregamos todo lo que te gusta a ti. Buena música, chistes, cotorreo, bromas.
1: ¡Dinero!
0: Te regalamos dinero, $200. Papuchón, papuchona, lo que tienes que hacer es nomás, por favor, mandarme de volada, paisanos. Lo que tienes que hacer es llamarme al 1-855-570-5673. Dime cuál es el país que recibiste hoy, ¿ok, paisanos? Y te ganas $200. Oigan, nos vemos en la ciudad de Glendale, Arizona, ¿eh? Recuerden que vamos a estar en Dave and Buster's. Dave and Buster's en Glendale, Arizona. ¡Vale, compa! Raúl y Cintia, carnal, de Obi.
2: ¡Qué día, chiquito! Sí, vale.
0: Y toda la gente acá perrona van a ir para allá, para Glendale, Arizona.
3: ¿El 26?
0: Ojalá que vayan también los locutores, loco.
3: El 26 de junio, ¿verdad?
0: Es el 26 de junio. Vamos a estar allá.
2: ¿Qué horas?
0: Glendale, Arizona, a las 4 de la tarde, paisanos. Vamos
2: no
0: a tener...
2: puedo ir, pero igual nomás te pregunto.
0: Ah, no puedes ir porque lejos, no te dejan. Ah, ¿cómo vas a estar lejos tú también? ¿Veniste desde Mexicali hasta acá?
3: Oye, y dijiste que ojalá lleguen otros locutores. Para que no los pelen.
0: No, estoy hablando de los de Obi, tú también, los de la suavecita, sí. Los de la suavecita, ya. Tú bueno, también.
3: ¿No te acuerdas lo que pasó en Dallas?
0: Sí, llegaron nosotros.
3: Ya, vamos.
0: Ya, por favor, porque no quiero problemas. Ya tengo suficientes. Entonces, el viernes 26 de junio en Dave Busters, en Glendale, Arizona, a las 4 de la tarde, paisanos, ahí vamos a estar con la suavecita 107.1. Y todos los locutores y todos, vamos a hacer un cotorreo chido con que tomamos a jugar partido de fútbol. Voy a llevar tarjeta de dinero, boletos para mejores eventos. ¡Llamada 9, identifícate!
3: Number 9.
0: Afuera está lloviendo. ¡Identifícate! No contestan, voy a ir a otra llamada telefónica.
2: No,
3: se cayó, recógelo.
0: Igual que tu nacha. Chela, por favor. De por sí ya me la tiene todo traumada esta chamaca. Y usted también le da tira más.
2: Te las pongo en la cara, hija. Las ganas de salir temprano del
3: trabajo. Vamos, llamada 9.
0: Puro hueso de aguayón.
2: ¡Apúrate!
0: Llamada 9, identifícate.
4: El Curvierte.
0: ¿Cómo te llamas, Curvierte?
4: Ángel.
3: Ángel.
4: Ángel Curvierte.
0: ¡Hola, papá Cuyello! Ángel, dime, ¿cuál es el país de hoy, papuchón?
4: México.
3: ¡Sí!
0: ¡Correcto! ¡Te gana $200, papuchón! 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Ángel, ¿qué vas a hacer con los 200 bolas, viejón?
4: Voy a comprar algo.
2: ¡Qué buena onda!
0: ¡Qué bueno que el dinero no es para comprar algo!
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0: Justo o injusto que los estadios del Mundial no van a permitir que vayan las porras.
3: ¿Qué? ¿Los que llevan tambores y eso?
0: Sí, los que llevan tambores porque no quieren ruido, carnal.
3: ¿Qué?
0: Es que va a ser una misa después.

0: ¿Qué creen, mijones?
1: ¿Qué?
0: ¡Bienvenidos al show de Piolín!
2: ¡Sí!
0: ¡Bienvenidos al show de Piolín, paisanos! Oigan, ¿qué creen? Voy a estar en varios eventos, paisanos, en esta gira del show de Piolín, paisanos. Es que como ahorita ya no hay artistas, ya no tenemos artistas mexicanos que se van a presentar acá en Estados Unidos, entonces ahora me van a llevar a mí.
1: ¿Okay? Primero vas a ir a Dallas, ¿verdad?
0: Voy a la ciudad hermosa de Dallas, allá a Arlington, este jueves. El jueves vamos a estar, paisano, para saludar a toda la gente en Arlington, Texas, a la 1:00 p.m.
1: Jueves 11.
0: Con Micro Ultra van a estar el Sol de la Cumbia, carnal. Van a estar también, mis amigos de Micro Ultra van a estar presentes también. Micro Ultra va a estar ahí con nosotros, donde vamos a regalar. Yo llevo tarjetas de dinero para todos ustedes, paisanos, a la 1:00 p.m. este jueves 11 de junio, que es cuando inicia el Mundial.
1: Sí, cierto,
0: Y de ahí vamos a irnos a un lugar donde yo lo voy a llevar. Van a ir conmigo nomás. Ok, todos los que estén ahí en Dallas, Texas, en Arlington, nos vemos este jueves 11 de junio en el Fiesta Market número 60, 1300 al este de la Pioneer.
1: En Arlington.
0: De 1 a 2 p.m. y de ahí de los 2, ustedes me van a seguir y lo voy a llevar a un lugar secreto bien perro. Pero no puedo decir dónde, paisano.
1: ¿Y el siguiente día, el viernes?
0: No, pero no vamos a pasar bien perro ahí donde vamos a estar nosotros, ¿ok?
1: En Houston.
0: Y luego el viernes 12 de junio vamos a estar en Houston, Texas. En la ciudad hermosa de Houston, el Fiesta Market número 9, 10401 Jensen Drive, a las 5:00 p.m. Ahí va a estar la Solución Norteña. ¡Solución Norteña! Va a estar Dariana Bracho. Voy a arreglar también tarjetas de dinero. Y el sábado 13 de junio va a estar Charlie Clark en Far, Texas, a un ladito de McAllen. Ahí vamos a estar. ¿Sabes quién va a ir con nosotros, carnal?
1: ¿Quién?
0: Iraní Pabuchón, esa gran cantante.
1: Sí, canta bien bonito.
0: Sí, ahí con la suavecita 101.1. Ahí vamos a estar en la suavecita en a la ciudad hermosa de Texas, en Fort Texas.
1: Parece modelo ella, ¿eh?
0: A las 3:00 p.m. Yo también, tú me dices lo mismo, loco.
1: Tú modelo para un satánico.
0: Oh, hijo de tu refoli. Ojalá que te haya daño el pulpo ese que te aventaste.
3: Oye, ¿modelo?
1: ¿Cómo van a prohibir esto? Es lo que anima los juegos, ¿no?
0: Oigan, que van a prohibir, paisanos, quieren prohibir totalmente las porras en los partidos del Mundial. Que no quieren porras, que porque quieren, no quieren pues ruido, ¿verdad?
1: No.
0: No quieren ruido.
1: ¡Qué justo!
0: Entonces que no nos inviten nosotros.
1: Sí, sí.
0: Que no quieren ruido, paisanos. ¿Es justo o injusto, paisanos? ¿Ok? Justo o injusto que no quieren ruido en los partidos de fútbol del Mundial, o sea.
1: No más falta que vayan a prohibir que gritemos gol.
0: Ah, también, ¿verdad, carnal?
1: No, hombre. La barra esa es que anima a todo el estadio, Piolín.
0: Pues dicen que hay mucho ruido, carnal, y que van niños de 2 meses de nacido, loco, y que los despiertan.
1: ¡Hombre!
0: Y que a veces cuando el niño de 2 meses está siendo mamantado, carnal, le distraes cuando está cenando con su mami. Entonces no le permiten ese tipo de cosas.
1: Yo he ido a eventos de soccer de Los Ángeles FC, de Dallas FC.
0: ¡Ay, cálmate tú! ¿Qué has sido tú? Ah, sí, por fuera, ahí la pasadita nomás cuando vas a las tortas de ahogadas.
1: No, pero neta, estoy ahí adentro y el partido está aburrido y la porra, la barra, es quien alegra todo ahí el estadio.
0: Correcto, es lo que dice. Es lo que dice Edgar.
3: Sí, en la barra no está aburrido, güey, porque estás chupando.
0: Edgar dice, Edgar, ahí nos vemos el viernes en Fiesta Market en el Jetson Drive en Houston. Dice, yo estoy diciendo que es injusto, Pilín, que quiten las barras, no marches. Esos son los que llevan la tambora, las cornetas.
1: Exacto.
3: O la matraca que se echa. Bueno, se usa en México.
0: Hoy nomás ni sabes hablar, Zenaida, pero ahí estás hablando.
1: Bueno, van a permitir que entren todos los fanáticos, pero no pueden llevar instrumentos.
3: O la matraca, pues.
0: Sí, o sea, porque no quieren ruido, pues, ¿ah?
1: ¡Wow! ¡Qué locura!
3: ¿Pero por qué? ¿Qué?
0: Que porque hace mucho ruido, mamacita. Por
3: ¿pero
0: esa razón.
3: ¿Y qué? Pues. ¿Eh?
0: Pues que quieren que disfruten pues la gente. Y me imagino que por si alguien se pone a pelear y cosas así, ¿no?
1: Eso dijo Arturo. Arturo dice que bueno, ¿no se acuerdan lo que pasó en México? Que hasta mataron a uno.
3: ¿Por qué? Sí. No me acuerdo.
0: Sí, es lo que pasa también, Papuchón, cuando se agarran a pelear, ¿no? Entonces tienen que tener mucho cuidado con eso, Papuchón.
1: Sí.
0: Pero creo que lo están haciendo por seguridad, ¿no, viejón?
1: No, por locos que son. Okay. Más bien.
0: Bueno, ¿qué? ¡Esa María Pérez! Ahí nos vemos, María Pérez.
1: ¿Tú dices que es justo o injusto?
0: Far, Texas, mamacita hermosa. Yo creo que es injusto, carnal. Injusto porque es una fiesta.
1: Pues sí.
0: Y es un mundial, carnal, que no se vive más que una vez por 4 meses.
1: ¿Qué no tú preparaste
3: cuatro años.
0: Ajá.
1: ¿Qué no tú preparaste una porra para la selección mexicana que va a ganar el mundial?
0: Sí, carnal. Sí. ¡México va a ganar! ¡México va a ganar! México.
3: Ay,
0: va a triunfar.
3: Qué pena, güey.
0: Y si no lo crees, te vamos a pedorrear.
1: Ahora ven por qué la FIFA no quiere eso.
3: Esperen cantando, güey. un zancudo, güey.
0: Ya quisiera que te picara el zancudo, por menos. Ya quisiera que te picara el zancudo.
3: Ay, bebé, para el filito que tienes, no, gracias.
0: No, el zancudo. Yo
3: ¿por qué no me pique nada? Yo sola. Chale, yo solita. No,
0: te pasa la lanza. Dice que es injusto el compa Edgar. Si es injusto para el show, que no dejen. Esa Maribel Morán también. Ahí nos vemos, mamacita.
1: Mira hermosa. El video. Está en muchos comentarios muy buenos.
0: Este, el video, ¿qué dicen los comentarios, carnal?
1: Que es injusto, es tradición del fútbol llevar a porras, instrumentos, cornetas, flautas.
0: Emiliano en Instagram dice, Emiliano Pérez dice, mejor que se pongan audífonos si no quieren escuchar ruido.
1: Exacto.
0: Este vato.
2: Dale, papuchón, pues qué. Estos compas ni hubieran hecho entonces mundial, tan locos, pues si la que animas el desmadre, el ruido.
0: ¡Órale con la boca! A ver, otra vez el ruido, échale el ruido.
1: ¡Oilo!
0: No. Ese vato es de la América, loco, la neta.
1: Sí, es de la América.
0: Yo, ya ves, ya sé.
3: Sí, un chivista no haría eso, güey. No, no. Aburrido también.
1: Dice pues, Julieta, tal vez no quieren que lleven instrumentos para no despertar a Donald Trump otra vez.
3: No, porque se durmió.
0: Esta Julieta. Julieta, menos no te van a dar residencia, ¿eh?
4: ¡Nos queremos así de mal hecho!
1: ¡La barra!
0: Oye, injusto, injusto. Manden sus comentarios por Instagram.
4: ¡Es el show de Piolín!
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3: Oigan, un saludo para todos los de La Marqueta, donde están escuchando el show ahorita en vivo. ¿Qué se llama, carnal?
6: R&M Outlets.
3: ¿En dónde, en Los Ángeles?
6: En el sur centro de Los Ángeles.
3: Saludos, paisanos, otra vez para los de La Marqueta que están escuchándonos. ¿En dónde?
6: R&M Outlets.
3: Órale, paisanos, ahí venimos, viejones. Justo y justo que no permitan las porras.

0: Oigan, justo o injusto que no permitan llevar las barras. Hay mucha gente que no está de acuerdo, Carlos.
1: Sí, muchas personas.
0: Dicen que no deberían llevar las barras. Salud para Mariano Valdés, que está escuchándonos en Santa Ana, Mariano Valdés.
1: Una persona aquí dice, ajá, Carla, el problema es que ellos usan esos instrumentos como armas cuando están pedos.
2: Oh, no.
0: No, no, yo creo que sus instrumentos son los que menos tienen la culpa cuando se empedan.
1: No le echen la culpa a los...
2: Y aparte, cuando estás pedo, ni puedes levantar esa madre cuando estás tan pedo que...
0: Mira, Mariano está escuchando y nos está mirando en TikTok. Mariano está en José 97.5 y 107.1.
1: ¡Saludos, Mariano!
0: ¡Saludos, Mariano!
3: ¡Qué bueno que quiten a esos borrachos ruidosos, Piolín! ¡Ya quítenlos! ¡Que los quiten!
0: ¡Uy! Doña Chona, tranquila, siéntese mejor. ¿Cómo que lo quiten? Además, Doña Chona ni siquiera va, no marche, papuchón. ¿Cuándo ha ido a un partido de fútbol ella? Si no regalamos boletos nosotros, no va.
1: Es cierto.
4: Perro, yo pienso que sí es justo. Ponte a pensar.
0: A ver.
4: El boleto más baratón está como en $800. O sea, la gente paga este buen dinero para ir a disfrutar de un partido, ver un partido, mirar a su equipo favorito, ver el mundial. No va a estar al lado de uno que lleva una tambora o una trompeta haciendo un escándalo y arruinando el ambiente para toda la gente. No, uno va a ir a disfrutar. Uno paga ese dinero para disfrutar, no para estar aguantando a la gente así.
1: ¡Órale!
0: Bueno, pues entonces, carnal, quédate en tu casa, vete a verlo al cine, loco. ¿Sí?
1: Es cierto, ¿eh?
2: Sí, la neta es injusto eso.
0: ¿Por qué es injusto tú también, chorizo?
2: No, es ir a un velorio, güey, es la...
0: Oye, está cuerpo de chorizo lo que está diciendo.
2: O sea, no es un velorio, no vas a ir a tristezas, güey. Tiene que haber ambiente.
1: Tradición. ¿Cómo vas a quitar algo que ya es tradición?
0: Es una tradición, hija, no marches.
2: Pues eso estoy diciendo, que es injusto que las quiten, las porras.
0: Dice Sandra.
2: Escucha tú, cabezón.
0: Sandra, ya sabes, hija, que sos así.
2: De la
0: Sandra,
2: cabeza de arriba nomás.
0: Sandra, en Palm Springs. Mi reina, ¿es justo o injusto que quieren quitar las barras de los estadios de fútbol en el mundial? ¿Es justo o injusto? Mucha gente dice que no, porque es una fiesta, ¿no? Entonces, ¿cuál es su opinión? ¿Justo o injusto que, pues, quieren quitar tanto las barras que lleven instrumentos? O sea, las barras pueden ir y a gritar y apoyar, pero no quieren que lleven instrumentos como la tambora,
1: sí,
0: la corneta. ¿Qué otro instrumento?
2: La matraca, el ¿cómo se llama ese que se...?
1: La matraca, traca, traca, la matraca, traca, traca,
0: la matraca.
2: ¿Cómo se llama esa cosa que le hacen?
0: Dice Piolín, la verdad, mira lo que dice este compa, la verdad son unas choladas de personas.
1: ¿Choladas como cholos?
0: Sí, que son los cholos.
2: Los cholos están en Tijuana, güey.
0: Los cholos de Tijuana. Dice...
2: Esa madre.
0: Eso.
1: ¿Cómo? Es la corneta, ¿no?
0: Es la corneta para celebrar, carnal, cualquier
2: historia.
0: Si quieres
2: agua, dicen.
0: Que si quieres agua de riñón.
2: De corneta, güey.
0: Así es que, ¿qué opinan ustedes, paisanos? Que quiten o no quiten, ustedes...
2: Tiene aburrido esa madre, si no van a ir.
0: ¿Verdad que sí?
1: Sí.
2: No manches.
1: Es como ir a ver un partido de tenis, sin la barra.
0: Mira, carnal, te voy a decir una cosa, amigo. Es
1: por ejemplo, que no han ido a un partido de tenis ustedes.
2: No, güey, neta. Hay puro champagne, güey. No sabe de eso.
0: Yo sé jugar tenis.
1: ¿Ah?
0: En Ocotlán, Jalisco, jugamos tenis nosotros, de morrito,
1: ¿en
0: carnal?
1: ¿En Ocotlán jugabas tenis?
0: Sí, escondíamos uno el tenis. A ver, ¿a quién encuentra el tenis?
1: El otro zapato.
2: No, seas... Ay, no.
0: Ay, pues,
2: ese chiste
0: quieren?
2: Del cucuy va, ¿eh?
0: No. ¿Te parece? No, Marcio, te pasas de lanza. ¡Dame un tiempo!
2: Ahí viene
0: Ahí viene la de migración, por si tienen preguntas de migración, paisanos. Nos vemos en Arlington, Texas, este jueves a la 1:00 p.m, paisanos, en Fiesta Marca número 60.

0: se gana $200, voy a regalar si me dicen cuál es el país de hoy.
1: Fácil. Ajá.
0: Sí, paisanos. Llamen al 1-855-570-5673. Y le regalo $200, viejones, para que se vayan a Dubái.
1: Me caes gordo, pero es chistoso.
0: Gracias.

0: 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Tenemos a la reina de inmigración.
1: Yo soy la reina de inmigración.
0: Con corona en ese pelo que desliza como si fueran rayos del sol.
2: La Chela también es reina.
0: Yo también, comadre.
2: Porque
0: cierto.
2: Tienes coronas, pero en los dientes.
0: Desgraciada.
1: Little fat pig.
0: Por eso te odio. Ya. 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Identifícate, papuchón.
3: Tengo mi novia es mitad colombiana y mitad gabacha.
0: ¿Pero de qué parte de la mitad de cintura para abajo es colombiana o de la cintura para arriba?
1: That's funny, bro.
0: I know, baby.
3: Eso no se dice, Piolín.
1: Manda foto, pues.
0: Cálmate tú.
3: Y ella quiere ayudarme a inmigrar, pero yo crucé tres veces. O estuve tres veces aquí. Entré, me fui. Y regresé, ya no me fui. Bueno, es que antes las pasadas no estaban difíciles.
0: Por culpa de él, abogada de los tigres, hicieron la canción de Treves Mojado.
3: Entonces, no sé si pueda yo iniciar un trámite, abogada, o usted, ¿qué opina?
0: Primero que nada, carnal, te quiero agradecer por llamarnos al 1-800-333-3676. Y así como tú, papuchón, nadie debe de quedarse con las ganas de saber si tiene opción de arreglar papeles como él, por ejemplo, que ha pasado tres veces. ¿Pero por qué fuiste tres veces, carnal, a México? ¿Qué onda? ¿Tenías mandado? ¿Qué hacer o qué?
3: Solo veníamos por un dinero y nos íbamos. Y al final, pues, me quedé.
0: Pero, abogada, si tiene una novia que es colombiana, ¿y qué más, papuchones?
3: Y gabacha.
0: Entonces, ella le puede arreglar papeles, ¿verdad?
4: Y a ver, de esas entradas, ¿fueron sin inspección y qué años fueron cuando entró?
3: En el 99 fue la primera vez. En esa ocasión recuerdo que asesinaron a un agente de inmigración, y cuando nos detuvieron nos dijeron que iban a tomar huellas de a todos los que entraron esa noche porque habían asesinado a alguien, ¿verdad? Entonces solamente recuerdo esa vez que me tomaron huellas.
4: Okay. ¿Y las otras dos?
3: Yo pienso que no. Recuerdo que no nos detuvieron.
4: ¿Cuándo fue la última vez que entró al país?
3: En el 2002.
4: ¿Y ya no ha salido?
3: Ya no salí, sí.
4: Bueno, si se casa con su novia, y se tienen que casar porque están enamorados, no por el alivio migratorio, pero si se casan, pueden iniciar la petición familiar y luego tienes que hacer un perdón. El perdón se llama el perdón provisional 601A por la entrada ilegal. Con que no te hayan dado deportación en la detención que tuviste, entonces puedes todavía pedir la residencia, pero por eso deberías pedir los FOIAs antes para ver cuáles fueron las consecuencias de la detención. A veces sí te detienen y te toman huellas y te regresan, pero a veces te pueden dar una deportación expedita. Si te dan esa deportación expedita y luego vuelves a ingresar de manera ilegal, tienes un castigo de 10 años, donde no hay perdón, tienes que estar afuera por 10 años. Pero si eso no sucedió y puedes tener aprobación del perdón provisional, puedes salir y hacer el proceso consular y luego regresar como residente. Ese proceso se tarda casi de 3 a 5 años por el perdón. El perdón es muy tardado. Se puede tardar hasta 3 años en tener aprobación, pero si se casan por amor, inician la petición familiar, luego el perdón y te lo aprueban, puedes salir y hacer el proceso consular.
0: ¡Ah, qué buena oportunidad, Maucho, para la papel de Bigón! Qué bueno que nos llamaste al 1-800-333-3676. Entonces, Pauchón, y ahora, sabiendo que pues ella te puede arreglar, ¿qué es lo que vas a hacer, viejón?
3: Primero que nada, a contratar un buen abogado. No sé si pudiera comunicarme con la abogada también.
0: Claro que sí.
3: Y tener una plática más a fondo, ¿verdad?
0: No, claro que sí. Yo tengo permiso que hables con ella, nomás siempre cuando sea de inmigración.
1: Ay, no la
3: ibas a
1: comer ceviche.
3: Ya tengo novia, Piolín.
0: Ah, está bien. Piolín también tiene. ¿Quién le juega?
2: La esposa no sabe.
0: Muy bien, entonces, todos los que tienen una pregunta de inmigración pueden llamarnos ahorita al 1-800-333-3676. Abogada, muchas gracias por siempre ayudar a nuestra comunidad con los casos de inmigración.
4: Claro, un placer. Ya saben que estoy aquí para ayudarlos.
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0: ¡Vamos! 1-855-570-5673. Dime, ¿cuál es el país de hoy? Te fácil. Regalo $200. Llamada 9 al 1-855-570-5673. ¡Abra, viejones! ¡Ah! ¡No más quiero hablar, no!

0: comentarios aquí en el Instagram, arroba el Choplin. Como diría el periodista, se quedó unos comentarios en el tintero. Entonces, pues mucha gente está enojada, pues, por lo que quiere hacer la FIFA, sí. No permitirle que vayan las porras con los instrumentos para echarle porras a la selección de su país.
1: Es una injusticia eso.
0: Es una injusticia, carnal, la neta que sí. Escucha lo que dice este camarada, José Antonio Papuchón, lo que dice que es injusto, el viejón, que hagan ese tipo de cosas la FIFA, carnal.
1: Dale.
0: ¿Y por qué no sale esta cochinada? ¡Sal, cacha! No, espérate. No, no sea payaso, espérate. ¿Por qué
2: es
0: no sale
2: karma, porque nos tenemos que ir, güey, por eso.
0: Ah, no seas así, tú también. Eres mala leche.
1: Hecho de menos.
3: Qué bueno que los quiten. Uy. Es más, deberían de no dejar entrar ni esos locutores que nomás le andan haciendo promoción a la selección, sabiendo que no sirven para nada. A los directivos de México no les interesa ser campeones ni nada, ellos quieren dinero. No les interesa ni tener buenos jugadores ni nada. Por algo son apostadores, son dueños de caliente, porque ellos mueven los partidos. Así es que no, ni pa'l caso. Y todos esos lambiscones que hay, ay, que la selección, les deben de poner un tac, grapa en la boca, que se callen.
1: ¡Oh, Piolín!
0: ¿A qué directivo no le va a gustar que México sea campeón? Tú también, José, por favor. ¿Tú qué sabes de fútbol si nunca agarraste un balón de fútbol?
1: Pero dice que tú le estás mintiendo a la gente que México no va a ganar el Mundial.
0: No, México va a ganar el Mundial. Y eso es lo
4: el
0: que...
4: caso de un joven aficionado de las Chivas.
0: Gracias. Ahí va otro.
5: Es injusto, Piolín. Es injusto que no dejen llevar las porras.
0: Ahí está.
5: Porque es el que le da sabor al fútbol.
2: Exacto.
5: Sin eso no es fútbol.
0: Totalmente de acuerdo contigo, carnal, que eso es lo que
1: la
0: da.
1: La porra es como la verdura del caldo.
0: Sí, o por ejemplo, como dijo él, carnal, que es lo que le da sabor al fútbol, carnal. Es como, por ejemplo, el puerco le da sabor a las carnitas. Oye, una señora me mandó una ofensa bien gacha, ¿eh?
1: Ah,
0: la neta.
1: Te lo pongo.
2: Yo fui.
0: Sí, parece que es tu tía, hija. A ver, ¿qué dice?
6: Ojalá y no dejen entrar a Piolín también, porque tiene cuerpo de tambor, el gordo panzón. Lo van a agarrar ahí de tambor para la porra.
2: Lo mataron.
0: La señora se enojó conmigo porque dije que se gana boletos con nosotros, por eso va a los partidos de fútbol. Y ahí se enojó la señora.
2: ¿Qué te pasaste, güey?
0: Ah, ¿cuál me pasé? Esto también, la señora.
2: ¡Vámonos ya, hombre!
0: Ah, ¡uy, qué genio! Oye, ¿entraste nada por part-time?
2: ¡Ah, chú! ¡Este es mi vino hoy!
0: 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Si me dices cuál es el país oficial que te mandaron por correo electrónico. Ay, cuando te registras en elbotón.com.
2: Y aquel don Felizote también.
0: Le hace clic en la foto de Piolín. Dale clic en la foto de Piolín, te van a mandar un correo electrónico. Y queda registrado para el gran premio que voy a dar a conocer el 11 de junio, donde tú vas a estar conmigo acompañándome, tú y otra persona, ahí donde regularmente no van a permitir donde llevar instrumentos.
2: Sí,
0: ya, y no estoy diciendo, tú también no me regañes.
1: ¡Ya, hombre!
0: Que está gorda.
2: ¡Ya! ¡Ay! Somos dos, nos caemos.
1: ¡Ay, las dos se caen gordas!
0: ¡Ay, sí!
2: Bueno, tú me caes más gordo de lo que estás.
0: Gracias. Paso. Muy bien, entonces vamos a arreglar, paisanos, de volada, $200, identifícate.
1: ¡Más nueve!
0: Hello, bueno. Identifícate.
7: Bueno. Sí, buenas.
0: Ah, ya me conociste, así estoy, bueno.
2: Vaya.
0: No se ría tampoco, señora, porque eso me perjudica a mí en lo personal, físicamente y mentalmente me agüita. Dígame, señora. Mamacita hermosa, sí. Salud. ¡Esa gripa! Échale hielito, mija. Vamos a la chela. Hola, hola. Imagínate, mañana falleció una señora que se estaba atragantando con la saliva en el show de Piolín en vivo. ¡Hola! ¡Eta! ¡Peguen atrás a la señora! ¡A la espalda!
1: ¿Está fumando o qué pasó ahí?
7: Ya. No.
0: ¡Hola!
7: No.
0: Señora, no marche. ¿Qué se está metiendo?
7: Nada.
1: Es el problema.
0: ¡Hola! Mamacita, dígame cuál es el país de hoy.
7: El más bonito, México.
1: ¡Sí!
0: Te regalo $200, mamacita hermosa, y quedas inscrita para la final, donde voy a dar a conocer el 11 de junio aquí en el show quién pudiera estar yendo, tú y otra persona, conmigo al lugar, mi amor, donde no van a llevar tambores, ni cornetas, ni ruido. ¿Ok?
2: Entonces no vas a ir, Piolín. No hay tambores.
1: Oh, lo mataron.
2: Vámonos
1: lo
2: ya. Mataron.
0: Mamita Marcela, ¿dónde me hablas?
1: ¿Cómo se llama?
7: Del Paso, Texas.
0: Se llama Marcela.
1: Ay, ese nombre me da Marcela. No sé qué.
0: Marcela, mi amor, ahí en el Paso, Texas, voy a estar allá para visitarlo porque sé que me están esperando con los brazos abiertos.
2: Apúrate, vámonos.
0: En el Paso, Texas, vamos a estar, mamacita hermosa, para que no vayas a llegar tarde, ahí con mi compadre.
1: El 20 de junio.
0: Sí, con Charlie Clark, Nissan, mi amor. Ok, a las 12 de mediodía vamos a jugar fútbol, ¿ok, mi amor?
7: Ok.
0: Ok, digo, si con esa tosita llegas con vida, para ese día, ahí te esperamos.
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0: donde tú brillas. Aquí en el show de Piolín con tu historia de cómo lograste triunfar con tu negocio. Y queremos apoyarte para que sigas triunfando con tu negocio. Si eres cantante, compositor. Y también si eres un camarada que eres dueño de la compañía de jardinería, salón de belleza, vendes tamales, agua de atole. De volada, mándame tu número telefónico por Instagram, arroba Chuplin, sales al aire. ¿Cómo? ¿A quién vamos a entrevistar, señora?
1: ¡Señora!
0: No tenga que usar la vida. Viviana tiene un negocio de limpiar casas. Ese negocio es bueno, la neta, porque donde quiere casas.
2: ¡Oh, wow, Piolín! ¿Sí?
0: Y la limpia, ¿no? Como otros.
1: Oh, DJ cochino.
0: Y ella es de Chihuahua. ¡Qué bonito, Chihuahua! Y arriba Chihuahua, hijo de Chihuahua.
1: Mi papá y la chona.
0: A mí lo que me gusta de Chihuahua, yo lo espero Chihuahua.
1: El queso Chihuahua también está rico.
0: Ah, qué rico. Viviana hermosa, platícame, mija, ¿cómo es que te hiciste dueña de limpieza de casas? Cuéntanos la historia para que nos inspires a todos, mi amor, para seguir triunfando, porque es el lema de nosotros y tuyo.
3: Hola, buenas tardes. Me llamo Viviana, como ya habían dicho. Apenas tengo 31 años. Estoy ahorita localizada en Nuevo México y soy de Chihuahua. Empecé mi propio negocio. Hace un año me enfermé, tuve una trombosis muy severa después de dar a luz a mi bebé. Y a causa de esto me dio cirrosis, lo cual sí me impide tener. Tengo muchas citas muy seguidas y tengo que, pues, tuve que empezar mi propio negocio para poder sacar, pues, dinero y poder estar más con mis hijos. Entonces estoy ahorita ubicada en Río Rancho y estoy limpiando casas en el área. Apenas estoy empezando con mi negocio.
0: Oye, mija, pues te felicito por escucharnos allá en la Albuquerque, Nuevo México, en la suavecita, 105.9, la suavecita, 105.9 en la Albuquerque, Nuevo México.
2: ¿Por ahí está Río Rancho, por Albuquerque?
0: Y toda la gente, viejones, puede... Sí, carnal, ¿por qué? ¿Te molesta?
2: No.
0: Si quieres lo muevo, lo ocupo a otro lado, si quieres me lo llevo para Alabama, para Birmingham. Si te molesta, lo quito de ahí, carnal.
2: Yo es que no conozco ahí.
0: No, es que yo quiero que esté contento, viejón, que no te... Me lo lleve si quieres para Opelika o para Enterprise, donde quieres que me lo lleve.
3: Inmediatamente.
0: Sí. Mija, ¿y entonces tú y tu esposo se dedican en el negocio de limpieza de casas?
3: Ahorita estoy solamente yo, estoy comenzando. Él tiene un trabajo que le impide estar muy cerca.

0: Quiero que le llamen, por favor, paisanos, se la contraten. ¿Escucharon? Pasó una enfermedad después de ella salir embarazada. Quiere tener tiempo para sus hijos. Su esposo ya trabaja. Ahora ella quiere tener su propio negocio para al rato ganar más que su esposo. Llama al 505-908-8957. 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
1: Muchas gracias a todos. Muchísimas gracias. Siempre se los agradezco.
0: Te pregunto, ¿a qué venimos a Estados Unidos?
1: A triunfar.
0: ¡Eso venimos, paisanos! Y no están solos. Estamos aquí para que los apoyemos.
2: Gracias.
0: Oh, qué la canción. Paisanos, allá en Ciudad Hermosa de Houston, Texas, a las 3 de la tarde. Este viernes estaremos con diversión. Va a estar también el grupo La Solución. Dariana Camacho, paisanos, a las 5 de la tarde en el fiesta número 9. Fiesta marca número 9 en el 10401 Jensen Drive. De 5 a 7 en Houston, Texas. ¡Los veo!

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0: Llegó el momento de decirles buenas tardes y de decirles que se viene el Día del Padre y que tú te puedes ganar la gabardina de la banda Machos. Sí, los papás se merecen tener la gabardina de la banda Machos. ¿Cómo olvidar esta banda, para muchos la mejor tecno banda de la historia?
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0: éxitos de la banda Machos. ¿Qué bailaron? ¿Qué escucharon? Muchos de ustedes los fueron a ver. Y la auténtica, la original, la gabardina de la banda Machos puede ser tuya para que se la regales a tu papá. Digo, porque esto es para que los hijos le hagan una entrevista a su jefe y se la pueden ganar. Ahorita les voy a dar los detalles, pero ¿cómo olvidar esta rola, Garbanzo? Siempre me acuerdo de ti con esta rola.
1: 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Yo tengo una secretaria sensacional.

0: párele, párele.
1: Caray, no sé.
0: ¿Cuántos éxitos de la banda Machos y la gabardina que tenemos es la original, la auténtica? Aquí estuvieron, nos la dejaron. Es para el Día del Padre. Todo lo que tienen que hacer es bien facilito. Todo lo que tienen que hacer es hacerle 6 preguntitas a su jefe. Entrevístenlo, tal vez tú como hija, como hijo. Y tal, para el suegro, güey. Pueden quedar bien también con el suegro. Eso está chido, ¿no? Yo no sé. Pero pueden darle esa gabardina a su suegro, a su papá, a su abuelo, lo que sea. Muy bien, otra de los éxitos de la banda Machos, ¿cómo olvidar esto?

0: Diablito, ¿por qué con esa canción? ¿Ya me trajo el Diablito a la gabardina?
1: Ay, güey, hoy es esta perra, ¿eh?
0: Esto va a quedar en el video. Para los que nos están escuchando, esto va a estar en el video. Aquí llega el Diablito con la gabardina.
1: Y, pero voltea a ver cómo viene sexy el día de hoy con corpiño.
0: ¡Ay, güey! ¿Te parece a don Carmelo, el de las carnitas, Carmelo? ¿Quieres a Carmelo?
1: Ah, oye, ¿sí te queda, güey?
0: Yo digo que sí.
1: Oye, se escucha como otro en el cuero nada más. No manches.
0: ¡Vámonos!
1: A ver.
0: Ese, ¿eh? Ay, güey.
1: Sí.
0: Ese, güey. Bueno, y además es una gabardina que me estoy poniendo yo. ¿Cuántos éxitos de la banda Macho? ¿Te acuerdas de esta, Garbanzo?
1: A ver.

0: Ahí sí que ya saben. Ahorita les voy a decir las preguntas que le van a hacer a su papá, a su suegro, a su abuelo. Y las que estén más chidas, ya saben, este video, cuando lo terminen de grabar, lo mandan al WhatsApp de Erasno, ¿eh? Al WhatsApp de Erasno. Ahí aparece en pantalla el número. Y para ustedes que nos están escuchando, 323-541-7994. Mándelo ya, porque los primeros videos son los que les vamos a poner más atención, porque muchos ya los mandan ya al último y eso no me está gustando, ¿eh?
1: Hoy no más.
0: 323-541-7994. La primera pregunta es: ¿cómo y dónde fue que me hicieron? Así es, pregúntenle.
1: Ok.
0: ¿Cómo y dónde fue que me hicieron?
2: Papá.
0: Dos.
2: ¿Cómo me hicieron?
0: ¿Quién fue el amor de tu vida? ¿Mi mamá o alguien más? Ey, los mejores videos más chidos, ya saben. La otra es: ¿cuál fue la peor travesura que hiciste y que mis abuelos nunca descubrieron?
1: Ay, ay, ay.
0: ¿Qué artista o actriz famosa te volvía loco cuando eras joven? Yo, si un día me pregunta a mi hijo, un día sí lo voy a decir: hijo, pues está Belinda, la hubieras visto. Si tuvieras 20 años otra vez, jefe, por una semana, ¿qué sería lo primero que harías? ¿20 años? ¿Una semanita? Y por último, ¿cuál es el secreto que mi mamá no sabe de ti? Ahí, no. Ahí se va, yo creo que está divorciar, pero va a traer la gabardina de la banda Macho.

0: Y lo comprobé.
1: Era el Seleno, de aseguro.
2: Ey. Oigan, esa era yo. Quiero decirles que era yo, la de Raquel.
1: Bueno, ya saben, muchachos, muchachas, jóvenes, señoras, señores, la gabardina de la banda machos aquí puede ser de usted, mira, todavía huele a cuero. Ah, ya regresamos, señores. Entrenle, manden su video después de que terminen de hacer la entrevista. ¿No saben cuáles son las preguntas? Vaya a las redes de Eras de la Chocolata. Ahí están las preguntas en las redes. Ahí para que las copie y se las haga a su jefe. Y las manda al teléfono 323-541-7994. Thank you very much. We are going.

0: ¡Ay, Choco!
1: ¡Ay, mi amor!
2: Hey, ladies. Buenas tardes. Oigan, yo les tengo una pregunta. Feliz martes, ya es 9 de junio. Y la pregunta primero es para ti, Diablito.
1: Venga de ahí.
2: El día de hoy es el Día Internacional de los Archivos, ¿no?
1: Archivos.
2: Y hablamos de archivos y pueden ustedes tener archivadas papeles en la casa, archivos que son importantes. Por ejemplo, hablan de archivos en el Pentágono, archivos que son... que están codificados ahí. Si tuvieras, a lo que tú has escuchado, hay archivos de ciertas cosas que han pasado. ¿Cuáles archivos te gustaría ver y dónde tú crees que hay muchas cosas escondidas?
1: Ah, definitivamente el más grande, y creo que muchos vamos a opinar lo mismo aquí, son los files de los extraterrestres.
2: O sea, si tuvieran que desarchivar algo, tú, los extraterrestres, dices, eso es lo más padre.
1: Claro.
2: Ok, ¿qué te interesa? ¿Qué crees que esconden?
1: A veces tiene sentido este hombre a mi mano izquierda. Yo sé que muchos no pueden ver, pero este imbécil que está sentado aquí...
0: No me quieras tanto.
1: Tiene razón. O sea, hay tanta tecnología que sabemos de hace años y hasta ahorita lo van sacando poquito por poquito. Entonces yo creo que sí hay alguna verdad, que hay extraterrestres en las montañas de Nevada.
2: Muy bien, bueno, Garbanzo...
0: Bueno, Choco, ya saben qué voy a decir. Obviamente...
1: No lo sabemos, por eso te pregunta.
0: No, es que dijo la Choco que eso, pero hay otros archivos que me gustaría que dieran a conocer. Y es el paradero de Jimmy Hoffa. ¿Qué pasó y dónde está y por qué no está?
2: ¿Quién es Jimmy Hoffa?
0: Jimmy Hoffa era el encargado de un sindicato de trabajadores, de traileros, en sí, de transporte. Y lo desaparecieron porque había... no sé, ahí de fortunas, dinero escondido. Entonces yo quisiera saber quién fue y qué pasó con su desaparición.
2: ¿Más te importa eso que los extraterrestres?
0: Sí, escuchaste, dije, Choco, que
2: no,
0: obviamente...
2: No, pero es
0: que
2: ya sabe. Estamos diciendo una cosa.
0: Ah, pues ya, los extraterrestres.
2: Oh, qué... ¿Cuál es la... ¿Tú crees que dónde está, que están escondiendo algo? ¿Dónde?
0: Yo creo que hay una base que se llama Dulce, en Nuevo México. Ahí tienen 7 niveles y en el 7º nivel están seres biológicos de otros planetas. Y eso es lo que yo quisiera que soltaran.
2: Muy bien, Kessler, ¿qué archivos? Hoy 9 de junio, día de los archivos. ¿Qué archivos crees que están por ahí que te gustaría ver, que de qué hay detrás de todo eso?
3: Choco, yo tengo dos.
0: ¿Sí? Es que nada más uno, te van a regañar.
3: No, es que quiero dos, rapidito, voy a decir dos.
0: No te van a...
3: Uno, los archivos del expresidente JFK, los de Kennedy. Sí, pero yo quisiera verlo de una forma ordenada, porque desafortunadamente te dicen, sí, ahí están 5 millones de papeles.
2: ¿Kennedy es a quien mataron en Dallas, Texas?
3: Sí, es que hay demasiadas cosas que la verdad no
2: hay un video cuadra. Donde él va en el coche, ¿no?
3: Exacto, sí, pero ¿quién lo mató? Si habían más personas. Bueno, ese es uno. Pero el segundo, para mí... Igual, de una forma muy ordenada, que alguien... Yo sé de que alguien un día lo va a hacer. Las Epstein Files. Yo sí quisiera ver, pero detenidamente, digamos, capítulo 1 o año de tal y tal. Y es que hay demasiadas cosas. Hay fotos, hay videos, hay audios. Hay de todo en estos archivos.
4: Es como echar a Trump a la cárcel.
3: Y no hemos visto, pero ni siquiera un 10% quizás de la cantidad de archivos que hay. Y sí me gustaría.
2: Oye, de Epstein dicen que hasta era parte de la CIA, ¿no? Y todo esto, como tenía ciertos, con las reuniones que tenía, con quién se reunía, y hay pues ciertas imágenes donde se ve que anda ya hasta en Israel y todo el rollo.
3: ¿Y sabes una cosa, Choco? Algo que ahorita sí ya me cae, pero hasta ya sabes dónde.
1: ¿Dónde?
3: Es de que ahora hay, con lo de la inteligencia artificial, ya no sabe uno... ¿Qué foto es legítima y cuál ha sido creada con inteligencia artificial?
5: Es que eres tonto por eso.
2: Bueno. Oye, Doggy.
3: Hola, Doggy.
5: Les dijeron una cosa.
3: Hola, Doggy.
5: Al garbanzo lo callaron y a este lo dejan hablar.
0: Ya sé.
3: Hola, buenas tardes, Doggy.
5: Qué bárbaro, gente así, ¿no?
3: Buenas tardes, Doggy.
2: Bueno, niños, no se peleen.
3: Solis.
2: Tenemos un nuevo integrante en el equipo, Chucho, de la Ciudad de México. Chucho, ¿no?
6: Chucho. De la Ciudad de México.
2: Chucho.
0: ¿Por qué no nos ha traído el lonche como
2: ¿Cuál es el file que, o el archivo que te gustaría, del cual te gustaría saber más?
6: Yo me voy a robar la idea, voy a decir dos. Voy a apoyar los Epstein Files, pero tengo unos nuevos. Para sumarle tantito, los de Colosio. Yo diría los de Colosio.
3: Ah, está buena. Sí, ¿ya viste el en HBO Max? ¿Viste el documental?
6: No, vi que salió, pero me lo tengo que echar todavía, pero...
3: La familia de Colosio nos escucha aquí en este ley, Choco.
2: ¿Cómo sabes?
3: Es que ahí está la familia, ahí se escondió. Bueno, ya no, ya sabemos dónde está en el documental, dice.
0: Pero muy interesante, está muy bueno.
2: Muy bien, y ahora, ¿tu doggy?
0: Este va a ser alguna.
1: Sí, los papeles de divorcio.
6: Archivos, archivos. Vayan de archivos.
0: Maldito viejo, lo torcieron.
5: El Diablito y Garbanzo viven soñando con mi divorcio. Oigan, Choco, ¿sabes que es muy interesante hablando de este tipo de cosas que ocultan? Están como... Los archivos son como verdades a medias, que es lo que queremos saber, ¿no? Y para mí, lo de Osama Bin Laden, hasta hacen un documental que yo no sé quién se la creyó. Ay, es que es como no sé qué, lo tuvimos que tirar al mar porque por sus creencias. Que, o sea, todavía le están haciendo un tributo a llevarlo ahí donde como él quiere, ni madre. Ese señor, yo no sé, y yo no me gustan las conspiraciones. Hay algo más detrás de la muerte de este señor, por lo que se dicen que hizo. Es más, creo que ni hizo lo que dicen que hizo. Por eso hicieron, de esa forma lo desaparecieron. Creo que hay más. Eso es.
2: ¿Eras, no?
3: Choco, hablando de Kennedy, ese güey tenía una morra que se llamaba Marilyn Monroe. Yo siempre he dicho, ¿quién mató a Marilyn Monroe, güey? Esa morra estaba sana, estaba bien. De repente murió.
0: Algo.
3: Y dicen que, y también hay un documental de ella, y yo siento que lo de Marilyn Monroe está bien raro, y esa morra sabía muchas cosas, como el del chiste, decían, este sabe mucho, hay que darle cuello. Y ese es uno. El otro... viene siendo, además uno, ahí. Oye, está Choco.
0: Es que eso de Marilyn Monroe, Choco, no es tanto misterio, muchos la mataron.
2: Bueno, pues también esa es parte de ¿quién?
0: En vida. Hija.
3: El Garbanzo dice, son cosas que me dan envidia, ¿no? Oye, cosas que me dan envidia, dice el Garbanzo. Ay, no tener la copa del mundo, no poder usar los vestidos.
0: Ojos de muñeca acostada, dale, Choco, tú y tú, ¿qué?
2: Bueno, para mí, la verdad, creo que es muy interesante... ¿De dónde venían real o de quién hizo realmente las, yo no sé si no creo que a Files o sí de las pirámides de Teotihuacán, quién las hizo?
0: Nadie sabe. Nadie sabe.
2: Exacto.
0: Nadie sabe.
5: Oye, ¿se sabe que las de los mayas sí le hicieron a ellos la de Chichen Itza, los mayas?
4: No. Los ¿tampoco? Mayas solo existieron en la parte de Centroamérica, Guatemala,
5: no, los mayas había en el sur de México.
4: Sí, tal vez ahí en Oaxaca. Pero ya en la parte norte de...
5: No. Chichen Itza, la pirámide de Chichen Itza.
4: No. Sí, no, yo sé.
5: O sea,
4: estoy hablando de dónde están los mayas.
5: ¿Dónde están los mayas?
4: ¿No hubo mayas ahí? ¿En dónde?
5: Chichen Itza.
4: No, ahí eran los que estaban en México. Hazlo Google, por favor.
0: No eran los aztecas.
4: No.
0: ¿Toltecas? No, es Tabasco.
3: Acabamos de descubrir que es Tabasco.
4: Esa parte no.
3: O sea, me acaba de decir Hessler que Choco, acabas de descubrir que según él no hubo mayas en México.
4: No, es que los mayas fueron los que estaban en
1: Oye, Choco, ya
0: había mayas.
1: Vamos a arreglar todo eso, Choco. Exacto. Si abren los Guatemala, files Guatemala. Míos, van a descubrir muchas
2: cosas. Yo digo que, bueno, pues debe de haber algunos files, ojalá, algunos archivos ahí.
4: ¿Quiénes fueron, Garbanzo?
0: El templo de Kukulcán, bueno, depende, ¿no? Mira, en el año
3: ya
0: de...
3: tenemos mismo... mucho tiempo, dale, pues, güey.
0: No sé.
2: Regresamos, interesante plática por primera vez en 20 años de este programa. Ok, ya regresamos.
5: Ya se lo están rayando al guatemalteco, dice que los de nada más en Guatemala hubo mayas, Choco.
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0: Oye, Garbanzo, ¿no te da vergüenza a ti, bro, y de repente estar tirándome en contra, que maestro de esto, maestro del otro, que yo no sé qué, que un viejo frustrado, un solitario, divorciado, y de repente, vamos, maestro, o sea, no... Tu credibilidad no te interesa, eres como las mujeres, ¿no?
1: Mire, maestro, creo que...
0: Dices una cosa y es otra, y escribes en redes otra.
1: Creo que, ante todo, en esta relación que tenemos usted y yo, tiene que haber respeto y en desacuerdos hay que ser neutrales. Es lo que yo considero, así es de que...
0: A ver, ¿en desacuerdos que hay que ser qué?
1: Sí, en un desacuerdo que tengamos, como el que usted está expresando
0: hay
1: ahorita...
0: Hay que ser neutrales.
1: Hay que ser respetuoso.
0: No sé eso.
1: Yo respeto. ¿Cómo no bajes? A ver, ¿sí entendí?
0: El otro día alguien decía que cuáles eran las palabras que les pateaban de que se han puesto de moda. Y yo decía que una de ellas, platicábamos con Erasmo, es de que una de ellas es la palabra tóxico o tóxica. Y la otra, literal. Estas dos palabras vinieron a formar parte de nuestro vocabulario de una manera muy tonta. O sea, busquen de verdad lo que es la definición de ser tóxico, de ser tóxica. Y hasta el otro día veía yo a un Brody en una camioneta, en su placa o en su parte de atrás, un letrero, como una calcomanía que decía: en mi casa tengo dos hijas tóxicas. O sea, Brody, es algo que de veras iban a decir, este güey cómo se lo toma todo así. Es que ustedes cada vez más hacen cosas trending o ustedes normalizan palabras que no tienen sentido. Lo cual quiere decir, cuando alguien te diga, imagínate, oye, ¿tienes una relación tóxica? Sí, yo tengo a mi tóxica en la casa. Si supieran lo que es ser tóxico de verdad, la definición total, y no me vengan a interpretar palabras porque ya tiene su definición establecida. Y la otra es literal. Empezaron a usar literal a lo idiota, o sea, que literal, a lo idiota. Literal es algo justo, similar, idéntico, tal cual. Ejemplo, oye, miren, vamos a leer la definición para que ustedes entiendan y dejen decir literal, y hasta los que wannabe fresas, literal. ¿Cómo? ¿Cómo que literal? Literal definición. Por cierto, el Garbanzo la última vez habló y la estaba usando, ¿no? Literal, si dices... Me quemé la mano con el café, significa que literalmente tu piel tocó el líquido caliente y sufriste una quemadura. Pero si no, nada más te medio tocó ahí, no es literalmente me quemé la mano con el café. O sea, no te la quemaste. Sentiste calientito, pero no te la quemaste. ¿Sabes lo que es una quemadura? Exacto. Figurado, si dices, esa canción me quema la cabeza, significa que te resulta molesta o pegadiza, no que se te está encendiendo. O sea, esa canción me quema la cabeza, güey, literal. No, ¿cuál literal? Yo no veo tu cabeza encendida. Entonces, dejemos de usar palabras como el garbanzo, el omenso. ¿Qué usaste ahorita? Debe de haber equidad en un desacuerdo.
1: ¿Respeto?
0: Nada.
1: En un desacuerdo. ¿Cuál ¿dónde
0: equidad,
1: está lo mal?
0: Equidad. Cállate, bro.
1: Oiga, deja de ser gruñón. Todo le molesta a las palabras.
0: Qué bueno. Qué bueno.

0: Les voy a dar un pensamiento que tengo con el maestro Doggy. Y bueno, pues literal hoy, ¿no? Literal.
1: Ya lo usó.
0: Literal hoy. Hoy lo torcí. Hoy literal hay que hacerlo, ¿no?
1: Ya lo torcí.
0: Hoy que es el Día de los Archivos, Día Internacional de los Archivos. Hicimos un segmento y Chucho, Garbanzo, todos dieron su... Yo quisiera saber de los archivos de esto. ¿Saben los archivos de su mujer?
1: Ah.
0: Los archivos de su ex. ¿Saben de esos archivos? Oye, mi amor, ¿y cuántas veces has estado con alguien? ¿Yo? Creo que, pues, contigo. O sea, sí, una vez, pero así fue como que... ese día, ni me recuerdes. Una vez estuve con Ali, pero... Señores, esos archivos son los importantes. Para los inseguros. Para un hombre que está seguro no los ocupa ni anden haciendo preguntas estúpidas. Como, ¿y con quién estuviste? ¿Cuántas veces? ¿Por qué? ¿Y con quién sentías más bonito? No, hombre, brodis. Bien, voy a leer los pensamientos del Doggy. Si estás con una mujer que grita... insulta, amenaza, golpea cosas o intenta controlarte con explosiones de enojo, no entres al juego, no le grites más fuerte, no busques ganarle la discusión, sí, no busques ganarle la discusión y no respondas con violencia. El maestro Doggy lo ha dicho, mantén la calma, habla lo menos posible y observa los hechos. Una persona violenta, Brody, suele alimentarse del caos y de las reacciones emocionales. Una mujer violenta cada que tú entras al juego es como echarle agüita a esos muñequitos que les echabas agua y crecían, ¿no? Hay unas capsulitas que venden en la tienda que las abres, les echas agua y se convierten en figuras como dinosaurios y así, ¿no? Sí, está pues chido. Ustedes cuando se enojen con una vieja de estas, cuando ustedes se le pongan, ya le están dando jugo, le están echando tiner a la estopa ahí. Empieza a tomar distancia, Brody. Poco a poquito, deja de discutir por todo. Fortalece tus amistades. Enfócate en tu trabajo y tu salud, en tu estabilidad económica. Mientras más fuerte te vuelves como hombre, menos dependiente serás de una relación que está desgastada. Entre más, Brody, tú tengas compas, jale, tengas distracciones, vas a empezar a ver que esa mujer no era lo que tú creías antes que era tu todo. ¿Eh? Ah, es que es mi todo. Pues sí, pues ahí estabas nada más. Y ahora viste que, oye, bienvenido, acá hay más cosas, ¿no? Por último, y entiende algo, Brody, entiende algo, alumno. No estás obligado a quedarte donde no hay paz. Una relación debe darte tranquilidad, no miedo. Si cada día tienes que caminar sobre cáscaras de huevo para evitar que explote, la relación ya está enferma. Aléjate. Como dice el maestro Doggy, con inteligencia, con calma y con dignidad. La mejor victoria no siempre es quedarse y aguantar. Muchas veces la mejor victoria es irse y recuperar tu paz. Hasta la próxima.

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1: ¿Qué tal? ¿Cómo están? Bienvenidos
2: a la... espérate, Garbanzo, chale, Garbanzo, cálmate. Vámonos con mi compa el Charlie Brown, primo.
3: Primo, primo, primo, ¿qué tranza? El día está pisteable para empezar a vaciar botes.
2: Ay, ay, arriba Monterrey. Hay gente que no conozco y me cae tan bien como este compa. ese acento es como de allá del Paso, Texas, algo así.
3: Exactamente, de acá de donde prueban los burritos, ya no vuelves a tu ritmo.
2: ¿Ya no vuelves a tu ritmo?
1: Hablas como Rolando Cantú.
3: De acá de Juaritos, primo, ya probando los burritos, ya no vuelves a tu ritmo.
2: Oye, qué chido, saludos a Tarana de Juárez, los mejores burritos y las mujeres más guapas son de Chihuahua, ¿cómo no?
3: Eso
2: le digo yo a todas, así que no te emociones, tú eres vato.
3: De todo el mundo no es mi tipo.
2: Cálmate ya, por favor, Charlie.
3: No te estoy diciendo que no. Entre bomberos no nos agarramos la manguera.
2: Charlie, no seas así, please. Stop.
3: Stop it there.
2: Híjole. Oye, Charlie, ¿qué parodia vas a querer, pues, Charlie? Ya.
3: Primo, pues ya, para no perder la tradición, que el Don Mac se avente al César Bono y el Tuntún son judiciales y va a entrar a la pista del Huachusei porque anda vendiendo pandas ilegales. Pero antes de eso,
2: espérate, vamos a apuntar. Es que tú siempre pides parodias bien largas, güey.
3: Espérate, pues apenas es la primera vez que llamo.
2: Ey, sí, tú. Garmanzo es Don Mac y César Bono.
3: Nomás no se van a acostumbrar,
1: No, o sea, Don Mac es César Bono, güey.
2: No, tú eres.
1: Sí, o sea, él quiere que Don Mac sea César Bono.
2: No, que van a ir los dos, Don Mac y César Bono. ¿Verdad que sí dijiste eso, primo, o no?
3: Ya lo apuntaste.
2: Ahí está.
1: Ah, güey, ¿cómo va a ser?
2: Y César Bono del Garbanzo va a ser los dos. Erasmo va a ser los dos.
1: Güey, ¿cómo te estoy? Eso es imposible, es como decir Erasmo es otro Erasmo, no digas mamá.
2: El Garbanzo, güey, apenas puede ser su voz y lo quieren dar. Güey, ya descubrimos cómo hacer desatinar a este muchacho, carajo. Cabrón, güey. ¿Y luego qué va? Va Don Mac y va el César Bono y luego...
3: El Tuntún, y luego son judiciales y van tras la pista de Huachusei porque ya lo agarraron torciendo a pandas, pero antes de eso va por sus secuaces, van al tacón cristalino y le ponen su calentada al Leandro que traes ahí, al Seleno, van y le ponen su golpiza y suelta toda la sopa y dice que el Barney es el que se los da al Huachusei y van y le pegan al Barney, no, y suelta la sopa y dice que el Huachusei es el que les paga para que trafiquen a los pandas. Y ya lo tuercen, primo, ya lo tuercen y le dan cárcel.
2: Ya.
3: Y allá puso calentada.
2: Ya, güey. Porque no vamos a acabar aquí ahora. Bueno, Garbanzo, vamos en el carro. Yo soy el Tuntún.

0: a Seleno y le damos una calentada. Y luego el Seleno va a decir, ¡ey, es Barney! Y vamos con Barney, lo agarramos y Barney va a decir, ¡oh, es este Huachusé, ya no sé dónde está! Y ahí, ¡pum, pum, pum! ¡Sas, ese! ¡Simón, loco! ¡Órale, pues! Vámonos en el carro, Garbanzo, deje, pongo efecto de carro, ¿no?
1: ¡Ay, ay, ay, amiguitos, Garbanzo! ¡Yo, yo! Oye, mientras en lo que haces, no, acuérdense que pueden mandar ahí. Vámonos. Chequen las redes sociales.
2: A ver, vamos a agarrar a ese hijo de la chingada. Le vamos a partir su madre. ¿O no, mi César Bono?
3: ¿Qué pasó, chaparro? Pero tenemos que apurarnos.
0: ¡Garbanzo, bravo! No sabes qué gusto me da, me están quitando jale. Otra vez, pero di, claro que sí, mendigo chapa, ¿ok? Ah, no, esa empresa.
2: Tenemos que ver quién es el que anda vendiendo los pandas.
3: Claro que sí, mendigo chaparro. Pero tenemos que apurarnos porque estos se nos van.
2: Dile a este viejo que nos ayude.
3: ¿Yo por qué voy a ayudar a alguien?
2: Platiquen entre ustedes. Déjenme el teléfono. Platiquen entre ustedes. Voy a ver el teléfono.
3: ¿Y usted qué está haciendo aquí, viejo? Debería de quedarse en su casa porque aquí solamente con el chaparro y yo, este sí le sabe. Este sí le sabe. ¿Y tú quién eres? Yo soy Don Mac. ¿Tú quién eres? Yo soy César Bono. Chaparro, ¿y cómo llegó este viejo acá?
0: Oye, perdón, el micrófono.
3: Espérate, güey, si te hay que dar el efecto que está acá al otro lado, güey. No,
0: cálmate, diablito. Es que...
3: No le digas viejo a nadie porque yo soy tu padre. Además, yo también soy de Michoacán, ¿y qué? Oh, eres de Michoacán. Tú y tus michoacanos. Apúrate, chaparro, que deja de ver el teléfono.
2: ¿A qué horas van a hablar entre ustedes? Yo escucho el mismo hablando.
3: No estén diciendo...
2: Ya apareces el Piolín.
3: No estén diciendo eso. Oye...
2: A ver, vamos a llegar allí. Ahí es donde los tienen. Ahí está, ahí seguramente es donde está el famoso Seleno. Ese nos va a dar la información.
3: Bájese usted, viejo.
2: Ahí está bailando.
4: Hola, ¿cómo están? ¿En qué les puedo ayudar? Tenemos botanas en saladitas. También tenemos lo que quiero. ¿Por qué se le quedan viendo mi charola carta blanca? ¿Tú qué me ves? Me digo flaco. ¿Cómo te llamas? Tú eres César Bono.
3: Yo soy César Bono. Te ves muy bien.
4: ¿Y usted quién es el viejito?
3: Yo soy Don Mac.
4: ¿Y usted?
3: Yo soy César Bono.
4: ¿Y usted?
3: Don Mac.
4: Y vienen solos.
2: No te hagas p***o, mira para abajo.
4: ¡Ay, perdón! ¡Ay! ¡No había visto al enano! ¡No había visto! ¡Ay, una disculpa!
2: ¿Cuál enano? No seas mamón, venimos a buscar a alguien.
4: ¿A quién? Usted, señor, que tiene la nariz torcida, César Bono.
3: Venimos a buscar a tu ch***ada madre.
4: ¡Cero!
2: Espérate, así no le vamos a sacar la información, no seas imbécil.
4: ¿Qué información quieren?
2: Te vamos a detener y te vamos a encerrar donde vas a sufrir.
4: ¿Con quién?
2: Con pura mujer.
4: ¡Ay, no! ¡No! ¿No qué quieren saber? ¿Qué quieren que les diga? ¿Qué quieren?
3: Pero primero tenemos que darle una calentada.
4: ¿Por qué me van a dar una calentada? Yo también. Allá tenemos un cuarto, es 2 horas, incluye botana, cerveza.
3: Esa calentada, no te estés haciendo, güey.
2: Tu madre.
3: ¡Ay! Oye, yo me puedo.
4: ¿Por qué todas sus pataditas que me das son como las espinillas?
2: Sigue de payaso, te voy a partir toda.
4: Apúrate, ¿qué quieren saber?
3: Apúrate, chaparro, vamos a apurarnos porque...
4: ¿Qué quieres saber?
3: Queremos a

0: A ver, ¿dónde está aquel que anda haciendo carne de prohibida?
1: ¿Cuál de los dos está hablando?
0: César Bono, el de la nariz chueca. ¿Sabes qué? Yo ya me estoy aburriendo que me esté como imitando César Bono.
1: Les voy a decir la verdad. El que vende los pandas no es Huachusei. Es Barney, el alterado.
0: ¿Barney el alterado?
2: ¿Qué te lo dije? Ven, te lo dije.
0: Ahora sí nos van a partir toda la madre.
3: Una vez con el Barney.
4: Ay, ¿qué es lo que quieren?
2: ¿Por qué andas vendiendo pandas? Sabes que es ilegal.
0: Además, con ese colorcito de puta.
4: Ay, a ver, creo que están confundidos. Yo en ningún momento he vendido pandas.
0: ¡No te hagas, güey! ¡Agárralo, chaparro!
4: Yo he vendido perros pintados de panda.
2: A ver, ¿este es un chiste o qué?
4: No, pero los que los vende es el Huachusei.
0: Oh, entonces ya aflojó entonces este.
2: Dinos dónde vives, si no te vamos a quemar el traje.
0: Y quita esa sonrisa estúpida que traes en la cara.
4: Ay, siempre traigo esta sonrisa porque soy una botarga.
3: Ya con Huachusei.
5: ¡Ah, Farri! ¡Qué bueno que vienes, Farri! ¡Estoy bien contento de que vengas!
2: Ahora sí, agárrelo.
0: Ahora dale sí, venga, pero yo te lo agarro. ¡Cállese! ¡No nos estés ofendiendo! ¡No nos estés ofendiendo!
5: ¿Quiénes son ustedes?
0: Yo soy Don Mac. ¿Y yo tú? Soy César Bono.
5: ¿Y por qué hablan igual?
0: A ti que te valga, madre. No sé, güey, así es la palabra.
2: Además, tú no has de hablar muy diferente. Pareces el de ¿qué pasó ayer? El chino en español.
5: ¡No es cierto, putines!
0: Sí, siento, tú hablas como... ¡Ay! El doctor Chapatín.
5: Eso no lo digas porque me da cosa.
2: Se acabó. Llegó el momento. Acaben con él.
0: ¡Rocéalo!
2: Barney... Haz lo tuyo.
5: ¡Eres un traidor, maldito dinosaurio! ¡Ah!
6: ¡Ah! Ya, güey, ya se acabó.
0: ¿Por qué seguimos en el carro, chaparro?
6: Ya, no, ya vámonos. Chale. Se acabó, señores. Bueno. Este es el show más chido. Gracias, primo. Saludos a Chuco Town.
7: ¡Saludos, primo!
0: ¿Por qué no digo? Digan que...
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0: en el show más chido, Jorge Medina.
1: ¡Eso!
2: ¡Ah, bueno!
1: Hi guys.
2: Hi guys.
1: I'm so excited. Oye,
3: Choco, hay que hacer la entrevista en inglés, Choco, a Jorge sí. Medina.
1: No.
3: Sí, ya.
1: Solo estaba bromeando.
3: Hi George, welcome to Eras de la Chocolata Show.
1: No, el diablito ya me la aplicó ahorita.
4: Thank you for being here today.
1: Un saludo pa toda la gente que nos está escuchando rápidamente. Soy Jorge Medina. Estás escuchando Naturalita con un amigo colombiano y con otro amigo que traigo en el corazón. En el corazón y en la bolsa, el Josi Cuen de Culiacancito, Culiacán.
4: Sí.
1: Y estoy aquí después de 4 años exactamente.
3: Yo 4 años.
1: Bueno, nos vimos
3: muchas veces ya, pero.
1: Pero sí, en Mazatlán, ¿no? Fue cuando.
3: La última vez, GNP. La boda de José, la última vez en el GNP.
1: No, güey, pero también.
3: Otra vez en Guadalajara, sí.
1: Pero también te pedaste en Mazatlán.
3: También, en todos lados yo me empedo. El Choco, ya sabes.
4: Es más fácil decir en dónde no se empeda, ahí. Ahí se
1: cuenta. Y el día que te encueraste tú fue en Guadalajara.
4: Claro. Fui feliz.
3: Fui
4: feliz, gracias.
3: Yo te voy a platicar, Jorge. Estábamos ahí, que siempre nos atienden muy bien los de Juntos.
4: Siempre.
3: Y yo de repente me llegó un mensajito al teléfono y tuve que ir al baño.
4: Ajá. ¿Verdad?
3: Entonces yo dije, pues, acá de volada.
1: Descuidaste el negocio.
3: Entonces, estaba, ¿sí? estaba el garbanzo enfrente, Choco. Y voy, y cuando vengo ya está este güey hincado en el escenario, Jorge y José lo tenían hincado echándole tequila, y de repente el vato sin camisa, pero eso no, tú no te sabes la historia que siguió de ahí.
1: No, lo que pasa es que sí sé más o menos, no tengo que saberlo todo, pero sí, es que más o menos conozco a mi compañero bastante bien, ¿no, José?
3: No, José.
1: Lo que quería y tenía una fantasía era bañarle el pecho de tequila y quitárselo con la lengua.
5: Oye, pero con ese pecho que tiene el garbanzo para mojárselo todo, tenían que echarle un barril de tequila apenas, ¿no?
1: Me di cuenta que tiene ocupa un ¿cómo se llama?
3: Un corpiño.
1: Un corpiño.
4: Sí.
1: No, está más grande que el de la Valeria, el del garbanzo. O sea, Valeria, le mandamos saludos. Mira, tiene unos pechotes, pues.
3: Oh, sí. Oye, pero ahí te va. Al otro día.
4: Oh, sí, Jorge.
3: Pasó eso el otro día, llegamos. Y pues ya te levantas como por ahí a las 12 del mediodía. Dijimos, hay que sacar las maletas ya de una vez porque pues, ya se ha checado. Llegamos y le damos el papelito al vato, las maletas. Y el vato apunta el número, da su nombre. Y mira al garbanzo y dice: oiga. Usted no estaba anoche en Juntos. Usted era. Y todo, sí. Bueno, ese fue uno. Ahí está. Vamos a donde estábamos desayunando. Ah, no, el del carro que nos llevó. El del Uber. Nos mira y mira por el retrovisor y dice:
1: permíteme.
3: Oiga, usted es el que estuvo en el concierto de Juntos ayer a que lo bañaban de tequila. Sí. Simón. Llegamos al restaurante. Mesa para cuántos éramos, 4, ¿verdad? No crean que traíamos morras, eran 2 vatos más. Y llegamos y dice la muchacha: oiga, usted bien que se la pasó ayer en el concierto de Juntos.
1: Ya déjeme en paz.
3: Se hizo famoso en todo Guadalajara.
1: Lo que pasa es que no hay plan en un concierto de Juntos, pero yo me doy cuenta cuando las miradas fluyen, ¿sabes? Entonces, ahí hay, por ejemplo, está Uriel, hay varios, entonces... La idea era quitarte el tequila con la lengua del pecho.
4: Pues es lo que me dijeron en
1: serio. Pero no bajó ni salió Uriel, ni bajó el Chato. Y yo, parece que José hiciste lo
4: sí. Sí, me dio un repaso.
3: Se va a enojar Erasno.
1: No, porque Erasno tiene otros privilegios.
3: Yo tengo otros.
4: No es nomás lengua.
3: Naturalito.
1: No, es que no hables de lengua, güey. Porque es un programa familiar, o sea.
3: Son los mejores tacos.
1: Sí, pero es un programa familiar, o sea, estamos revelando.
5: No te preocupes, o sea, es familiar, pero ya sabemos qué tipo de familias nos escuchan.
1: Chocolate, pero la lengua es algo delicado.
4: Sí, eso sí, y más cuando se le suelta.
1: Exacto. Sí, güey. O sea, estamos hablando de Guadalajara. Yo quiero mandar un saludo para Guadalajara. Es una sede del Mundial, al igual que aquí. en donde estamos ahorita, que ustedes nos pueden escuchar de cualquier lugar del mundo, la fiebre mundialista ha invadido el mundo. Yo estoy sinceramente preocupado porque estoy haciendo esta primera parte, esta primera avanzada, en donde voy a platicar muchas cosas, y por supuesto también tengo música, también tengo que hablar de los sencillos, tengo que hablar de mi gira Juntos en México. Y
5: oye, Jorge, perdón que te interrumpa, pero para ir al punto, ¿sí? Y es muy importante, tú vienes solo, estamos conjuntos, Josi no tiene ahorita su visa, muy pronto la va a tener, sí. Tú vienes, ahora sí que vienes a hacer el concierto, la gente obviamente te quiere, te ama, hemos escuchado...
1: Pero ¿cómo sabes, Chocolata, el concierto?
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1: o sea, lo entendí como el final.
5: Eres la voz de esas canciones que muchos conocen.
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5: Eres voz de canciones como esta.
3: No, deja una, pues.
7: 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Y
5: o sea, Jorge, bueno, me bueno. Es el de la voz de esas canciones. O sea, todo esto vamos a escuchar en esta, en estos conciertos que vas a estar dando. Quiero saber cuándo van a ser, dónde van a ser aquí en Estados Unidos.
4: Ay,
8: Ya.
4: Se fue con todo.
8: Se fue recio.
3: Vámonos,
8: Ricky.
5: Por favor.
1: Se fue con toda la chocolata.
5: Sí, es que yo ya, mira, ya me harté, ya le dije a Josi que ya.
1: Hay cosas que te quitan el sueño recurrentemente. Yo creo que antes que todo y antes que soltarte todo lo que te voy a soltar, tengo que agradecerle a la gente que ha hecho posible todo esto. Porque en el rancho dicen que el columpio agarra viada. Que las cosas en la literatura del padre que yo recurrentemente como con él, dice que todo, que Dios hace las cosas nuevas. O sea, cuando escucho yo la voz en estas canciones, es una voz bastante... bastante joven, y hace muchos años que estas canciones surgieron. Yo no me imaginé nunca que este fenómeno podía volver a surgir. Y sí, me costó trabajo decidir a hacer esta gira. Ok, vamos, ¿cómo la vamos a armar? ¿Cuál es la manera? Porque también hay dos cosas. Vamos a empezar en agosto. No te voy a decir qué día.
8: ¿Qué hubo?
3: Agosto.
1: Vamos a empezar en agosto. La gira de Jorge Medina. Y ya tiene un nombre. No tenemos el logo todavía, ¿verdad? Pero te lo vamos a mandar.
3: ¿Cómo se llama?
1: ¿La gira?
3: Solo.
1: Pues solo como pendejo.
3: solo como pendejo.
1: Como la bandeja de los árabes. Estamos todavía entre un nombre y otro, porque puede ser una canción o puede ser algo muy, muy, que sea como un poquito más relevancia, ¿no? Hablar de leyendas, yo no me considero pues una figura principal y un gran artista. La verdad es que creo que tengo mucha suerte de poder hacer música y cantar estas canciones, pero ya vamos a comenzar. Me costó mucho trabajo, ¿por qué? Porque pues que tampoco tenía visa, entonces... se me venció en noviembre del año pasado, y bueno, esto no vamos a hablarlo tanto, pero sí, lo que nos costaba antes hacer dos, tres meses de trabajo, hoy nos cuesta 8 o 9 meses. Cuando estaba en la gira juntos, o sea, sí hubo un sentimiento así como de frustración, pero sí, muy, muy cañón. Sí.
8: Heavy.
1: Sobre todo lo que teníamos proyectado.
3: Y acá estaba todo soldado.
1: Más o menos, estaba, ¿para qué te digo? ¿Para qué presumo?
8: 70-80%.
1: Pero sí teníamos como unos 130 mil boletos vendidos. ¿Es mucho?
3: Sí. No. Y luego acuérdate que somos mexicanos, dejamos todo hasta el último. Así que...
1: Y más los que iban a salir, ¿verdad?
8: Iban a ser vendidos.
1: Bueno, 100%. Espero por lo menos vender la mitad en la gira esta que viene, porque es una gira diferente, es una gira llena de nostalgia, es una gira llena de juntos. Yo siempre le dije a Josi, oiga, pues yo en este 2026 yo voy a iniciar ya una gira, pero me lo voy a llevar en la bolsa. Entonces me traje la villa. Promesa cumplida, viejo.
3: La villa de juntos.
1: Promesa cumplida. La traje porque yo creo que al socio, al compañero y al amigo... Se le tiene que traer, y a la gente que nos está escuchando, yo les traigo un pedazo de nostalgia y un pedazo, no es cierto. El otro pedazo es para el garbanzo. El otro pedazo que traje.
8: Primero fue la camisa y Lord Sass.
1: Y aparte de eso, he colaborado con Calibre 50 y con Josi en una canción que también escribió Josi, la de Te Amo, que hoy ahorita está todavía peleando en el top 10. En primer lugar en Colombia, yo creo que aquí hay una colonia colombiana, guatemalteca, la colonia hondureña, la colonia de Nicaragua, la colonia de El Salvador, los latinos que de repente estamos ahorita en primer lugar con una canción que se llama Naturalita y...

0: Esa.
1: Ahí está. El buen José la escribió. ¿José?
0: La escribió José. Ah, se la escribió a José, a su hijo. Mira, le voy a dedicar esta canción para el José también.
2: A ver.
0: ¡Wow! ¡Es su madre! Quiero mandar un saludo para toda la gente que extraña a su gente. Quiero decir, arriba Jiquilpan, Michoacán. Arriba Jalisco. Arriba Zacatecas. Arriba Guerrero. Arriba Sinaloa. Arriba Culiacán.
2: Ecatepec.
0: ¡Arriba Ecatepec!
3: ¡Cocomara, carnal! ¡Ya te la sabes!

0: vas a perder su gira muy pronto en los Estados Unidos y también en España y en muchos lados conjuntos en Tijuana.
1: ¡Arriba Colombia! Le mando, oiga.
0: ¿En Tijuana aquí van a estar? ¿Están escuchando?
1: Vamos a estar en Tijuana el próximo viernes. Nos esperamos. Y van a ir muchas personas de aquí de Los Ángeles. Y también quiero decirles que... pues mañana es el anuncio oficial de todas las fechas. ¿Cuándo están a la venta los boletos, Luis? ¿Cuándo? El viernes.
0: Este viernes.
1: El viernes, mañana es el anuncio de la gira, de toda la gira oficial. Y el viernes salen a la venta los boletos para este tour que mañana se revela el nombre. Porque es como el enmascarado de plata, ¿te acuerdas?
2: Sí.
1: Porque oye, tú eres de ese tiempo.
2: Claro.
1: Yo también.
0: Qué estupidez andarse poniendo máscara, bro.
2: Sí, son estúpidos.
3: Tontísimo.
1: Pero mañana es el anuncio y pues sigan nuestras páginas, ya la dije, Garbanzo, Erasmo la Chocolata, Juan Med 5, Jorge Medina, y no se lo vayan a perder porque tengo una sorpresa tan especial y algo que les voy a regalar que no es, ya sabes qué, que sino otra cosa. Y nos vemos en el camino de la gira.
2: Va.
1: Porque los voy a invitar a un lugar en donde van a durar 2 días. Y hay suficiente tequila para todos.
2: ¡Ah!
1: Okay. Algo, como dijo mi amigo, algo va a correr.
0: Algo va a correr.
1: ¿Sangre o algo?
2: ¡Órale, listo, Jorge!
1: ¡Gracias!
2: ¡Vámonos!
0: Señores, Jorge Medina en el show más chido.
1: ¡Junto! Sí, puedes decirlo, con toda tranquilidad.
2: ¡Junto!
1: Porque yo pertenezco a eso.
0: ¡Vámonos, Jorge Medina!
1: Aquí hay presupuesto.
0: Miércoles, el viernes.
1: Aquí hay presupuesto.
0: Boletos a la venta.
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7: Bien, nos vamos con el chocolatazo a Guadalajara y tenemos a Marco. Marco, buenas tardes.
8: Buenas tardes, Choco.
7: Buenas tardes, Marco. Oye, le vamos a hacer el chocolatazo a tu novia que se llama Viviana, ¿verdad?
8: Sí.
7: Viviana es tu novia desde hace 7 meses solamente por Facebook.
8: Claro, sí, sí.
7: Ahí la conociste y ¿al cuánto tiempo de chatear con ella o hablar con ella te la hiciste novia?
8: Fíjate, yo con ella, es que estamos en un grupo. Yo con ella la conocí de hace ya como 1.5 años. Estábamos en un grupo, yo salí en problemas con una muchacha, me salí e hice mi grupo. Y ella me dijo, llévame, no me dejes aquí, dice, llévame contigo. Y yo, ok, y me la traje, ¿va? De ahí seguimos platicando como alrededor de otros 6 meses y ya después empezaron a dar las cosas así como que nos empezamos a hablar más cariñosos y honestamente, pues a mí me crecieron sentimientos hacia ella. Okay. Pero ella me dijo que desde antes tenía sentimientos por mí, ¿verdad?
7: ¿Tú también eres de Guadalajara?
8: No, yo soy del DF, yo soy del Distrito Federal.
7: Muy bien, y entonces ella dice, pues yo también empecé a sentir algo bonito por ti y ahora son 7 meses de relación.
8: Sí, más o menos 7 o 6 meses tenemos por ahí.
7: ¿Y por qué le vas a hacer el chocolatazo?
8: Mira, el problema está así, yo quiero ya ayudarle, ¿verdad? Porque ella tiene muchos problemas y en realidad yo quiero estar seguro de que ella me quiere, para yo poder que me nazca bien ayudarle, ¿verdad? Yo ahorita le he mandado un dinerillo apenas de que estuvo mal, que tuvo problemas, le mandé un dinero, ¿verdad? Pero no soy de esas personas que se agarra a mandar y mandar dinero. Yo siempre me quiero asegurar antes de tiempo de ayudar, asegurarme que todo está bien. Y yo la duda que me entró, Choco, es porque te digo, estamos en un grupo y una vez ella empezó a chatear con otro muchacho que era novio de una de mis amigas, ¿verdad? Y según pues hubo ahí como que algo que ver, se empezaron a hablar bonito, incluso a mí me bloqueó, pero me bloqueó como por 2 días. Ya después de ahí me desbloqueó y salimos, peleamos un poco y ya después me dijo que a mí me había desbloqueado porque en realidad me quería y que al otro güey lo dejó. Y eso es mi duda.
7: ¿Cómo te enteraste de que ellos andaban hablando?
8: Por muchos rompecabezas que empezamos a unir, de que de repente el muchacho se salió del grupo y a los 2 días se salió ella, después me bloqueó y pues la muchacha, la otra, la novia del muchacho me empezó a decir, no güey, esto está raro, porque una vez él le habló a ella y le empezó a preguntar que cómo iba en su relación con este muchacho, ¿verdad? Y pues ahí fue donde nos agarramos a unir como piezas y ya incluso a ella pues le dije, ¿qué onda? Dime la neta. Dice, sí, sí, dice. Y la regué, dice, sí, platiqué con él y empezamos a platicar pues de que nos gustábamos y todo eso. Y pues, dije, oh, ok, pero dice, lo bloqueé, dice, yo te quiero a ti y yo quiero sacar esa duda, Choco.
7: ¿Cómo se llama el tipo?
8: Pues el tipo no sé su nombre, él tenía un perfil que nada más se llamaba Gente Brava de Torreón.
7: Gente Brava de Torreón.
8: Gente Brava de Torreón.
7: Bueno, entonces vamos a marcarle, vamos a ver si anda con la Gente Brava de Torreón o a ver con quién anda.
8: Okay,
7: si...
8: Sí, yo quiero estar bien, porque Choco, te voy a decir algo y se va a ir bien, ¿verdad? Yo era de las personas que decía, enamorarse por Facebook, chale. Pero honestamente yo siento sentimientos y he sentido bien feo por todos estos pensamientos que tengo, si todavía seguiré hablando con ese muchacho, todo eso, ¿verdad? Y te digo, honestamente yo quiero ayudarla, pero también no quiero ser de esos vatos pendejos, discúlpame la palabra que te lo diga así, de que le están bajando el dinero. Yo quiero estar seguro de que ella siente algo por mí, porque si en sí yo le empiezo a ayudar y pues, si se puede me voy para allá con ella o me la traigo.
7: Bueno, vamos a ver si te manda los chocolates a ti, te menciona o le manda los chocolates a otro.
8: Gracias, Choco, te lo agradezco mucho.
7: De nada, ahí va.
9: Márcale, Lobo. Lobo.
8: No, Lobo, hasta a mí me enamora, Erazno, güey.
9: Marque Lobo, güey, córrele, güey.
8: No, güey, quiero saber, no, mira, güey, lo que quiero saber es si está con alguien más. Si le marca el Lobo, güey, pues el Lobo tiene verbo y tiene voz para acá, miedo. ¿Entiendes?
10: Está bien, no le voy a llamar yo porque se le llamo.
8: No, Lobo, me tiras verbo, güey, y hasta a mí me enamoras, cabrón.
10: Oye, Marquito, no tiene nada que hacer esta noche, ¿sí?
8: No, viejo, puedes llamarme. Bien. Ah, mi pato, tienes verbo, güey. Tienes verbo,
7: mira. Bueno, a ver, ahí se está marcando, entonces le voy a llamar yo para que no te asustes.
8: Gracias.
9: ¡Llámale, Lobo!
8: No, Lobo no, güey.
7: No, le voy a llamar yo, a ver, ya entró la llamada.
11: Esperar un poquito más. Por favor, mira, ya estamos a punto de ganar. Ya se va a acabar el partido. ¿Crees que lo logré?
12: Bueno,
7: ¿con Viviana?
12: Sí, ella habla.
7: Hola, Viviana. Bueno, mira, mi nombre es Carla, te llamo de una compañía de chocolates y tenemos una promoción, Viviana, donde le mandamos chocolates totalmente gratis a alguna persona especial que tú tengas. Le hacemos llegar estos chocolates en forma de corazón. Tú no pagas nada ni la persona que los recibe. No sé si tienes a alguien especial a quien te gustaría que se los enviemos.
12: No, ahorita no.
7: ¿No tienes a gracias. Nadie especial, Viviana?
12: No, gracias.
7: ¿No hay un hombre especial al que tú tengas que quieras mandarle chocolates?
12: No.
7: O sea, ¿no tienes novio, esposo ni nada?
12: No, gracias.
7: O sea, ¿no tienes un hombre especial?
12: No.
7: ¿Y si tuvieras que mandarle chocolates a alguien especial, a quién sería?
12: A mi mamá.
7: ¿Es la única persona especial que tú tienes?
12: Sí.
7: Muy bien. ¿Y Marco no es especial para ti?
12: ¿Marco?
7: Sí, Marco.
12: Sí.
7: Te lo digo porque te pregunté muchas veces que si había alguien especial y me dijiste que solamente tu mamá, o sea que él no es alguien especial para ti. ¿Por qué negarlo?
12: Bueno, porque pues mi mamá, nada más.
7: ¿Marco viene siendo tu novio o tu esposo?
12: Mi novio.
7: Él quería saber si tú lo mencionabas, lo tenías en cuenta y por eso la llamada. Y bueno, dijiste que no tenías a nadie, te lo repetí, y dijiste que no había nadie especial, solamente tu mamá. Y bueno, pues aquí te lo paso. Adelante, Marco.
8: ¿Qué onda, chula?
12: Hola, corazón.
8: Ay, disculpa que te haya hecho esto, pero realmente quiero estar bien que me quieres, ¿verdad? Pero sí es un poquito lastimoso el de que no me hayas nombrado, ¿verdad? Y yo la razón por lo que hice eso es como se los comenté aquí en el radio, ¿verdad? Es porque pues, en realidad yo te quiero apoyar, pero no quiero ser de esas personas p***jas que manda dinero nada más a los güeyes. Yo quiero que los sentimientos que según tú dices tenerme, es como me dices que me quieres, yo quiero estar seguro de eso para no andar haciendo mis p***jadas. Andar mandando dinero, tal vez dinero que puede usar mi familia, que puede usar mi niño, que puedo usar yo. Esa era la razón, espero que no te molestes y créeme que lo hice con la intención de quitarme dudas. Tú sabes de lo que te estoy hablando, ¿verdad?
12: Sí, señor.
8: Era eso y pues ojalá y un día me tomes en tu cabeza como una persona especial, aunque no te sepas mi dirección, podrías nombrarme, ¿verdad?
12: Sí.
8: A ver qué pasa más adelante.
12: Está bien, corazón.
8: Ok, chula, discúlpame. Choco.
7: Sí, te escucho.
8: Muchas gracias, Choco, te lo agradezco y pues ya, yo ahorita pienso mis cosas. Y,
10: oye, lo bueno que este bro ya va a empezar a mandar dinero, Choco.
8: Cállate tú, güey, cállate tú, cabrón.
10: O sea... Este brody se cree muy salsa, pero dice, no quiero mandar dinero como pendejo. Ahora sí ya va a mandar dinero como inteligente.
8: No, güey, yo honestamente es como les dije, yo la quiero, yo la
10: Mi pregunta
8: amo,
10: es, si la quieres y la amas, y ella te quiere y te ama, ¿por qué no mandamos a 100 kilómetros de chorizo el dinero? Dejemos de hablar de eso.
8: Ah, porque ella nunca me lo ha pedido, nunca me lo ha...
10: Mucho mejor, Brody, mucho mejor.
8: Yeah, pero pues honestamente, pues a mí me gustaría ayudar.
10: Eres ¿verdad? De la bola de todos, con dinero quieren tener a la mujer ahí.
8: No, yo ya tengo tiempo de conocerla, ella nunca me ha pedido dinero.
10: ¿Cuánto tienes conociéndola, 5 años?
8: No, como año y medio, sí, más o menos, un año.
10: Ah, no, entonces sí, ya tienes que mandarle, perdóname, Brody.
8: Sí, y che, biche, Doggy, güey, neta que se las gastas para meter calabaza en la cabeza de uno.
10: No, Brody, tú ya tienes que mandarle porque ya dijo que ni te mencionó. Ni te nombró, sí, que la sé. Choco lo dijo.
8: Yo lo sé, eso es algo que tengo que pensar. No creas que yo estoy así ahorita, ¿verdad? Yo tengo mis dudas.
9: Yo pienso que es mejor candidato, gente brava de Torreón, que el Marco, ¿eh?
8: El Erasmo, cállate, Erasmo, que eso me duele el estómago, cabrón.
9: ¿Quién es más chido, Viviana? ¿Este güey del Marco o gente brava de Torreón?
12: Marco.
9: ¿La pensó?
10: O sea que sí dijo, aquel sí es chido, pero más chido tú.
13: In your Facebook.
8: Ah, cállate, güey. Neta que no manches, me están metiendo más calabaza en mi cabeza. Yo he hecho volar mi cabeza muy feo.
7: No hagas caso, Marco. Y bueno, échenle muchas ganas. Una relación a distancia es muy difícil. Traten de, pues ya estar juntos, verse pronto. Y mucha suerte. Hasta luego, Viviana.
12: Gracias, hasta luego.
10: Oye, Viviana, ¿tú no dices nada de que él dude de ti?
12: Pues, hemos tenido algunos problemillas, entonces, pues, por algo dudar. Más que nada, hay que recuperar la confianza que teníamos y para adelante.
7: Muy bien, cuídense mucho, hasta luego.
8: Muchas gracias, Choco.
12: Gracias.
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0: señores, lo chido del mundial ya se siente, ya está aquí la Copa Mundial de la FIFA 2026. Vas a recordar cada gol, pero sobre todo, ¿con quién lo viste? Porque lo mejor del mundial es compartirlo. ¿Y tú? ¿Con quién lo vas a ver? Desde el 11 de junio por Telemundo y Peacock.
1: Ah, bueno, no hay tiempo para más.
0: Señores, tenemos unos récords del mundial. Récords mundialista. Ahí les va. La selección top número uno en ranking. Títulos. Brasil con 5. Participaciones. ¿Quién ha estado en más mundiales? Brasil con 23.
2: ¿23? ¡Ay!
0: ¿Quién ha sumado más puntos en todos los mundiales? Brasil, 247 puntos. Partidos. Más partidos jugados. Brasil, 114.
2: No manches.
0: Más victorias. Brasil, 76. Goles a favor. Brasil, 237 goles a favor. Sí, Brasil tiene todos los récords.
2: Sí, lo que estoy viendo, güey.
0: Saldo de goles, 123. Brasil. Porcentaje de rendimiento, 72%. El que más tiene es
2: Brasil.
0: Pero, ¿qué creen?
2: No vas a decir que. No.
0: La selección con más goles en contra es Alemania.
2: No, ¿neta?
0: ¿Cuál? La selección con más goles en contra es Alemania. Yo, la neta, nunca pensaría eso. Pero también son los que han más jugado. Okay. Señores, el equipo con más empates en los mundiales, ¿quién creen?
2: No.
3: Oye, ese Cruz Azul.
2: No, pues.
0: Aquí les va.
2: A ver.
0: El equipo con más empates en los mundiales es Inglaterra con 22.
2: 22 empates.
0: Y se van a preguntar, ¿y México no está en ningún récord? ¡Sí! México tiene el récord de todos los mundiales de la historia en la selección con más partidos perdidos.
2: No.
0: Tiene 28 partidos perdidos. México es la selección con más partidos perdidos. Para ustedes que son en contra de la selección, ¡felicidades, muchachos! ¡Presuman!
1: Sí, ahí está, güey, son los que más han perdido.
0: Ahí está.
2: No, oye, pero esos récords van a cambiar ahora con este nuevo mundial, ¿no? Tantos equipos, o sea, van a empezar a caer otros.
0: ¿Cómo cuál, Garbanzo? A ver.
2: Como por ejemplo, no sé, Congo, güey.
0: ¿Cuál récord?
2: Costa de Marfil.
0: Te di como 7, 8 récords. ¿Cuál
2: récord? Por ejemplo, este que dices, el de los más partidos perdidos.
0: México tiene 28. Si apenas vino el Congo una vez, no puede tener 28 en un mundial, Garbanzo.
2: Tienes razón.
0: A veces uno.
2: Ok, mi punto era que se van a romper más récords.
0: A veces uno acá buena onda, güey. Dice, vente, güey, vamos a hacer el segmento. Y tú te dices, vamos, güey, yo, órale, pásale. Y luego dice, luego te enojas fuera del aire y me dices, para eso me usas nomás, me quieres. ¿Saben qué, señores? La jefa de gobierno, Garbanzo, de la Ciudad de México, ¿de dónde eres tú?
2: Ey.
0: Según. Claudia.
1: Ya déjame en paz.
0: Claudia Brugada, jefa de gobierno, dice que va a haber clases. ¿Se acuerdan que iban a suspender las clases, que las vacaciones iban a empezar temprano y no sé qué, para estar en el mundial viendo los partidos desde la casa los niños? Pues señores, sí va a haber clases, pero el día del partido no. Así que este jueves, cuando México esté jugando, los niños estarán en casa.
4: Quiero informarles que el secretario de Educación Pública, Mario Delgado, me informó que el día de la inauguración del Mundial, el 11 de junio, no habrá clases de educación pública básica, primaria, secundaria y media superior. Y esto pues es importante, estamos hablando del día de la inauguración, nada más.
0: Odio a esos niños. Esos niños tienen privilegios que yo no tenía. No van a ir a la escuela el día del mundial, maldita sea. Yo todos los mundiales hay.
2: En el salón, ¿no?
0: En el salón, clavado, güey. Y eso que antes no había teléfonos. Ahorita por lo menos los que van a ir ahí están viendo el teléfono a escondidas. Señores, Claudia Brugada, la jefa de...
2: Clara.
0: Ah, Clara. Yo dije Claudia.
2: Sí.
0: Clara Brugada dice que... ¿Cómo llegar al estadio? Porque no van a poder llegar al estadio en Uber, ni siquiera en tu carro, ni nada. Y hay formas. Una de esas es yéndote en el metro ligero. Y la otra es en camiones. También el gobernador de Jalisco, Lemus, dijo lo mismo. Hay transporte desde el aeropuerto de Guadalajara hasta el estadio de Zapopan, ahí donde juegan las Chivas. También hay transporte a los FanFest, transporte al centro histórico de Guadalajara. Así que va a haber mucho transporte. Y hay que meterse a internet y averiguar, pero eso es lo que dice de ese rollo.
4: Es importante decir que desde las 7 de la mañana estará funcionando todo para los traslados. Y yo aconsejaría a que tomáramos nuestras previsiones a los que van a acudir al estadio y que desde temprano puedan trasladarse. A las 9 de la mañana, como ya se informó aquí, se va a abrir el estadio y va a haber muchas actividades y es mejor llegar con calma, entrar con calma, llegar hasta su asiento y no llegar con prisa.
0: Señores, a las 7 de la mañana empiezan a llegar los camiones. Dicen que van a haber muchos paros por los de las protestas. Ponle que el partido empieza a la 1, pero no quieres perderte la inauguración, los bailes, los cantos, el himno.

0: Sí. Aquí nos temprano, maestro Garbanzini.
1: Sí, sí, sí. Y ese es el colmo que después de pagar todo ese dineral por un boleto digas, nah, llegué en el después del segundo tiempo.
0: No, no, falta el que ya. No, güey, había mucho tráfico. ¿Qué, güey? Había protestas. Oye, güey, había paros. Ya sabe, ya sabe. Es como cuando estás aquí en Los Ángeles y dicen, no, güey, llegué tarde, perdón, es que había mucho tráfico. No, ¿a poco? Pero eso es lo que va a pasar, señores. Así está el rollo. El mundial ya, pues ya está ahí. Y nosotros lo vamos a celebrar aquí en Los Ángeles, en la Casa Verde. Tengo unos compas que vienen de Santa María, California y de Oxnard. Porque en la Casa Verde se va a poner bien machín en Anaheim, ahí donde es Halos Bar. Así, busquen en Google Halos Bar. Ahí van a ver la dirección y todo el rollo. Porque es la Casa Verde. Se va a convertir en la Casa Verde. Va a haber pantallas gigantes. Va a haber música. Va a haber diversión. Algunos premios de Erando y la Chocolate y sorpresas para ustedes. Un bandonón ahí. Van a los plebes. Así que no se lo vayan a perder. Es este jueves. México contra Sudáfrica. Y lo van a poder ver con todos los compas cuates. Y va a haber un desmadre ahí. Saludos a todos los que van a Kyle. Ahí nos vemos, señoras y señores.
2: Ah, bueno.
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0: El día de hoy tuvimos a Jorge Medina. Pueden ir a las redes sociales, a YouTube, donde está todo la charla. Y es diferente hablar con Jorge Medina que con cualquier otro artista, porque este Brody brinca de una plática a otra y la se larga y así, pero es su estilo. Entonces es muy difícil tener una entrevista, pero a la vez muy ameno platicar con él. Para los que no me entendieron, es mejor estar con este Brody que no sea entrevista. Porque tienes todo el día para escucharlo y tiene sentido, pero ya ven cómo son los medios ahora muy rápido. Pero mi punto una es promover que este Brody estuvo aquí y que vayan a las redes. Y la otra, quiero que sepan que ustedes, cuando estén bien abajo, hasta el cuello, pueden salir Brodys. Este Brody andaba, todos lo sabemos, él lo ha dicho, mujeriego, en drogas. Lo entrevistamos hace poco, vino. Lo entrevistamos casi por lástima ahora, porque es nuestro compa, ¿no? Pero no traía nada. Y ahorita, en el jet con su esposa, su hija, su hijo que estaba tocando. Nosotros tenemos todos los días, Brody, todos los días, no un día, un ejemplo frente a nosotros de que sí se puede salir de donde estamos. Todos los días. Todos los días. No sean de esa gente que dice, nada, es que nadie experimenta en cabeza ajena. No, mira cómo acabó, mira cómo. Ahora, él salió. Hay unos que no salen. Para los que ustedes que andan ahí muy fregones en los baños y que van y que es un alivianón y que no sé qué rollo. Brody, no les digo por criticarlos, les digo porque los quiero. Y no nada más yo. Su esposa, tal vez si tienen su mamá, su papá o su familia, o hay compas que los quieren, Brody. Si tú vas a un baño y te das un alivianón, yo no sé cuánto te quiere un compa o alguien así. Y ya saben de qué hablo. Cuando uno va a un baile, un concierto, a un party, y te cansas, ¿ok? Te cansas y ya, te vas. Nada de este party está bueno, que siga. 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Muchachos, vamos a empezar a tomar esas decisiones hoy que nos van a ayudar a ser mejores. Hablando de Jorge Medina, este Brody tiene una rutina de ejercicio.
1: Sí.
0: No empezó todo diciendo nada más rezando y nada más diciendo ojalá. Este Brody empezó a hacer cosas diferentes. Y me ha tocado hablar con él, un día lo vi y todo, pues ahí andábamos la banda. Y este Brody llegó un poquito tarde, pero dijo es que andaba en mi ruta, en rutina de ejercicio y andaba nadando. Y se enfocó en otras cosas. Y ustedes pueden cambiar y salir adelante. Aunque no me crean, la mayoría de ustedes están ahí por una mujer. Unos directamente y otros indirectamente. Les voy a decir cómo directamente están ahí por una mujer. Creían ciegamente en ella, dieron todo por ella y creían que iba a ser hasta que la muerte los separe, lo cual se me hace muy peligroso este mensaje. Y lo dicen ahí, parados en no sé dónde, que hasta que la muerte... No, permítanme. Ojalá que así fuera. Y trabajar todos los días. Porque de repente la gente cambia y pasan cosas y Brody terminan en drogas, terminan en el alcoholismo, terminan quitándose la vida. Y luego hay otros que digo indirectamente, la mujer no sabe, pero este Brody empieza a hacer cosas que no debe, para agarrar dinero, para comprar un camionetón, para sorprender a la buchona. El Brody empieza a hacer cosas que no debe, para agarrar dinero, para traer unas alhajas. Y le dice, oye Brody, tú lo estás haciendo por ella. No, yo porque me gustan las joyas. Sí, pero para impresionar a ciertas mujeres. Ahora imagínense, Brody, qué mujer nunca te peló, nunca te hizo caso, nunca le llamaste la atención, y sí le llamaste la atención ya que traías una buena camioneta, un buen carro, un buen reloj, unas buenas joyas o ropa de marca, ya sí volteó a verte. ¿De qué tipo de mujer estamos hablando? Y luego después vienen, no, maestro, es que estas mendigas viejas solo quieren y esto y que... Pues que tú eres el culpable. ¿Y qué dijo Jorge Medina hoy? Cuando ustedes dejen de tener como excusa que aquel, que por esto, que aquello, ese día van a crecer. Y tuvo que venir él, y ya se los he dicho, y a mí me ven como enfermo, como que estoy loco, como que este estúpido, ¿qué? Entre ellos el diablito y el garbanzo. ¿Saben por qué? Porque el garbanzo vive de excusas. Ve su cuerpo, ve el diablito también.
1: Oiga, espera, yo no tengo ninguna excusa.
0: ¿Saben qué dijeron el otro día? Ay, por eso uno se desanima, porque dice el doggy que no me ve avance. No es show. Te regresamos para que te defiendas, a ver si traes algo.

0: Ay, ay, ay. Comentamos, vino Jorge Medina, que ahorita son muy, muy, muy... Él fue cantante de La Arrolladora y también está conjuntos con la gira, que va a estar en Tijuana, por cierto, en unos días, y vino porque iba a hacer su gira. Y una de las pláticas era, él dice, yo dejé el día que yo cambié y mi piel se ve hasta brillosa, fue el día que dejé de poner excusas y culpar a alguien. Y el otro día el Garbanzo, según empezó una rutina de no sé qué, el otro de no sé qué, y les dije yo, ¿y para cuándo empiezan? Pero ya habían empezado. Ya ves, tú nos desanimas, por eso estamos así.
1: ¿Quién fue el que dijo eso?
0: ¿Quién?
1: Eso que acaba
0: de decir. Ustedes dos siempre dicen lo mismo.
1: Primero mentiroso, yo no dije eso.
0: Claro que sí.
1: Es un mentiroso. Claro este sí dijo. Este dijo eso. Ahora, ¿usted vive de lo que ven los demás?
2: Sí, eso es lo que...
1: O sea, usted le gusta estar viendo imperfecciones en los demás, pero no se fija en sus errores. No corrige sus propios errores, pero usted vive, es como una comida, estar humillando a los demás sin ver sus propios errores. Entonces, ¿ahí cómo le hacemos? ¿Esa es una persona que es el buen ejemplo? ¿Una persona amargada que ahora hasta las palabras le molestan? ¡Ahora las palabras le molestan! ¡Ah! ¡No, o sea, ese señor está amargado! Le hace falta ser feliz, le hace falta buscar un punto en su vida donde diga, ¿sabes qué? No me tiene que importar todo lo demás para que sea feliz. Deje que los demás hagan su vida. Si este es así de gordo, ¿es feliz? ¡Déjenlo ser feliz!
0: Oílo.
2: Claro, o sea...
1: No, ahora entiendo.
2: O sea, yo soy gordo, pero, bro, tú estás gordo y feo.
1: Sí. No, y tú estás
2: eso
1: gordo.
2: Está heavy, bro.
1: Tú estás gordo
2: eso
1: con una barba sin pintar y esas entradas, tú puedes entrar a cualquier partido del Mundial.
2: Ok.
1: Esas son entradas de las buenas.
2: Está bien, entonces yo soy gordo con entradas, pero tú eres un gordo feo y con unos dientes bien madreados.
1: Sí. Y tú eres una persona gorda. Que cuando se ríe se le hacen cuadros en toda la frente, güey. Como si fueras un espectro de una película de espantos. Ve los cuadros que se te hacen en la frente.
2: ¿No ves lo que está haciendo Doggy? Lo está poniendo en contra de nosotros mismos, bro.
0: No, él fue el que te empezó a tirar a ti.
2: Claro, pero no.
0: A mí no me digan, no me echen la culpa. Si vieron, público, cómo cambiamos de tema en segundos. El tema era excusas para que pongo en mi vida. Y salió con que yo soy perfecto, que yo nada más me veo en los defectos. Sí, ahorita hablamos de eso. El punto aquí, ese no es el tema.
1: Claro que es el tema.
0: El tema es por qué ponen excusas para estar como están.
1: ¿Usted sabe cuál? A ver,
0: tú tómate un break. Porque no estás. A ver,
1: porque sabe que
0: cuál es tu excusa tú para estar como estás. Ese es el tema, ¿eh?
2: Aquí tiene razón el señor Garbanzo. Es un mentiroso.
1: Gracias.
2: Y aparte, mentiroso es hipócrita.
0: Hipócrita.
2: Ya. Y le digo porque el señor Jorge Medina vino, que es buena onda, y sí, superó muchas cosas. Pero no dice usted nada cuando le manda saludos a su esposa. ¡Ay, gracias a ella! No, yo pensé que él mismo debería ser. Yo lo hice por yo mismo, por mis...
0: Él no dijo que fue gracias a su esposa.
2: Ah, pero le dice que lo mantiene en la carretera.
0: El día que yo dejé de poner excusas y empezarle a echar la culpa a alguien más... Ese día mi vida cambió. Pero oigan, ¿ya vieron que les dolió? En lugar de decir, tienes razón, hoy aprendimos algo, ¿no? Quieren seguir defendiendo que alguien tiene la culpa para seguir viviendo como viven, como dos tlacuaches.
2: Es que tiene que saltar ahí y decir, no, Jorge, lo hiciste por ti, por tú mismo, no dando gracias.
0: Yo nunca di...
2: La mayoría de nosotros escuchamos eso.
1: ¿Y cuál es su excusa para que siga usted ofendiendo a toda la gente? De meterse en la vida de los demás.
0: No tengo excusa, sí soy.
1: ¿Usted qué sabe?
0: No tengo excusa, sí soy.
1: Entonces no debería de molestarle. Deje que...
0: ¿Molestarme qué?
1: Deje que este esté como esté.
0: ¿No debería molestarme qué?
1: Que la gente esté como esté. ¿Por qué le molesta tanto?
0: No me molesta. Lo que molesta son las excusas.
2: Porque ha pasado por él.
0: Las excusas.
1: Mencione una excusa que yo personalmente he dado para, según usted...
0: Oye, Garbanzo. Empezaron a hacer que lagartijas, y querían hacer lagartijas como hombres. Les dije, ustedes son, o sea, están empezando, son rookies. Ustedes son gente, pues ya vieja,
1: ahí va el insulto,
0: que no está acostumbrada a hacer ejercicio.
1: El perfecto, el hombre perfecto.
0: Entonces les dije yo, ¿por qué no empiezan a hacer lagartijas hincados? Y van a super, y sí lo hicieron muy bien. Y de ahí iba a seguir hacer eso, y después sentadillas. Ahorita estuvieran bien mamados, pero ¿qué creen? el señor un día le dije, no, pues que no traes nada. No, ya no vamos a hacer eso porque tú no sé qué, nomás que estás criticando. O sea, nos desanima. Gracias. O sea, es que tú desanimas y no sé qué rollo. Por eso lo dejaron de hacer, Brody. Es que... ¿Ahí qué? ¿De quién es la culpa? ¿De ustedes o mía?
2: Suya.
1: Yo tomo responsabilidad. Es mi culpa. Gracias. No haber seguido. Oiga, pero...
0: Está bien. Que no pongan excusas y me echen la culpa a mí. Que tú estés gordo, no, a mí no me importa.
1: Está bien.
0: Que estés feo, sin dientes, aquel con cuadros, la frente del perro aguayo, a mí no me importa.
2: Es que tiene razón. Uno quiere planear, hacer cosas.
0: Aunque el diablito se parezca al luchador del satánico, no me importa.
1: Oiga.
2: Usted desanima, ¿qué? Maestro.
1: Espérame, diablito, espérame.
2: Abrir la boca a uno y usted rápido. No, no vas a poder.
1: No, diablito, espérate. Wow. ¿Qué no, un día llegó bien altanero, así oliendo a su perfume ese de fresco, así, grandote.
2: Frisha.
1: Oigan, en este verano yo me voy a tener mi six pack.
2: Se le ve la panza.
1: Es un incumplido sin palabra. Yeah, un hombre sin palabra que no puede cumplir lo que él mismo se prometió.
0: Aquí tengo una foto del diablito.
2: Se pasa de.
0: Es el luchador, el satánico. Te regresamos, señores.
1: ¡Ah, no contestó el otro!

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0: Oye, el garbanzo dice que yo les dije que iba a tener un six pack para este verano y que no lo tengo. Y el otro día estaba platicando con él, tengo la grabación, y dice, maestro, qué bien se ve su six pack y sus glúteos, no sé qué. Garbanzo, ¿cuál soy? Hoy, ¿cuál se te antojó ser hoy? A ver.
1: A mí, ya, yo tengo otras pláticas, ya, yo ya terminé con eso.
0: Muy bien. Ahora, si digamos que yo iba a tener y no tuviese o no tuviera el six pack, está bien, yo no estoy culpando a nadie. Ese es el punto del día de hoy, muchachos.
1: ¿Y nosotros a quién culpamos?
0: Que los desanimo, que la excusa, que por qué tú nos dices. Bueno. Entonces, no sé, bueno. Lo único que yo les quiero decir es que, muchachos, alumnos, la única forma para crecer, la primerita, es decir, depende de mí. Yo conozco gente, mujeres, ahí les va, porque ese es el tema, mujeres que se mantienen muy bien y han tenido 2 o 3 hijos. Mujeres que saben que levantarse temprano para hacer la comida, o se van al gym temprano, llegan y hacen su comida, o lo hacen una noche antes y hacen como los, ¿se dice prep meals? ¿O cómo
2: prep
0: le llaman?
2: Meals, prep meals.
0: Y los dejan 2, 3 días.
2: Meal prep, perdón.
0: Perdón, meal prep. Y los dejan ahí toda la semana de comida sana, rica. Y estas mujeres no ponen excusas, buscan la forma para hacerlo. Pero ¿qué tal? La mayoría de las que traen ustedes, las que les digo que son como Espectrito Junior. Estas mujeres, es que yo tengo, ay no, muy temprano, ay es que yo me acuerdo. Tienen un hijo, brody. O ya están grandes los huercos, ya van a la escuela, ya se arreglan solos, ya van a la high school o lo que sea, o pues ya hacen solitos sus cosas. Excusas, brody. Y es lo que yo les digo. Mientras nosotros sigamos alimentando a estos monstruos de las excusas, no vamos a avanzar.
1: 100% de acuerdo.
0: ¿Ok?
1: Sí.
0: Vaya.
1: Le voy a aplaudir eso.
0: Bravo, maestro. Gracias. Bravo. Gracias, garbanzo.
1: No, es que es verdad. Eso es verdad. Uh-huh. Eso no quiere decir que usted es perfecto. Tampoco.
0: Es que... A ver, vamos a hacer un tema de la perfección, porque el garbanzo, él y su perfección, él es su tema, es... ¿Qué? Divorciado... perfecto y gruñón. Ok, ¿con cuál vamos?
1: Con las tres en
0: muy
1: general
0: bien. Primero, ok, no soy perfecto, ¿qué crees? Ganaste. No soy, la de gruñón.
2: Ah, ya empezó.
0: Sí, soy gruñón.
1: Oiga,
0: soy
1: gruñón. Pero díganos por qué.
0: ¿Por qué
1: tienen que gruñir de todo,
0: no,
1: todo?
0: Es que no lo soy, pero te estoy diciendo que sí.
1: No, es que
0: es
1: sí.
0: Que no sabe lo que es gruñón. No,
1: hay que reconocer cuando está equivocado. Y usted está equivocado, es un qué? Gruña. Gruñe de todo, qué? De las palabras
0: no,
1: gruñe.
0: No, ¿en qué? Me equivoqué.
1: ¿En qué? En reconocer. Reconozca que es gruñón.
0: Ya, soy gruñón.
2: Sí, okay, lo está diciendo perfecto. Sarcásticamente.
0: Ok, ¿qué más?
1: Ah, bueno. ¿Y cuál era la otra?
0: Divorcio. ¿Se te olvidó?
1: Divorciado.
0: ¿Se te olvidó?
1: Divorciado.
0: Sí, a ver.
1: Sí, tiene tantas cosas que las enumeró solo tres.
0: No, y ahí
1: faltan como 20.
0: Y tengo más, pero de algo no tengo. No soy huevón, ni ando poniendo excusas. Malditos marranos. Ahorita regresamos, señores.
3: Le
2: volvió. Sí. Le digo marrano.
3: Déjame caigo dando
0: palmadas. Cállate, satánico.

0: ¿Se imaginan ustedes que lleguen a la clase del maestro, el maestro los deje entrar y en lugar de decir, ah, ok, deje, tomo nota, voy a aprender del maestro, es a ver qué defectos tiene el maestro? Y el maestro dice, muchacho, yo no tengo defectos, hablemos de otras, yo tengo defectos, hablemos de otras cosas, venga. No, no, usted no es, sí, muchachito, ya te dije que no soy perfecto, hablemos de lo que realmente, no, pero es que usted es gruñón. Ah, sí soy gruñón, sí, pero probablemente soy gruñón, ¿por qué? Porque soy firme en lo que digo, porque tengo respaldado mi tema, tengo información sobre lo que te estoy diciendo. ¿Eso les hace ser gruñón? Claro, porque tenemos a dos princesas aquí, que si les hablas fuerte soy gruñón o agresivo. Esas son las mujeres de hoy en día, ¿no? El brody habla fuerte y les dice, oye, yo creo que esto debería ser así, así, así. Esos hombres, ¿eh?
1: Somos.
0: Por eso están teniendo niños débiles, wow, y mujeres agresivas. Porque las hijas de estos brodies van a ser agresivas con el novio o con el esposo porque lo vieron en la casa, que la mujer manda, y ellas dicen, yo me tengo que seguir uno como mi papá, al cual pueda manipular y manejar. Eso es lo que quieren, ¿no?
1: Sí, somos padres huangos. Ante sus ojos y poder... ¿Usted cree que somos hombres huangos?
0: No, nomás padre, oiga, hombre, hijo, hermano, compañero de trabajo, huango, todo.
2: Oiga, maestro, ahorita que estamos platicando aquí entre...
0: ¿Qué se te ocurrió?
2: No, ¿sabe qué? Yo, hay muchos hombres que en este momento, en este maldito segundo...
0: ¿Qué
2: hay
0: se
2: muchos,
0: te ocurrió?
2: Hay muchos hombres que están teniendo batallas internas de problemas que los llevan a tomar una decisión que no es correcta. Uh-huh. Y usted lo mencionaba hace ratito.
0: ¿Qué se te ocurrió?
2: A mí se me ocurre ahorita promover que es momento de decirle a los hombres que no están solos, que están teniendo esa batalla silenciosa de depresión, de ansiedad, en este mes de junio, que es el mes de hacer conciencia sobre la salud mental masculina, que ayuda. Y esto está chido, hablar entre hombres, así, decirse, tirar, está chido. Hay un número...
0: Siempre lo hemos hecho.
2: Hay un número, si quieren ayuda, están pasando por un momento difícil en su vida, 800-854-7771. Ahí hay ayuda. Busquen ayuda si tienen algún problemilla ahí.
0: ¿Este número para qué es, Garbanzo?
2: Es para que reciban apoyo del Departamento de Salud Mental. Es un número nacional, así de que es bonito. Y eso lo que dijo hace rato tiene razón. Hay muchos hombres que deciden hacer cosas que no deberían de decir.
1: ¿Nos quieres platicar de algo?
2: No.
1: ¿Qué tienes que decidir en estos momentos?
2: Es que es el mes de la concientización, güey. Hay que promover. Estas cosas no se promueven.
0: No se promueven mucho.
2: Y está chido, hay que promoverla, hay que decirle que hay.
0: Si fuera el de la mujer ahorita en todos los programas, en KTLA, Telemundo, Univision. Y bueno, estamos en la semana de la mujer. Es concientización para la salud del hombre. No hay nada. Bien, Garbanzo. Por cierto, tú no tienes nada que perder. O sea, tú no hay nada.
2: Es chistoso el maestro y no lo sabe. Gracias, maestro.
0: ¿Cuándo luchas?
2: A ver.
1: Todos los días lucho contra la vida.
0: Diablito, yo sé que eres ese hombre que está viendo el playground desde afuera, arriba de la barda. Ey,
1: es que ahí me han puesto.
0: Bríncate. Vas a ser feliz.
1: La última vez que salté, no me fue muy bien.
2: Mejor prefieres quedarte allá.
0: El Garbanzo.
2: Yo sí brinqué.
0: Él jamás lo ha hecho ni lo hará.
2: Ah, ¿qué es eso?
3: El maestro
0: Doggy.
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0: que todos esperaban.
1: Muy bien, bueno, muy buenas tardes. Estamos de regreso aquí en el Chondrán de la Chocolata. Feliz martes para todos ustedes. El día de hoy tenemos información muy padre acerca de migración. Tenemos ya a la abogada Leticia Valencia de la Liga Defensora. Los abogados que están para ayudarla ahí en español con muchos años de experiencia. Así que la abogada es una de las personas que ha acompañado hasta la corte a muchas personas para sus pues para arreglar sus su estatus. Abogada, ¿cómo está? Muy buenas tardes.
2: ¡Venga, abogada!
3: Hola, Choco, buenas tardes. Yo muy bien, muy contenta de escuchar sus voces. ¿Cómo están?
1: Muy bien.
4: Garbanzo, ¿cómo que bajan? Respetito, mijo.
5: Perdón, de repente empecé que era el chino.
4: Al ratito, como la abogada estoy media mormadita, un tequilita y se arregla todo, Choco. Al rato nos lo vamos a echar porque vamos a estar con Lupillo Rivera y las voces del rancho. Y muchos más.
1: Muy bien, qué padre. A ver si no te dejan plantado de nuevo.
4: Tienes razón. Oye, abogada, ¿qué onda con el ajuste de estatus? Mejor hablemos de puro trabajo con usted. El ajuste de estatus, ¿qué es esto?
3: Claro, el ajuste de estatus es el proceso de pedir la residencia adentro de los Estados Unidos. Y yo sé que muchas personas les dan miedo salir a hacer el proceso consular. Dicen, ¿qué pasa si no me dejan entrar de nuevo? Y obviamente el ajuste es mucho más deseado porque no corres ese riesgo de que te puedas quedar atorado afuera del país. Pero es importante también conocer que el ajuste no lo pueden pedir todas las personas. Típicamente solo califican las que entraron con una visa la última vez que entraron al país, con visa de turista, visa de estudiante o tal vez una visa de trabajo. Pero si no entraste con una visa y aunque tengas esposo ciudadano, hijos ciudadanos, tendrás que hacer el proceso consular, al menos que califiques bajo una exención. Por eso es importante hablar con un abogado, porque el abogado siempre va a buscar la manera de asegurarse de que tú califiques para ajuste de estatus.
1: Bien. Muy bien, perfecto. Y bueno, pues ¿cómo funciona el proceso, abogada, para pedir la tarjeta verde sin tener que salir de Estados Unidos? Porque hay mucha gente que está en Juárez, que está no sé dónde, esperando o castigados o saliendo por no sé qué. ¿Cómo le hacen para que no tengan que salir?
3: Bueno, un abogado tiene que asesorarte, tiene que hacerte preguntas sobre tu historial migratorio. Si, por ejemplo, yo veo que tú has sido peticionado en el pasado, puede que tengas la protección de la 245i que también te permite arreglar aquí adentro. O incluso aquellas personas que tienen familiares en una rama de las Fuerzas Armadas pueden solicitar el parole in place. Eso también te permite pedir la residencia sin tener que salir del país. Pero si tú no tienes manera de hacerlo, de todas maneras puedes calificar para la residencia, pero tendrás que pedir un perdón y hacer el proceso consular. Lo importante es no autodescalificarse, hablar con un abogado, ver si el abogado tiene una estrategia para poder solicitar este ajuste de estatus.
4: Muy bien. Ahí está, Choco. Eso está chido. 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
1: Bueno, ¿de qué trata la ley 245 y abogada? Esta que permite arreglar pagando una multa, aunque pues hay una entrada sin inspección.
3: La 245i es una ley que ya no existe, pero que todavía se puede usar. Es una ley que en realidad hace milagros. Y hay personas que tienen la protección de la 245i y ni lo saben porque nunca han pedido los follas. Esta ley dice que si tú eres el beneficiario o derivado de una petición que fue sometida antes del 30 de abril del 2001, puedes arreglar aquí adentro aunque hayas entrado de manera ilegal. Un abogado pide los follas tuyos, de tu expareja, de tus padres, o hasta de un hermano para buscar esa petición que te puede ofrecer la protección de la 245i. Así que siempre hagan el trámite con un abogado de inmigración para que pidan sus follas y tal vez pueden estar protegidos bajo esta ley.
4: Ahí está. La otra pregunta, Choco, que esté muy interesante, es cómo pueden pedir la residencia a las víctimas de crímenes que ya cumplieron su tiempo con la visa humanitaria.
3: Las visas humanitarias son como, por ejemplo, la visa U, que es para personas que han sido víctimas de delitos en los Estados Unidos y que luego hicieron un reporte a la policía. También la visa T para personas que han sido víctimas de la trata humana, o el VAWA para personas que han sufrido de violencia doméstica. Cuando aplicas bajo una visa humanitaria, puedes arreglar aquí adentro aunque hayas entrado de manera ilegal. Incluso el VAWA a veces lo puedes solicitar junto con la residencia si el abusador es un ciudadano. Para visa U y visa T tienes que esperar la aprobación de la visa humanitaria y luego esperar 3 años para pedir la residencia, pero igual puedes arreglar aquí adentro. Si no calificas bajo una petición familiar, tal vez la visa humanitaria pueda ser la manera de que hagas el ajuste de estatus.
4: Machín.
1: Bueno, perdón, vamos con una... en un ratito les vamos a dar lo que es las redes sociales para que entren ahí y también el teléfono. La siguiente pregunta... es ¿por qué, abogada, es vital que un abogado evalúe su historial antes de enviar un paquete de ajuste de estatus?
3: Porque si tú no calificas para un ajuste de estatus, vamos a decir que no cumples con los requisitos de la 245i y vas a la entrevista de ajuste de estatus y luego el oficial se da cuenta que tú no calificas, no solamente te van a negar la residencia, vas a perder todos los miles de dólares que pagaste para las tarifas, que ahorita son casi $3,000. Pero el riesgo es que te van a poner en procedimientos de deportación. Un abogado nunca te va a poner en un riesgo. Un abogado se va a asegurar de que vas a calificar, porque si no calificas, el riesgo es que puedas enfrentar procedimientos de deportación. Así que no tomen ese riesgo, no vayan con notarios, no traten de hacer esto ustedes mismos. Siempre busquen la asesoría de un abogado de inmigración, especialmente bajo esta administración que busca cualquier razón para negarte un caso.
4: 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Abogada, mientras el gobierno decide su caso de residencia, ¿qué beneficios así de volada inmediatos puede obtener la persona?
3: Te dan un permiso de trabajo mientras estás esperando tu residencia y también puedes pedir un permiso de viaje. Incluso si tienes, por ejemplo, una detención con ICE o caes en una redada, tener ya solicitada la residencia puede ser la manera de que quedes fuera de detención o incluso que no te vayan a poner en procedimientos de deportación. Así que solicitar beneficios migratorios tiene muchos beneficios, como un permiso de trabajo y también un permiso de viaje.
4: Ahí está. Bueno... ustedes pueden encontrar a la abogada en las redes sociales. ¿En dónde está abogada ahí?
3: Me pueden buscar en Instagram, estamos allí como @defensora, o también pueden visitar defensora.com, en Facebook, TikTok y YouTube como @laLigaDefensora, o igual me pueden marcar para esa consulta totalmente gratis al 800-333-3676, 800-333-3676, y recuerden que nosotros no usamos WhatsApp.
1: Bueno, y yo creo que la abogada repite esto mucho y en ocasiones ya lo tomamos como cualquier cosa, me refiero a lo que nos dice al final, pero de veras, llamen porque la cita, la consulta es gratis, o sea, preguntas que tenga, dudas que tenga, llamen, no se queden con la duda, con esa pregunta, en lugar de andar ahí preguntándole a no sé quién, llámele a ella, el teléfono 800-333-3676, 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Despídete, Erazno, porque no vas a ver a la abogada el día de hoy.
4: Si enamorarme. Es más, abogada, cuando la vea usted, me voy a acordar de la canción de la de los albañiles, Choco.
1: ¿Cuál de los albañiles?
4: Esta que dice así.

0: mucho, mucho lo dudo.
1: Llegue temprano. Llegue temprano, abogada, porque es más, hoy ocupamos una abogada de migración, by the way.
2: Éxito. Oh, sí, eso es verdad, ¿eh?
3: ¿Por qué?
2: Aguas.
1: A rato le digo.
2: Aguas.
1: Ahí nos vemos. ¡Está! ¡Ahora! ¡Ahora!

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